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0: amigos aficionados al rey de los deportes. Pues ya estamos ahora en martes, sigue avanzando rápidamente por aquí la semana, y aquí estamos en otro programa más de Así es el Béisbol, y saludo con mucho gusto por aquí a mi compañero, por ahí en controles, al buen Pablito Costa.
1: ¿Qué tal, Mansa? Buenas tardes, pues aquí también a toda la amable afición de este programa de Así es el Béisbol. Ya estamos listos a usted para llevarle a cabo toda la información del rey de los deportes en aquí en su programa de Aquí es el Béisbol, aquí con el Manzano Porras, para que nos mande su mensajito de WhatsApp, nos ponga su comentario ahí en Facebook. Aquí vamos a estar bien pendientes para mandárselos al Manza para que le esté dando lectura. Y sin más, pues vámonos al programa de Así es el Béisbol con toda la información.
0: Oye, Pablo, estás suelto, ¿eh? Vas a tener que darte una fajada de vez en cuando. Bueno, pues aquí estamos ya, amigos aficionados al rey de los deportes. Y claro que pues queremos que se ponga sabroso el programa, primero que nada. Y pues también comentarles a ustedes. Fíjese cómo sale todas las cosas. Si le bajan, por favor, a la música, Pablo. Mire, el día de ayer me llegó un mensaje que, pues la verdad, me da mucho gusto de que la gente se manifieste, y más para mí en todo lo que es el entorno deportivo, mejor que pues sea aquí en nuestra novena zona, y aquí podemos hablar hasta de básquetbol, de softball para las niñas, el básquetbol para los jóvenes, el básquetbol, que pues la verdad no hay liga. Ya estuvo por aquí el presidente del deporte por aquí en Camargo, el señor Nacho López, y pues ya lo hemos cuestionado bastante, que no es precisamente que le estamos tirando por ahí rectas al señor López al centro, pero yo creo que sí necesitamos ponernos a trabajar, y les voy a decir por qué. Aquí me llegó este mensaje, como ya les comentaba. Dice, el equipo de la categoría de 15 y 16 en Delicias quedó campeón. Me imagino que un equipo de Camargo que está participando, fíjense, que participan en la Liga Delicias. Porque en Camargo, por lógica, por eso juegan allá, porque aquí no hay liga. Entonces, todo esto, pues, claro que nos enoja, nos hace pensar otras cosas, que aunque parezca, y dale con lo mismo, ¿por qué? Porque aquí la gente se está manifestando, están comentando, dice, en Camargo no hay liga, dice, y ahí los trae el manejador campeón, que en este caso pues fue Martín Villa, si no me equivoco, Martín Villa Alonso. Dice, felicidades de los resultados de los juegos que ganaron 16-3. Primer juego, pitcher ganador Mario Vázquez Jr. Segundo juego, ganaron 10 carreras por cero, que por ahí tiró juego sin hit ni carrera Derek Carrillo. Como ves, dice, ¿dónde están las ligas infantiles? Dice, los directivos ni se enteran. Ah, pero eso sí, andan atrás de mazorqueros. Dice, en vez de dedicarse a hacer la liga aquí en Camargo para los jóvenes. Y tiene usted toda la razón con su comentario. La tiene, porque los números son, y los comentarios son los que avalan lo que estamos comentando. Y a mí en lo particular, pues me da, no sé qué me da una desesperación de la impotencia que tenemos, que no se escuche lo que estamos diciendo. Por ejemplo, aquí también, ustedes saben, por aquí en la mañana en el noticiero estuvo por ahí el señor Nacho López, que va a empezar una liga de básquetbol, pero allá hasta agosto, acabamos de empezar julio. Entonces, ¿qué es lo que quiere decir? Que ni aquí los niños, ni las niñas, pues están participando en un torneo que esté estipulado, ¿verdad?, con su mesa directiva, no como aquí, ¿verdad? Claro que aquí tenemos que refutarle también, otra vez nuevamente, estamos hablando con los números en la mano. No hay liga, pero dice, fíjense lo que dicen, ¿eh? Y aquí está, el día que alguien quiera saber algo, con mucho gusto le enseñamos los mensajes. ¿Por qué se van a Delicias? Repito, porque aquí no hay. Si es de invitación o es federado por allá en la región de Delicias, como es aquí en Camargo, federado o de la Liga Estatal de Béisbol, pues aquí el señor jurisdiccional camarguense, pues es el que tendría que estar responsable. Claro, aquí no, porque están en otra liga. Y aquí, pues, el mismo jurisdiccional está en lo que es William Sport también. O sea, tiene todas las ligas que, pues, a la postre, pues, no hacen por ahí los selectivos. Y aquí donde me comentan, fíjese usted. Si ustedes se fijan, tenemos tiempo que no ganamos títulos en las ligas infantiles, en la Reina 11 y 12, en la que se llamaba en aquel tiempo Liga Juvenil, etcétera. Hacen los campeonatos estatales para participar, en este caso el federado, que rige la novena zona. Van y le dicen al Manzano, júntate tres. Van y le dicen un ejemplo. Van y le dicen a Jimmy Leal, júntese tres. Ahí van los tres. Pero en este momento estamos en martes. Y el campeonato va a empezar pasado mañana. Entonces, señores, ¿cuándo vamos a aspirar a estar en unas semifinales o final contra esos monstruos que ellos sí practican, que incluso tienen jugadores mundialistas, como en Juárez, como en Chihuahua, como en Delicias? Entonces, ¿por qué no nos cae el 20? ¿Por qué llevarlos cuando faltan 2 días a hacer sus selecciones? Hay que lucir bien. Si en el béisbol nos va mal, en las ligas infantiles, que una de las que más me gusta a mí es la Reina, la 11 y 12, que en aquellos años de antaño, nadie me va a dejar mentir, de que éramos los merequetengues aquí en Camargo, ganábamos títulos tras títulos en esa liga. Entonces, ¿por qué no decir, por qué no darle una vuelta a nosotros mismos como padres o madres de familia que están entronizados con sus hijos? ¿Por qué no decir, vamos a entrenarlos desde un mes? ¿Por qué? Porque ellos ya tienen estipuladas las fechas, tanto como el comisionado del deporte debe de tener las fechas del béisbol federado, como lo debe de tener el jurisdiccional, que ellos y el señor Sebastián Gardea, como el señor Gregorio Salceda, tienen las dos ligas, ¿verdad? ¿Por qué? Porque ellos se han dedicado durante muchos años, hay que reconocer eso, en William Sport. Entonces, ¿por qué no entrenan de decir, para si perdemos, perder con honor? ¿Por qué con honor? Porque están entrenando los jóvenes o los niños de las ligas menores a la de 11 y 12, perder con honor para estarlos entrenando. Y la mesa directiva, como también los entrenadores, quedarían bien, pero así no vamos a quedar bien nunca, olvídense. Y esto no vamos a seguir avanzando. ¿Por qué no vamos a seguir avanzando? Porque lo hacen de un día para otro. La verdad, yo creo que tenemos que sentarnos a platicar, yo no sé con quién. Y para mi gusto, que se tenga que ir quien se tenga que ir. Porque si hay gente que quiere trabajar, pues yo creo que esto sería muy interesante para toda la gente. ¿La queja cuál es? La queja mayor. Aquí tengo los mensajes de madres de familia, que incluso llegaron por allí en la transmisión del béisbol, en este caso de los mazorqueros de Camargo. Que los mismos padres o madres de familia, no digo que todos, pero entre comillas, que están comprando ellos, haciendo actividades para comprar para ponerle su cachuchita, su playera, hágame usted el favor. Entonces, ¿cuál es el trabajo de una mesa directiva? La mesa directiva es de organizar, de irradiar, de expresar, de juntar, de englosar, para que ellos vayan con tiempo a sus respectivos campeonatos estatales, que regionales, bueno, pues son regionales aquí porque somos la novena zona. Entonces, yo pienso aquí que estamos absoluta y completamente mal con estos movimientos que se están haciendo. Pablo, vamos a una pausa y regresamos.
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0: Bueno, pues ya regresamos aquí a su programa de Así es el Béisbol. Y pues lo que estábamos comentando, gracias por estar escuchando el programa. Yo creo que estos son cuestiones, son cosas que tenemos que hacer a todos los que nos gusta el béisbol y más los que son directivos en la cuestión de las ligas infantiles y juveniles. Yo creo que aquí ha pasado mucho porque recuerden que la edad de los 14, 15, los peloteros se pierden y muchas veces ya los ves tú, ¿qué pasó? ¿Por qué ya no jugaste? No, pues no hay liga y pues todavía no la hacemos allá arriba, un decir. Entonces, pues yo creo que hace falta que esto aquí se sienten a platicar porque la verdad... pues vamos a estar comentándolo porque esto no es nomás decir no, pues ahí se va, que jueguen o que no jueguen, ahí nos presentamos, ahí les damos una cachuchita y una gorrita, digo una camisetita o algo, ay, si perdemos, ¿qué le hace? No, al contrario, dice Mansa, si el equipo mayor anda en mírame y no me toques, imagínate cómo andan las ligas infantiles y juveniles. Bueno, pues ahí está el comentario. Yo les agradezco mucho porque esto no puede pasar. Un saludote por ahí a Juan Cimental, por allá en Estados Unidos, a mi nieto Braulio Delgado, a todos ellos que están por ahí sintonizando el programa. ¿Tenemos a alguien en la...?
1: Marcelino Leos.
0: Ah, Marcelino Leos, sí, adelante.
2: Buenas tardes, Marcelo. ¿Cómo estás? Buenas tardes a toda la afición de la novena zona.
0: No, pues no sé cuál sea tu tema, pero estamos con las ligas infantiles, que pues la verdad no hay nada, Marcelino.
2: Sí, no, pues eso de andar ahí un poco con las ligas infantiles y tan solo con las ligas locales, ¿verdad? Que pues está muy abandonado todo aquí en el municipio. Los chavos no tienen dónde jugar, ya cuando crecen, cuando para empezar batallan para jugar, no tienen torneos, pues, empezar. Pero yo creo que es un mal que venimos arrastrando de hace años. Yo no sé en manos de quién está cambiar esto, ¿eh? Estamos, como decías tú el otro día, como que el béisbol en Camargo está secuestrado. Por gentes que yo creo que lo que menos quieren es el béisbol, ¿no? Porque acaba de pasar aquí en la Liga Julio Zamarripa, la secretaria de la Liga acaba de protestar un chavalo que es menor de edad, que ya no quieren dejar jugar porque jugó regional. Entonces dices tú, pues ¿a dónde van esos chavalos? Si suben de nivel, pues ya no juegan, entonces ¿para qué se hacen buenos? ¿No? ¿Para qué juegan ligas infantiles? ¿Para qué juveniles? Si los mismos directivos no dejamos que jueguen, ¿verdad? Entonces yo sí haría un llamado a las autoridades correspondientes que investiguen por qué está esa gente dirigiendo el béisbol, qué trasfondo hay, si hay un beneficio económico, porque como no está registrado nada, no se sabe si hay patrocinios escondidos, si hay, no sé, algún motivo tiene que haber porque... Andar encargados de las ligas de a gratis, yo creo que no, y mucho menos echando a perder la juventud, mochando después las alas a todos los jóvenes. Camargo ya tiene, faltan 2 semanas, ¿no? Para que, si no pasa el playoff, pues muchos chavalos van a quedar libres, ¿verdad? Ya no van a poder jugar en estatal, pero tampoco van a poder jugar aquí en las ligas aquí locales, salvo que la Liga Unificada, la Liga de San Pancho, la Liga de la Cruz se abran a recibir a todo ese tipo de peloteros, ¿verdad? Porque no nomás son los menores, son los locales. Necesitamos que alguien de las autoridades diga esto se tiene que jugar de esta forma o de otra, ¿verdad? pero no afectando el desarrollo de los jóvenes. Por eso me decidí hablarte, Manzano, pues para que vean que cada semana es ir frenando a los jóvenes. Ve uno cómo batallan los niños, ¿verdad? Y lo peor es que ya se ven pocos niños jugando en las escuelitas. Ya no es el auge que había antes, ¿no? No sé si sea por falta de oportunidad, ¿verdad? Me ha tocado ver niños que jugaban béisbol y ahora ya se van al fútbol porque no hay liga, ¿verdad? se aburren nomás de ir a entrenar y nomás de ir a entrenar y cuando hay pocos entrenamientos, ¿verdad? Yo pienso que algo se tiene que hacer, habrá que investigar el motivo de por qué, si no sacas adelante una liga o las ligas infantiles, ¿por qué están ahí? ¿Qué beneficio tienen? Porque yo creo que, pues yo en lo personal, si yo hago mal mi trabajo y aparte todos los días me están echando y diciendo y no tengo un
0: sustento,
2: ahora sí que un beneficio económico, pues yo creo que te aseguro que cualquiera de nosotros correría inmediatamente porque pues no haces tu trabajo. Hay quejas de todo el mundo y luego vas a seguir aferrado ahí, pues hay, habrá que investigar si no hay un beneficio económico acá por debajo del agua o que tengan patrocinios que no reporten, bueno, infinidad de cosas que puede haber escondidas, porque ya es mucho que ni las ligas locales ni las ligas infantiles desarrollen lo que tienen que hacer.
0: Y luego otra cosa, tú Marcelino, lo acabo de comentar, que ahora van y dicen, fulano de tal nos va a poner 3, el otro 4, el otro 5, completas el equipo, a los 2 días o al día siguiente hacen la selección un día antes y vas y juegas. ¿Qué es lo que nos depara? Que nos dan unas palizas, porque lo hemos visto, nos dan unos knockout terribles también. ¿Por qué? De perdida tápenle el sol con un dedo o tápenle el ojo al macho. De perdida, entrenar 22 días, un mes, lo hacen de un día para otro, Roma no se hizo en un día. Entonces, ¿cómo quieren o cómo queremos que las ligas inferiores o de categorías bajas logremos o podamos traernos un título, un subcampeonato, que ya tenemos muchos años que no los vemos en lo que son las ligas de avance, en este caso las ligas infantiles?
2: Sí, así es, Manzano, y es la idea, ¿verdad?, de sentar las bases mientras no concretemos que las ligas infantiles tengan un buen desarrollo, que los niños no sufran, no batallen, los papás que no anden haciendo actividades para pues que lo hagan para viajar ellos, ¿verdad?, pero no los niños deberían de siempre el gobierno protegerlos en el sentido de ponerles un buen transporte, una buena alimentación, un buen hospedaje, deberían de trabajar para eso, ¿no? Y ver que se batalla tanto y luego siguen las ligas locales, no hay ligas juveniles, aquí en Camargo no hay ni una liga juvenil, todos los chavales andan revueltos ahí entre los adultos, entonces los veteranos que quieren jugar tienen que revolverse también entre los chavalos, no hay una liga de veteranos, entonces estamos muy, muy, muy atrasados en el béisbol, te digo. Nosotros hemos buscado, sabemos que aquí en Camargo hay grupos que nos acoplamos de un lado y otros de otro, y a lo mejor de repente también somos contras, pero antes todos participábamos, el que estaba dirigiendo el béisbol tenía sus ahora sí que su competencia, pero al final de cuentas todos íbamos a buscar un torneo, buscar una liga, había piques, ¿no?, entre ciertos grupos y ciertos patrocinios, ¿no? Entonces había ese pique en todas las ligas. Y ahora no, como que dicen, no, ya llegué yo, ahora nomás va mi equipo y nomás yo juego. Y lo vimos en el regional. Llegó este grupo, llegó este patronato, llegó esta directiva y todo era la UTCAM. Entonces, y antes no, antes eran los Canutos, era la Novena Ferretera, era San Pancho, era la Cruz. Era cualquier otro equipo, entonces en el regional había pleito, había competencia, había ganas de ganarle al otro, y en la ranchera igual, había el equipo fulano, el sutano, y todos era una competencia, cada quien traía a su gente, pero todos participábamos, todos íbamos, todos asistíamos, entonces unos a favor, otros en contra, pero ahí estábamos peleando por el béisbol y había un poquito más oportunidades, y ahora se va cerrando todo el círculo, ahora todo el mundo quiere, nada más llego al poder y nomás yo y los míos, y ahí vendrá otro que les dé oportunidad a los demás. Y aquí pues la idea es ser incluyentes para todos, para niños, para adolescentes, para jóvenes, la libre, lo que es la categoría primera fuerza, ¿no?
0: Ya ves lo que pasó.
2: O a los veteranos, ¿verdad?
0: Ya ves lo que pasó en la liga libre. Mira, como por ejemplo ahorita, pues es el llamado que yo creo que ni caso nos hace. En este caso el señor Nacho López. Ahorita no hay ni torneo de básquetbol de los jóvenes, de niños, ni niñas, ni toda esa cuestión. Entonces, ¿qué es lo que están haciendo, pues? ¿Qué es lo que está pasando? Que en todo estamos nulos, si te fijas. Entonces, aunque les duela, ¿verdad? Pero pues tenemos que comentarlo porque esto no puede seguir pasando así.
2: Y es que estamos siempre a la esperanza de que cuando gane el otro partido y que cuando gane fulano y ahora sí salen las cosas bien. No, ¿para qué esperarnos un año, dos años o tres años que gane cierto candidato? O sea, si ellos lo pueden hacer, ellos ya están en el poder. Ellos ya ahorita con la mano en la cintura pues están en el poder, ellos pueden organizar una liga, pueden quitar o poner a algún directivo que no está haciendo bien su trabajo. Pueden revisar qué está pasando en las ligas infantiles, que pueden revisarlo, pues ya están ahí. La persona que entre o el partido que gane en un futuro va a tener que hacer lo mismo, pero pues para qué esperarse. Aquí no es el mérito de que lo haga Juan o lo haga Pedro, el mérito de que lo haga el que esté en el poder, y ahorita ellos tienen el poder. Bueno, pues ahorita que se pongan a revisar, a trabajar y decir, estamos bien, no estamos bien, no se puede hacer las cosas por ciertas cosas o por ciertos, ahora sí que los papás no quieren o no hay material humano, que nos expliquen, ¿verdad?, qué está pasando, ¿verdad?

0: Pues sí, pero hay que... ¿Para qué dejamos que llegue el tiempo?
1: No,
0: hay que
1: espérame.
0: Ponernos a trabajar desde ya.
1: Mira, permíteme. Tú recordarás, en semanas anteriores, cuando nosotros, ya que estamos entronizados en el béisbol y estás en la línea, yo creo que aquí las cosas se tienen que decir como son. Yo creo que es... Fíjate bien, en programas anteriores lo decíamos. Ahí está Patlán, ahí está Navarro, ahí está Buentelo, tráiganlo. ¿Sabes quién salió entre la novena ideal del campeonato estatal?
0: Sí, pues el refuerzo nuevo, Cristian Navarro.
1: Cristian Navarro. Bueno, tú lo acabas de decir ahorita, hace unos minutitos atrás, que no escuchan, que no hacen el trabajo. Entonces, ¿por qué el tiempo sí nos está dando la razón? Como tú lo acabas de comentar también, que estamos fuera, viendo los toros de acá fuera del cerco. Entonces, ¿cómo es posible que aquí aparece ya el que acaba de llegar a la novena zona, donde estuvimos pregonando, traigan a Navarro, ahí está fulano de tal, Patlán, Buentelo? No era cantaleta, era una razón de lo que hemos aprendido a través de los años en el béisbol.
0: Pues sí, tienes razón. Mi comentario era más bien dirigido hacia la liga infantil, a las ligas locales, pero ya que tocas el tema de mazorqueros, ellos mismos lo acaban de ver. Mira, hay un caso especial de que acaba de pasar, lo que es Cristian Navarro, que vino y te pegó a seis líneas, que ya quisieras que cualquier pelotero venga y en ocho jornadas, imagina que no te tirara seis líneas por jornada, que te tirara cuatro, tres.
1: O
0: sería estupendo para ellos como peloteros y lógico para el equipo, ¿eh? Y si para... juntan dos, tres peloteros así, pues otra suerte tendría Camargo. Otra de las cosas que siempre les he dicho es darle oportunidad a quien sea, local, foráneo. Tienes que darle la confianza y darle turnos al bat. Y qué mejor caso te voy a poner de René Duarte, que se fue de 6, de 7, nada.
1: 9.
0: Y en el tercer juego pegó dos líneas. ¿Qué significa eso? Que el chavo, de estar parado toda la temporada, porque pues es imposible que vengas en la octava jornada sin estar jugando estatal, y si a lo mejor sin estar entrenando, pues como entrenar un equipo como Camargo, como cualquier otra zona, que están entrenando a lunes, martes y miércoles, y jugando jueves, viernes y sábado, pues vienes fuera de ritmo. Entonces el chavo vio tres turnos el jueves, le fue mal, le dio tres turnos el viernes, le fue mal, pero ya el sábado ya pegó dos líneas. ¿Qué nos dice eso? Que hay que darles turnos al bat a cualquier pelotero. No te vas ni con los menores, ni con los locales, ni con los del estado, ni con los foráneos, con todos. Un jugador que no le das turnos al bat jamás te va a batear. Es imposible que venga y en un turno te pegue jonrón, que lo puede dar, ¿verdad? O que me la liga. Qué bueno por Cristian Navarro, ¿verdad? Que hoy bateó y está dentro de la novena ideal de la jornada 8.
1: Bueno,
0: pero te digo, para eso hay que darles oportunidad, para eso tienes que traerlo.
1: Bueno,
0: entonces,
1: y ya...
0: así como Cristian Navarro, pues hay dos, tres que no han llegado y que no han venido y que a lo mejor el hubiera no existe, pero si los hubieran traído desde la tercera, cuarta jornada, pues otra historia sería para Camargo, ¿eh?
1: Y hay que recordar, Marcel, que aquí, en este entorno de lo que estás comentando, pudimos haber estado mucho mejor en la tabla, pero no quisieron. No sé qué fue lo que pasó, si el exceso de dinero o no traíamos ese medio económico o no quisieron, porque la verdad han traído peloteros locales del estado de Chihuahua que la verdad pues no han dado el ancho y no lo van a dar. Entonces siento que está muy difícil para pasar, difícil, muy difícil, mas no imposible, pero tendríamos que depender de terceras personas.
0: Yo pienso que no es cuestión ni de economía ni de nada. Yo creo que todo es ideología de cada quien. Yo creo que son ideas de fulano, sí me gusta para traerlo, sultano no. A lo mejor inclusive puede ser cuestión de que los peloteros no tienen el tiempo, ¿no? O no tuvieron el tiempo en su momento de traerlos, ¿verdad? Pero pues tampoco no somos adivinos, si no nos informan y si no nos dicen el por qué sí o el por qué no, pues es muy difícil adivinarles si el pelotero tuvo disponibilidad de venir o no vino, ¿verdad? Imagínate Navarro desde la primera jornada, que fue de los primeros refuerzos que llegaron al regional y que se vio bien, ¿verdad? Al igual que Luis Cuadras, ¿verdad?

0: Entonces, ellos llegaron juntos con el equipo de la UTK. Pues lógico, esperaríamos que cuando trajeron a uno hubieran traído al otro. Tampoco podemos garantizar que lo hubiera ido bien por cuestiones de enfrentar a un equipo u otro, pero yo más bien aquí yo pienso, es mi forma de pensar, que es cuestión de ideas de los directivos o de su momento de los manejadores, ¿verdad? Camargo ha cambiado ya, es su tercer manejador que lleva, y pues no son las ideas de Jaime Portillo, no son las ideas del Gato García, y pues igual las del Tuti o de René Barta, quien sea el manejador ahorita, ¿verdad? Porque pues ante las asociaciones estatales es Jesús Muñoz, ¿verdad? Pero pues ante los ojos de nosotros vemos que René Barta, entonces mientras no nos digan.
1: Exacto.
0: Vámonos con lo que se dice en el papel, ¿no? Uno es trainer y el otro es manejador.
1: O en lo que se dice acá nosotros, porque yo pienso que eso ha sido terrible para nosotros como medio de comunicación, que vas tú a la serie y no sabes ni quiénes son, no te dicen, no te informan, y eso es malo. Yo creo que en los meses o en los años posteriores tienen que exigirle la misma autoridad correspondiente al que esté en el patronato, que tiene que informar. El equipo no es de ellos. El equipo, mientras reciba dinero del erario, es de todos nosotros, de todo el pueblo. Aquí, mira, fíjate, aquí ya acaban de anunciar por ahí que Ojinaga, Camargo y Casagrandes van a estar puestos para recibir refuerzos. Les van a poner, yo creo, ahí en la mesa. No sé si ya los escogerían o algo, pero yo creo que esto, Marcelino, tiene que darle vuelta a lo que es el entorno beisbolero, porque no puedes estar ocultando todas las cosas. Aquí, sean buenas o malas, tienes que comentarlas. Claro, hay que reconocer también que no todas las cosas las puedes decir a la opinión pública, eso me queda muy claro. Oye, pero el quitar y poner un pelotero, ¿no puedes decirle? ¿No puedes decirle a la afición? Tienes que decirle, pues, porque es tu obligación.
0: Desde el punto de vista de algunos, pues yo creo que sí, ¿verdad? Eso se llama información, ¿verdad? Algo tiene que hacer la asociación, porque se le está yendo a la gente de los estadios, no nomás Camargo. Ves en cualquier estadio, aunque el equipo vaya ganador, se les está yendo la afición. Algo están haciendo mal, a lo mejor se está perdiendo la identidad de los equipos. Algo se tiene que platicar, porque lo hemos visto y lo hemos platicado con gente que está muy allegada a la asociación, con delegados, con gente, con jurisdiccionales, que algo se tiene que hacer, porque ya esto se está yendo la gente. Van a recuperarse los que pasen a playoff, ¿eh? Y en algunos casos, pues bueno, los de siempre, pero es sano también para la asociación estatal cambiar este tipo de competencias. A lo mejor darle más oportunidad a los locales, porque pues oye, voltea uno a ver a Juárez y también agarra libre tránsito, entonces dice, ¿qué, no hay peloteros locales en Juárez como para darles oportunidad? Volteas a ver a Chihuahua y también, pues a pesar de que hay más ligas que aquí en Camargo, que hay más jugadores locales, ¿verdad? Por la cantidad de habitantes que hay, y la mayoría de ellos son peloteros foráneos y clasificados, entonces dice uno, oye, pues esas zonas que tienen, yo creo que un mundo de jugadores, hacen eso, ¿eh? algo no se está haciendo bien. Ahora, si la liga la quieren manejar como profesional, bueno, pues es válido, ¿eh? Que la hagan profesional, pero a lo mejor van a tener que ser una liga alterna o algo se tiene que buscar. Yo, es mi punto de vista, que se está yendo la gente de los estadios, y no nomás el problema de Camargo, el problema de nosotros es muy interno, ¿eh? Muy que el equipo este año pues no ha funcionado, ¿verdad? como todo mundo esperamos, pero sí hay un problema que todas las zonas lo están padeciendo, que no está yendo la gente al estadio.
1: Sí, porque en realidad, por ejemplo, aquí en Camargo, nada más con el equipo de Delicias se puso más o menos. Yo creo que pues el que tenga el dato, quien lo va a tener, pues la misma directiva, yo creo que entrarían arriba de 1,000, 1,200 gentes, que yo creo que hasta el momento fue la única entrada, y las otras pues ya realmente han sido muy pobres. Entonces yo creo que ya nos vamos a ir así esta temporada, si el equipo no carbura esta semana, que se le mueve por ahí una patita, pero como te digo, ya dependiendo de terceros, que en este caso pues el más cercano para poder alcanzarlo es los Venados de Madera, porque tenemos 3 juegos con ellos. Pero si también Camargo perdemos con Cuauhtémoc, Y si Madera gana uno o gana dos, prácticamente nos vemos el 2027.
0: No, pues es que, mira, la esperanza muere el último, y sí es cierto. O sea, ahorita el rival directo es Madera, y cada juego que le ganemos vale doble, porque él nos suma. Al ganarle Madera, y si Parral nos echa la mano también, pues más fácil, porque es el rival más cerquita que tenemos y directo. Entonces, yo aquí, ¿qué me queda? Pues invitar a la afición, que vayamos a apoyarlos, que el estadio, si no se llena, pues que luzca, ha perdido de 1,500 a 2,000 gentes en el estadio. Yo te aseguro que los chavos se van a sentir respaldados. Es la última serie que tenemos aquí en Camargo como locales, pues vamos a apoyar a Camargo, ganarle a Cuauhtémoc, y como quieras, Parral nos hace el favor y le gana uno o los dos juegos a Madera. Y venir el sábado a ganarle Madera, y hay esperanzas, estamos ahí. La liga está cerrada, ¿verdad? Porque hay 4 o 5 equipos empatados del quinto al octavo lugar, que estamos a 3 juegos de ellos. Pues vamos por ellos, como quiera, si se puede, y si la gente vaya a apoyar a Orqueros, ahí vamos a estar todos juntos a ganar o a perder, pero que se vea que ahí estuvimos apoyando, que no digan que los dejamos solos.
1: Ahora hay otra cosa, Marci. Entre ellos, Camargo votó para aprobar los 10 clasificados. ¿Estás de acuerdo? Y tenemos, pues sí, tenemos 3. Pues, ¿qué pasó entonces? ¿Para qué votas? ¿Para qué levantas la mano? ¿Para qué haces darle poder, como lo hemos dicho a través de los programas, darle poder a los que están arriba, y tú vas y te quedas con tres clasificados? Entonces, ¿qué estamos jugando?
0: Sí, pues son circunstancias de la misma temporada, ¿verdad? Pues dice, a lo mejor no,
1: este
0: no
1: para ti,
0: dando el rendimiento requerido, pero al final de cuentas, pues las reglas las pones antes de empezar, y hay que trabajar sobre ellas y hay que aprovecharlas, ¿verdad? Yo también siento que no se ha trabajado bien el libre tránsito, ya que te dan esa oportunidad, no lo trabajaste bien. Camargo este año no tenía la posibilidad de los préstamos de los clasificados más, porque quedó en cuarto lugar, ¿no? Pero sí tenía la posibilidad de tener dos profesionales, y nos decidimos de los dos profesionales, independientemente de los nombres. Pero ya tenía él, ya Camargo tenía ganado su profesional chihuahuense, y su profesional, pues normal, ¿verdad? Y pues nos quedamos sin los dos, y pues ahí se ha estado fallando en el picheo, que fue la base de Camargo el año pasado, sus dos profesionales, sus dos pitchers profesionales, que eso nos ayudó mucho al lugar al que se llegó, ¿verdad? Entonces, pues ahorita no queda más que con lo que hay, ir a apoyar a Camargo. Toda tiene esperanzas, estamos ahí, y pues hasta que no caiga el último out, vamos a saber si quedamos fuera o no.
1: Dice, por aquí dice, voto por Marcelino para que sea vocero de Mazorqueros en ausencia del que está en la promotora, que me imagino que se refieren al paisano Ruperto Leos.
0: No, es que mira, el problema de la vocería siempre va a ser el que no hay un personaje, ahora sí que definido, ¿eh? Cualquiera puede ser vocero en cualquier directiva. El problema es o los medios no van y los buscan, o ellos no se arriman a la información, y puede ser cualquier persona, nomás es cuestión de que dé la información correcta y a la hora exacta.
1: Bueno, pues aquí no han venido, ya no volvieron. ¿Por qué? Aquí las puertas estaban abiertas, aquí debatiríamos, aquí estaríamos, nos peleamos, ¿qué tiene? No pasa nada deportivamente. Ya no vinieron, quiere decir que pues a lo mejor hay algo oscurito ahí, porque hay que dar la cara. Como lo hemos dicho, yo creo que los directivos tienen que ser abiertos también. Y aquí en ningún momento se le cerraron las puertas, al contrario. Qué bueno, y lo deseo bien, lo que es béisbol. Ojalá y el equipo pueda remontar. Tú sabes que el béisbol es el rey de los deportes, yo creo que todos lo sabemos, pero también hay que echarle ganas, hay que tratar de hacer las cosas bien. Desgraciadamente no nos está saliendo nada. Tenemos 3 jornadas que estamos en décimo lugar, y si seguimos así, pues vamos a parar en ese mismo meollo del asunto.
0: Pues sí, no, pues yo lo único que te pediría a ti, Manzano, y a todos los medios que nos escuchan, o si no nos escuchan, les van a llegar ahora sí que la noticia, pues que tenemos hoy, todo el martes de hoy, mañana miércoles y parte del jueves, para que inviten a la gente a ir al estadio. Ayer comentaba la maestra que no nomás jara de pico y tacos de lengua. No, pues yo invito a la gente que vaya al estadio y que ahí en el estadio, ahí sea testigo y ahí le apoya el equipo y ¿por qué no? Pues si hacen las cosas mal, pues también que se lo recriminen, pero ahí en el terreno, ahí en el estadio, la capacidad es 2,600 gentes. Bueno, pues que llenemos todas las butacas y el que no esté a gusto en las butacas que se vaya a la atrás de la barda, pero que estemos todos ahí, que veamos, que apoyemos a Mazorqueros hasta el último, como luego se dice.
1: Así es. Yo creo, Marce, que esto tenemos que darle vuelta a todo este movimiento con la directiva que está. Yo creo que esto es muy serio. Yo no sé si la autoridad correspondiente le haya caído el 20 de que esto no puede estar pasando porque es un vil desastre.
0: Pues vamos a apoyarnos, Manzano. Ya están ellos ahí, bien o mal, están haciendo su mejor esfuerzo. A lo mejor no es lo que la mayoría de la gente esperamos o algunos no esperan, ¿verdad? Pero pues ya están ellos, vamos a apoyarlos, quedan 6 juegos, 3 aquí de locales y 3 de gira, pues vamos a darles el apoyo, vamos a que terminen, y como quiera se nos hace el milagro y se conjugan los juegos y podemos pasar a playoff y ya pues en el playoff es otra historia, si pasamos en octavo, séptimo, pues nos van a tocar las fieras, que es Delicias o Chihuahua o Manzaneros, ¿verdad? Pero pues mientras haya vida hay esperanza y el béisbol, tú sabes lo bonito que es. En cualquier momento gana el que menos posibilidades tiene o se pierde con el más fácil. Entonces todos tenemos la misma oportunidad antes de empezar el juego.
1: Y es correcto porque recordarás el 2017 cuando estuvimos por ahí, el equipo de Camargo pues anduvo bien toda la temporada. ¿Y qué pasó? Nos topamos con el mejor perdedor, fíjate, como perdedor, que en ese año fue los Mineros de Parral. ¿Y qué pasó? A la postre fueron los campeones de ese año del campeonato estatal. Es béisbol y por algo seguirá siendo el rey.
0: El rey de los deportes, exactamente. No, pues un gusto saludarte, más saludar a toda la afición de Mazorqueros y pues no me queda más que invitarlos que el jueves nos aprontemos ahí en el estadio Alonso Ronquillo y ahí apoyar a lo que es a Mazorqueros.
1: Claro que sí, ahí estamos en contacto y pues ahí está el exhorto.
0: Saludos.
1: Órale, bye. Nos vamos a una pausa y regresamos ya prácticamente para la parte final.
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9: No solo las palabras tienen poder, sino también la intención con la que usas la palabra. Porque muchas personas te preguntan constantemente, oye, ¿pero estás enojado o qué? No. Ah, fue por el tono de voz. A veces las palabras en sí también tienen un poder tan grande de apagar la intención de los demás. De esto vamos a platicar en El Placer de Vivir con una experta. Paulina Greenham viene al Placer de Vivir Internacional.
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14: Bueno, pues ya regresamos prácticamente ya para la parte final, cuando faltan exactamente 2 minutos para las 7 de la tarde. Quería hacer un comentario como una reflexión para toda la gente, los peloteros que se lanzan por ahí. ¿Qué dice? Dice, invasión masiva al Alonso Ronquillo. O sea, dice por ahí el compañero Aarón Quintana, que vayan al estadio Alonso Ronquillo. Claro que sí, no estamos en contra de eso, ni mucho menos. Quería hacer un comentario. Paul Rubio, en el juego del sábado contra los Mineros de Parral, yo creo que fue un ejemplo este joven, que es por ahí, si no me equivoco, es de por ahí de Casadrán, desde el municipio. Donde lanzó toda la ruta contra los Mineros de Parral. Y fíjese usted, amigo aficionado, siempre lo he dicho que son chipleras, ¿eh? No digo que todos los pitchers, pero ya se manejan así. Él tiró 163 lanzamientos y le ganó por ahí 4-3, si no me equivoco. Le ganó 2, bueno, por ahí. Le ganó a los Mineros lanzando toda la ruta con 163 lanzamientos y todavía, oiga usted, se despidió ponchando a las tres. ¿Sabe qué es lo que nos da? Nos da la esperanza de que aquí en Camargo nos ha tocado ver que ya no quieren lanzar ni 50, 60 lanzamientos porque ya están muy cansados, que les duele el brazo y que traen una molestia. Entonces, ¿qué es lo que está pasando realmente en el béisbol? Aquí este muchacho hizo 163 lanzamientos. ¿Qué hizo? Morirse por su equipo. Una sola vez, morirse por su equipo. ¿Y sabe para qué? Para brincarlos al sexto lugar, donde desde el noveno lugar, brincó el equipo de Casagrandes este fin de semana con los lanzamientos del zurdo Paul Rubio. Se fue Domínguez, llega Diego Gutiérrez. Yo creo que en Parral no necesitan traer gente foránea. Ya estuvo por ahí hace muchos años el Zacatillo Guerrero, que los hizo campeones a los Mineros de Parral, pero solamente ese año, si no mal recuerdo, estuvo por ahí Zacatillo Guerrero. Aquí en Camargo, manager profesionales clasificados han venido, se han ido, y nunca hemos estado con un manager foráneo en la gran final. Nos vemos por ahí el próximo jueves, por ahí en el Alonso Ronquillo a las 7 de la tarde. Por ahí estaremos, si Dios lo permite, y si no dispone otra cosa. Nos vemos, bye.

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3: Como todos los días, este es mi espacio contigo, el espacio tuyo conmigo, el espacio en el cual pues intento siempre o procuro demostrarte que la vida es más que tus problemas. Acompañándote con la mejor música de esta estación, soy César Lozano, transmitiendo por el placer de vivir para mi gente linda, la comunidad hispana de los Estados Unidos, Univisión y afiliada, 105 estaciones de radio, y para tanta gente de la República Mexicana que también sintoniza por el placer de vivir. El día de hoy, tú sabes que las palabras tienen poder. Hay palabras que destruyen, hay palabras que construyen. Mira, simplemente recuerda cuando eras niño, cuando te decía, tú no te metas, usted cállese. Usted no opine. Causa un estrago que puede durar años el que un padre o una madre le hable así a un hijo. Desafortunadamente hay muchas personas que no le toman importancia al poder que tienen las palabras. Pero también la voz tiene fuerza. La intensidad con la que hablas. De ahí viene la frase de que desafortunadamente para mucha gente no es lo que dijiste lo que me hirió. Es cómo me hiciste sentir con las palabras. No tanto por lo que dijiste, el tono con el que lo dijiste. De eso vamos a platicar el día de hoy. Por favor, quédate conmigo. Pero antes, una reflexión que especialmente preparada para ti, que probablemente tenías que escucharla. ¿Te la digo? Esta es muy cortita. No todo lo que te detiene es un obstáculo. A veces es miedo. ¿Miedo a qué? A equivocarte, a fallar. O a descubrir que no eras tan buena o tan bueno en eso como creías. Eso te hace posponer decisiones, esperar el momento perfecto o quedarte donde ya no quieres estar. También te roba oportunidades porque mientras dudas demasiado, la vida sigue avanzando. Pero recuerda algo muy importante, el miedo no siempre desaparece antes de actuar. El miedo empieza a desaparecer cuando empiezas a dar los primeros pasos. Analízalo y te vas a dar cuenta que es verdad. ¿Así o más claro? Quédate con nosotros en el placer de vivir. Por otra parte, a tantas personas que no logran superar el adiós por la muerte de un ser querido, por la muerte de un ser querido, por favor, te tengo tres tips que te pueden ayudar en este momento. Y si sabes de alguien que lo está viviendo, por favor, quédate conmigo, porque esos primeros auxilios emocionales que tú das y que todos damos en un momento determinado te pueden ayudar muchísimo a ver la vida diferente a pesar del dolor. Y la nota tuya, Joel, ¿de qué nos vas a platicar el día de hoy?
4: Gracias, Doc. Se van a sorprender con esta nota del día. Imagínense, una jovencita, muchachita de 85 años de edad. Imagínense ustedes esta historia, la verdad conmueven muchísimo, pero aprendió a escribir a esta edad, a los 85 años. O sea, lo que quiero decir es que nunca es tarde para poder aprender algo. Esta abuela, a sus 85 años, aprendió a escribir, pero acaba de recibir un diploma a sus 91 años de edad. Ahorita les voy a decir de qué se trata y la verdad se van a sorprender porque esta mujer acaba de demostrar que nunca, nunca es tarde para poder aprender algo. Ahorita les comparto.
3: Imagínate. Esto y más hoy en El Placer de Vivir. Por favor, quédate con nosotros. Iniciamos.
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2: ¿Tú crees que las frases Coco Wash, esas frases que a veces la gente critica, ay, ¿por qué dices que todo va a pasar? ¿Cómo sabes que todo va a pasar? Ay, ¿por qué dices, mira, voy a tener fuerza ante esta situación tan difícil? ¿Qué ganas con decirlo? ¿Tú crees que las frases Coco Wash funcionan? Le pregunto a mi asistente de producción, Cesarín, ¿tú crees que las frases como, por ejemplo, todo va a salir mal, tienen poder?
3: Totalmente, doctor, totalmente. Y si las dicen a cada momento y te las repiten a cada momento, se vuelve una profecía
2: autocumplida. Se vuelve de profecía, como el genio de la lámpara maravillosa.
3: Exactamente.
2: Ah, profecía cumplida, fíjate las palabras que utilizó. Concedido, todo saldrá mal. Esto en psicología tiene un término que se llama reestructuración cognitiva. La reestructuración cognitiva consiste en modificar frases, como por ejemplo, todo va a salir mal, a decir, de mi parte va a estar el esfuerzo para que salga lo mejor posible. Aún y que ves el panorama oscuro. O sea, reestructuración cognitiva. Modifico una frase como por ejemplo, me siento muy mal, estoy pasando por un momento en el cual, por el momento, no estoy de la mejor manera físicamente, pero sé que esto va a pasar. Es reestructurar, porque tus palabras tienen poder. Deja tú el impulso de tu voz, como lo va a decir mi especialista el día de hoy, que ya llegó a cabina. No, las palabras tienen poder y muchas veces nos olvida. Dije que iba a dar unos tips importantes para las personas que están viviendo un duelo ahorita. El duelo no solo ocurre por el fallecimiento, también por rupturas, por cambios, por pérdidas de etapa. Ten mucho cuidado con negarlo, seguirlo negando lo que evidentemente sucedió. No, es que no puede ser que me haya pasado esto. El estar negándolo constantemente estás haciendo la herida más grande y más infectada. Ay, qué inspirado, Joel. Vamos con tu nota, la nota de Joel que dice que pues una señora de 80 y tantos años siguió estudiando y a los 90 y tantos años le dieron un reconocimiento. Joel, ¿cómo está eso?
4: Gracias, Doc. Así es, como les mencionaba al inicio de este espacio, la verdad estoy sorprendida con esta abuelita que, bueno, tiene dos motivos padrísimos. La primera es que a los 85 años de edad ella aprendió a escribir su nombre. Pero a los 91 años ha recibido ya un diploma de secundaria. Esta mujer que pasó gran parte de su vida sin saber leer ni escribir, ella decidió cambiar su historia a los 85 años. Porque su primer gran logro fue aprender a escribir su propio nombre, algo que nunca había podido hacer durante décadas, lo cual fue motivada por ese avance. Ella decidió continuar estudiando y aprendiendo junto a otros adultos en programas de educación de personas mayores. Y es que después de varios años de esfuerzo, de perseverancia y de estudio, ella logró concluir la secundaria a los 91 años de edad. Es tan sorprendente esta mujer porque la edad no siempre pone los límites, muchas veces los límites los pone la mente, y esta mujer, bueno, nos recuerda que mientras haya vida, siempre hay, obviamente, una oportunidad para poder aprender, para poder empezar de nuevo. Y es que su caso ha inspirado a miles de personas que por distintas circunstancias, Doc, han abandonado la escuela o creen que ya no pueden volver a estudiar. Esta mujer, que desconozco la verdad su nombre, pero ha marcado tendencia en redes, aseguró que obtener su certificado le dio una enorme satisfacción y una sensación de libertad e independencia. Ahora, la pregunta aquí es, ¿cuántos sueños se han dejado pendientes porque pensaste que ya era demasiado tarde? O sea, a los 85 años aprendió a escribir su nombre, a los 91 años recibió su diploma. O sea, la pregunta no es cuántos años tienes, la pregunta es qué sueño sigues dispuesto a perseguir. Así que los dejo con esta pregunta que la verdad pues me llama mucho la atención y va a dejar pensando a tantas personas que nos están
2: sintonizando. A mí, Joel, a mí me dejó pensando eso. Comprobado está y la neurociencia lo ha demostrado. La gente que le gusta estar pensando, leyendo, que estar aprendiendo cosas nuevas, difícilmente puede llegar a tener problemas de pérdida de memoria. Que existe el Alzheimer, que por razones atípicas sí es, pero difícilmente aprendamos, estudiemos, sigamos. Ahí donde me ves, sigo estudiando y voy a seguirlo haciendo hasta que termine esta etapa terrenal. Vamos a una breve pausa, no te vayas. ¿Quieres platicar conmigo? Más 52-81-28-610-170. Si quieres platicar conmigo, nada más mándame un WhatsApp y dime, quiero platicar en el programa. Una pausa, ahorita venimos. Hoy está en control de audio mi querido Cesarín Acosta, a quien le agradezco mucho que esté aquí. Una pausa muy breve en El Placer de Vivir Internacional.
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2: El estudio más largo que ha hecho la Universidad de Harvard, que tú sabes que es una de las universidades de más prestigio, si no es la de más prestigio en todo el mundo. Yo creo que sí lo es, de la número uno del mundo, la Universidad de Harvard. Ahí está una área que es la Escuela de la Felicidad, que por mucho todos los estudiantes de ingeniería, de todas las áreas de Harvard, de doctorados y demás, pasan por los módulos de la Escuela de Felicidad, no por obligación, por ganas, por gusto. Y quiero que sepas que el estudio más longevo de la Universidad de Harvard lleva desde 1935. Vas a decir, bueno, pues ya mucha gente ya ni ha de vivir. No, ahora siguen con los hijos y los nietos de las personas con las que iniciaron el estudio. Y la pregunta más matona de este estudio es, ¿qué nos hace felices? Analizaron todas las variables que puede haber en la felicidad. El dinero, el tener un amor en la vida, el tener a los hijos, el no tener hijos, el tener un puesto de mucho éxito. Pero ¿cuál variable crees que es la más importante? Carlos, te saludo con gusto. ¿Cómo estás, amigo?
3: Doctor, me gusta saludarlo.
2: Oye, gracias por participar en el programa. ¿Cuál variable crees tú que fue la más importante que nos da felicidad a los seres humanos? Según este estudio, que tiene más de 80 y tantos años, 87 años lleva el estudio y sigue vigente, y han llegado a conclusiones pero matonas. ¿Qué crees que te da felicidad? A ver, ahí te van algunas variables. Fíjate, el dinero, la salud, el tener una salud, que mínimo no valerme por mí mismo, las circunstancias de la vida, por ejemplo, tener una familia unida, el tener amigos, el tener un trabajo estable, el tener éxito laboral, el tener una espiritualidad plena. Te dije algunas variables, puede haber muchas más. Dime una, la que tú creas, una de esas fue, de las que te dije, una de esas fue. ¿Cuál te imaginas que es?
3: Porque yo me inclinaría más por la expectativa que tiene la persona sobre la vida misma.
2: ¿Sobre la vida misma? Bueno, no viene entre los puntos que te dije. Está muy elevada la que me dijiste, y sí es cierto. Me llama la atención. No está usted perdido. Se me fue muy filosófico, Carlos.
3: Sí, algo, ¿verdad?
2: De las que te dije, ¿cuál crees que es la que va ganando?
3: Pues tiene que ir más en función de lo que es la persona y lo que espera de la vida. Entonces tendría que ser tener relaciones sanas con el entorno en el que está.
2: ¡Hala! Apláudamele, por favor, todos los niños. Es con nuestro efecto especial. Todos los niños que están aquí en cabina te aplaudieron. Oye, ¿cómo supiste eso, Carlos? ¿Me impresionas?
3: Yo creo que los golpes de la vida lo van enseñando a uno, doctor.
2: A ver, tener relaciones estables, pero cuando hablan de relaciones estables, estamos hablando de amigos, tener evitar conflictos con la gente, tener, pues si no te la puedes llevar bien con tu señora, bueno, mínimo no nos peleamos, hombre, ya. O sea, las relaciones estables sigue siendo el punto número uno que dice si hay o no hay felicidad en tu vida.
3: Depende mucho del poder aceptar a la persona como es, que es distinta a uno, y aceptarse a uno y como es para poderse compartir.
2: ¡Así soy! Pues sí, pero hay gente que utiliza la frase que acabas de escuchar, es que así soy y no me quieras cambiar, pero desafortunadamente la aceptación se nos olvida que es una de las estrategias número uno para poder llevar mejor la relación. Ahora, mucha gente se queja, Carlos, es que porque has cambiado tanto. Mucha gente no ha cambiado, la gente ya era así, pero no te dabas cuenta, ¿sí estás de acuerdo?

0: Saludos a la gente linda de Guadalajara. Les mando un abrazo, que me escuchan a través de Radio Mujer. Una pausa muy breve. No te vayas, el poder tremendo que tiene tu voz. Viene mi especialista Paulina Grijam el día de hoy a compartirte este tema que me encantó. Y que, desde que me dijo, César, quiero tratar esto en tu programa. No te imaginas cómo me gustó. Y está aquí en cabina para platicar sobre este importante tema. Ahorita volvemos. Esto es Por el Placer de Vivir Internacional, más 52-8128-610-170. ¿Dónde me estás escuchando? Me encantaría escuchar tu melodiosa voz. Ahorita volvemos.
1: 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César Lozano regresa en unos minutos a Por el Placer de Vivir.
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1: Utilizar la voz a tu favor con Paulina Greenham, autora del libro Superviviendo, que ha estado ya conmigo en el programa cada mes desde hace 2 meses, lo cual agradezco mucho. Paulina, bienvenida.
2: Ah, me siento feliz.
1: Me encanta que estés aquí. Platico tan rico contigo.
2: ¿Y yo?
1: Y todos los demás colaboradores oyendo el programa. ¿Y conmigo, no?
2: También.
1: Con todos.
2: Con todos.
1: A ver, ¿por qué dices que el utilizar la voz marca la diferencia?
2: Y te puede llevar al éxito saber utilizar tu voz.
1: Pero hay gente que no la utiliza.
2: No la utiliza, pero no solamente en la forma en la que hacemos las cosas, sino cómo hablas. Yo me acuerdo que desde chiquita a mí me decían mucho el tema de, tenía una voz muy fuerte o muy ronca, y era de, no grites, no hables fuerte, habla bonito, siempre parece que estás de malas. O contestaba el teléfono y era de, señor, y era de, no, ¿no? Entonces tienes que ir modificando la voz. Y empecé a modificar mi voz. Y entonces todo era así de, hola, buenos días. Hola, no, porque si no sentía
1: por
2: que hablaba
1: agradarle la...
2: por agradarle a la gente. Y en mi casa era, es que gritas mucho.
1: Oye,
2: y yo,
1: pero es una fortaleza esa voz que tienes tan maravillosa.
2: Pero hoy imagínate, hoy lo sé, pero en la escuela todo el tiempo era de, Paulina, no hables tan fuerte, Paulina, baja la voz, Paulina, baja el tono. Y fui moldeando mi voz para que la gente no pensara que estuviera de mal humor, para que la gente me viera como una niña linda, bonita, mona, ¿no? Y que fuera agradable. Y entonces me doy cuenta que todas las personas, la mayoría, han moldeado su voz dependiendo su familia, su cultura, el lugar en el donde viven. Todos podemos mejorar el tono de voz y hablar mucho mejor, más fuerte y más claro, y dejar como de pedir permiso para existir. Siento que todo el tiempo vamos, perdón, ay, perdón, y tocan a la puerta del jefe y es como, ay, perdón, ay,
1: disculpe.
2: Ay, disculpe, perdón que lo moleste. Oiga, es que le quería preguntar algo. Y es, tienes que adueñarte de tu voz para entonces decir lo que realmente quieres en la forma que tiene que llegar. Yo veo a directores de empresas internacionales que cuando dan un mensaje, no puedes creer que sea el director de la empresa.
1: O sea, le dicen el diazepam, duerme a todos.
2: ¿Así? Y que además dices, Dios mío, no puede ser que este señor esté dando las órdenes hacia abajo, por eso la gente no comprende o la gente se siente incómoda. O de repente si a alguien le hablan fuerte, la gente no sabe aceptar cuando le hablan fuerte. Mucha gente es como, pásame esto por favor. Ay, me habló muy feo. Tenemos que empezar a coordinar la forma en la que hablamos para que pueda conectar el mensaje con lo que queremos decir en realidad. Ni hacernos menos, ni crecernos para que la gente nos crea. Cuando la gente no tiene autoridad, grita. Cuando la gente no tiene autoridad, asusta. Y lo que quieren fingir es que son muy poderosos, pero en realidad tienen una inseguridad profunda. Y eso se nota cuando lo sabes. Cuando sabes utilizar la voz, sabes que la gente que habla mal, la gente que grita, la gente que te hace sentir menos, la gente que te lastima, es porque tiene mucho miedo a que veas que realmente
1: totalmente,
2: no es tanto.
1: Totalmente.
2: ¿No? Entonces, cuando tú hablas con poder, cuando tú sabes lo que vas a decir, no tienes ni que practicar tus temas. Tienes que saber del tema del que vas a hablar y realmente comunicarlo con una voz clara, nunca monótona. Yo siempre hago esta prueba. Dime una A, color amarillo.
1: Ah, color amarillo.
2: No, pero tú dilo, ¿cómo dirías una A? Imagínate el color amarillo cuando lo dices.
1: Yo le diría amarillo.
2: Pero si dices una A en color gris.
1: Gris. Nos cambia
2: todo.
1: Completamente.
2: Y si dices una A en rojo.
1: Rojo.
2: ¿Ves? Entonces cada quien
1: rojo,
2: es como pasión, ¿no? Imagínate los colores en tu mente cuando
1: estás
2: hablando.
1: Qué maravilloso ejemplo.
2: Es padrísimo, porque entonces te vas dando cuenta que no tienes que justificar tu tono, tienes que... Porque yo podría hablar así todo el tiempo también.
1: Y yo también podría hablar así, Paulina. Pero no hablamos así, punto,
2: porque
1: ya.
2: Porque existes, porque te lo crees. Y porque sabes quién eres y lo que quieres decir, hasta para una discusión. Es habla de ti siempre, nunca hables del otro. No es tú me molestas, es a mí me incomoda que me hablen así, y es la última vez que lo acepto. No es tú me incomodas, es a mí me incomoda, a mí me gusta esto, y tienes que hacerte dueño de tu voz para entonces tener esa autoridad que tienes sobre ti, no sobre el otro.
1: Ya, por favor, a todos los que hablan así, ay, quisiera... No, levante un tono y no me diga que no puede, porque todos podemos.
2: Todos. Y viene el licenciado, y entonces, ay, el licenciado, y todos corren.
1: Oiga, licenciado, le quería comentar esto. Taz, taz, taz.
2: Vamos. Y que quiero que me aumente el sueldo porque ahorita, trabajo increíble.
1: Ay, no les digas nada a los que están oyendo que está mal.
2: Aquí no pidan aumento de sueldo.
1: Paulina. Muy bien, ya no
2: aquí
1: digas.
2: No.
1: No vengas a moverme aquí a la vispero, por favor. Ella es Paulina Greenham, que me encanta que vengas al programa.
2: Gracias, César.
1: Oye, la vez pasada regalaste un audio y le gustó mucho. Nuevamente, ¿puedes?
2: Les voy a mandar un libro con las especies. Sí, un librito. Es un notebook chiquito que tiene 10 hojas que habla justamente de cómo utilizar tu voz a tu favor.
1: A la gente que le escriba ahorita a Paulina Greenham, arroba Paulina Green, Green como verde en inglés, ham como jamón.
2: Sí, ya se me quedó, jamón verde. Me pueden mandar eso y yo les mando este notebook donde vienen, son 10 páginas que los van a llevar a encontrar la fórmula.
1: ¿Y esa música de qué fue?
3: Es como de...
1: De Paulina Greenham.
3: Gracias por llamar a...
1: A Paulina Greenham.
2: Gracias y te por manda. Llamar.
3: Ahí está.
2: Gracias por llamar. En un momento más te enviaré tu libro. Hasta pronto.
3: ¡Eso!
1: Quiero en lugar de Joel a Paulina.
3: Me encanta.
1: Vamos a una pausa.
2: Podemos compartir, Joel.
3: Y regresamos, dilo, Paulina.
2: Vamos a una pausa y regresamos con más.
1: ¿Estás? No te enamoras. Ahorita venimos.
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1: Es un gusto escucharlo todos los días, Dr. César Lozano. Todos los días me ayuda en mi vida diaria. Solo espero aplicar todo lo que aprendo de usted. Me encanta también su equipo de producción, Joel y Cesarín, y les mando muchos saludos. Los escucho de Tlalnepantla, Estado de México. Saludos, soy Betty. Bye.
2: Doctor César Lozano, le mando un cariñoso saludo desde Jalapa, Veracruz, igualmente a todo su equipo. Soy su fan, lo admiro mucho. Gracias por su excelente programa, me ha motivado. Soy Marisa.
3: Hola, ¿cómo están? Los saludo a todo México desde un pueblo mágico que se llama San Ignacio, Sinaloa. Espero que estén bien y Dios me los bendiga a todos, empezando con el doctor César Lozano. Gracias.
4: Betty, Marisa y a ti, amigo de San Ignacio, te mando saludos. Jalapa, Tlalnepantla y San Ignacio nos escuchan. Que Dios también los bendiga a todos ustedes. Qué alegría saber que están escuchando El Placer de Vivir. ¿Abusas de lo light? Yo tomo muchos refrescos, pero son todos light. A ver, sabe a dulce. Lo light sabe a dulce. ¿Con algo se endulzó? ¿Es algo natural? ¿Le pusieron miel? No, ¿verdad? Entonces, eso es un químico. ¿Estás abusando de esto? Alma Sendejas, nutrióloga, escucha lo que te dicen 2 minutos y medio. Por favor, ponle atención, porque te conviertes en lo que comes. Y después estamos llorando por tantos gustos presentes. Nos la pasamos después en el futuro, tristemente, pagando el precio de los gustos pasados. ¿En qué? En medicinas, en médicos, para intentar de recuperar lo que perdimos por no haber tomado lo que toma la gente feliz, que son decisiones. ¿No es así, Alma? Te saludo con gusto.
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5: Gracias, César. Me da mucho gusto saludarlos y decirles que a partir de hoy nuestra sección tendrá otro nombre. Se va a llamar El ABC de la Nutrición con Alma Sendejas. ¿Por qué el ABC? Porque lo primero que tenemos que aprender son las primeras letras del abecedario. Entonces, vámonos con el ABC. Y el tema de hoy está pero buenísimo. Bueno, todos los que vamos a estar platicando durante todo este tiempo. Y vamos a empezar con el ABC de los errores más comunes que cometemos en nuestra alimentación. Y no es porque los queremos hacer. Los hacemos de manera inconsciente por los hábitos que tenemos, etcétera. Primero, tenemos como que la idea que comer muy poco, saltarse comidas o pasar hambre nos va a ayudar a bajar de peso. Error. ¿Por qué? Porque eso lo que hace es que va a hacer nuestro metabolismo más lento. Eso no lo debemos de hacer porque no nos va a ayudar. Es importante tener consciente que nosotros por lo menos tenemos que hacer nuestras 3 comidas y si podemos 2 colaciones mejor para tener un organismo trabajando al 100 todos los días. 2, eliminar por completo los carbohidratos. Tenemos mucho de moda el no comer carbohidratos, que porque los carbohidratos los tenemos muy satanizados. Los carbohidratos son necesarios para nuestra vida, para que trabaje el cerebro, el hígado, los músculos, etcétera. Lo único es que hay que saber escoger los carbohidratos. No todos son malos. Realmente nosotros podemos escoger carbohidratos integrales, carbohidratos naturales, que esos son necesarios para que nuestra vida pueda estar perfecto. Abusar de los productos light o diet pensando que no tienen calorías, sí tienen, ¿eh? Sí tienen. Hay que checar muy bien para estar nosotros perfectamente. Llevo apenas 3 puntos. La próxima semana seguiremos hablando de los errores más comunes. No se pierdan esta su sección, el ABC de Alma Sendejas.
4: Licenciada en Nutrición Alma Sendejas, escríbele y dile que la escuchaste aquí en el programa. Qué alegría compartir contigo este espacio. Qué alegría poderte decir gracias por ser parte de Por el Placer de Vivir. Gracias a toda la gente linda que se está inscribiendo a mi club, el Club Creciendo Juntos. www.creciendo.club. quiero que seas parte del club que tengo, donde cada mes tenemos una sesión tú y yo vía Zoom, junto con otro grupo de personas, pero platicamos de temas diversos. Están las inscripciones abiertas de Club Creciendo Juntos, www.creciendo.club, y dile, ahí te van a dar toda la información que lo escuchaste aquí en el programa. Quiero que seas parte de mi club y poder tener este diálogo contigo y conocernos más. Que mi Dios bendiga tus pasos, Él bendice tus decisiones. El problema no es lo que te pasa, es cómo reaccionas a lo que te pasa. Porque lo que te está pasando a ti le puede estar pasando a miles de personas en el mundo, pero no todos reaccionamos igual. Sí, te ofendieron. Hay gente que se les escurre. Es que eso es su personalidad, ese es su temperamento. No. Puede ser un temperamento flemático, donde todo se me escurre. O puede ser porque ya aprendí que no vale la pena engancharse. Esto viene en mi nuevo libro, Más Hábitos, Menos Dramas. Ánimo, hasta mañana.
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0: va para la coca, viejo.
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3: Muy buenos días, muy buenos días. Bueno, me da mucho gusto que me estén acompañando hoy en este miércoles 8, como dicen por ahí, el ombligo de la semana, ¿verdad? Bueno, vamos a iniciar primeramente, pues dándole a conocer la cuestión de la temperatura. Y pues seguimos calentaditos. Bueno, mire, amanecimos a 25 grados, con una sensación térmica de 24, parcialmente nublado. Bueno, yo ahí vi la luna ahí. Bueno. Y al mediodía vamos a estar a 34, soleado y parcialmente nublado, y con una sensación térmica de 38, así es que agárrese de todas maneras. Al mediodía va a estar fuerte el calorcito. Y ya por la tarde-noche, bueno, pues estaremos a 22 grados y completamente claro. Bueno, vamos también a aprovechar para mandar un saludo y una felicitación a todas las personas que el día de hoy pues están de manteles largos, cumpliendo algún aniversario o algo en especial, o son nomás, chico, ¿verdad? Como es el caso de las personas que van por nombre de Santo Eugenio III, Papa Hino Adriano, Abad, y Edgardo. ¿Usted se llama así? Bueno, pues felicidades, felicidades. Y vamos a darle a conocer también lo que vienen siendo los números premiados de la lotería y los pronósticos. Mire, el primer premio de la lotería es el 06640. El segundo premio es el 11701. Y el tercer premio es el 36475. Pasando ahora a lo que vienen siendo los pronósticos, tenemos que el del mediodía es el 38179. El de las 3 es el 76771. Y el extra, el 79805. Y el de las 7 es el 84006. Y el clásico, el 79100. Así es que bueno, pues felicidades. Si usted le atinó por ahí alguno de estos numeritos. Y bueno, vamos a darle la bienvenida a esa gente madrugada, gente bonita, gente trabajadora que se levanta desde muy tempranito ya, pues ahí buscando qué es lo que va a hacer, qué es lo que le toca hacer hoy en este día, ¿verdad? Bueno, y se lo vamos a la maestra Lupita Reyes, allá en el Camargo Antiguo, la señora Oli Ávila, acá en Villa del Sol, a Jorge, por allá, en la granja Samantha, y también allá a Chonito Correa, ahí en la panadería Yanni, que siempre desde muy tempranito ya está por ahí, ya desde las 2 de la mañana empieza a laborar por ahí, ahí en la privadita de Río Blanco, ¿verdad? Ahí a Chonito, allá. A Lalo, a Beto, a Luis, a Cesarín, la Pispirria. Y también ahí el doctor Suki Portillo, su esposa Elba, a Luis Miguel, a Chacón, y también ahí a Rosy Mata, ándele sí. A nuestro buen amigo Beto Campos, su esposa Cuca, por allá en Houston, y también por allá la señora Berta Sandoval, acá en la colonia ferrocarrilera, allá su hermana Mona y a Lupita también. Saludotes. Déjeme aquí canto el gallito, déjeme ver quién llegó, para de una vez darle el saludo, ¿verdad? A ver. ¿Quién es? Vamos a ver, dice, buen día, bonito amanecer, saludos desde el Oxxo, La Lagunita, y para Johnny Coronel, y el, dice, ¿qué? Horario nocturno, y para, ¿qué? Bandera, póngame una canción de Lupillo, porfa, la que caiga, órale pues, bueno. Ya dijo, pero vámonos primeramente con los... Bueno, ese dice el del... Déjame poner aquí Oxxo de La Lagunita. Bueno, y luego acá, bueno, primeramente, pues la que mandó el mensajito primero fue la maestra Lupita, ¿verdad? Fue la que nos mandó su primer mensajito. y nos dice en él: bonito, bonito miércoles. Hay días maravillosos en los que todo nos sale bien. Un día así te deseo hoy. Cariñoso y bendiciones. Ándele, pues, hoy cariños y bendiciones. Ándele, pues. Muchas gracias, Lupita. Tenés equipo allá. Ándele, pues, gracias. Y luego acá la señora Oli Ávila manda también su mensajito que nos dice: feliz miércoles. Que Dios derrame abundantes bendiciones sobre tu vida, te fortalezca en cada tarea y te regale salud para seguir adelante con fe y alegría. Ándele. Y luego ahí nos pone las melodías que quiere escuchar. Y Rosy Mata, ¿dónde está? Acá está. Rosy Mata nos dice en su mensajito: feliz miércoles, es una bendición despertar y saber que Dios nos ha concedido un día más de vida. Feliz y más de vida, familia y amigos. Muy buenos días, ándele. Y luego, acá aparte, ya que siempre nos pone otro mensajito, Rosy, y nos dice en él: buenos días, Mario, feliz miércoles, saludos a nuestros madrugadores, ándele, sí. Bueno, y ya leímos ahí también ya el de allá. Sí, porque las demás son llamadas, ¿eh? Ahí no hay mensaje, por eso. Bueno, vamos a iniciar, pues, con esta melodía que tenemos aquí a lista, que nos pidió precisamente la señora Oli Ávila, con el pulpo, ándele.
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Ándele pues con Alfredo, el pulpo. Bueno, ahí mire, ahí se reportó ya la cabrita, allá del Camargo Antiguo, allá por la calle Matamoros y Lázaro de Tejada, y también el buen amigo Goyo Vaca, y aquí los vecinos, los chaquirones, también ya hicieron acto de presencia. Ándele pues, bueno, vámonos inmediatamente con la que sigue. Esta fue la que pidió el buen amigo Jorge, ahí de la granja Samantha, dijo: avientes el merecho y loco, Mario, órale, pues, vámonos pues.

Bueno, pues aquí vamos al mariachi fiesta con el mariachi loco, ¿verdad? Ándele, pues. Bueno, Vámonos. Acá tenemos la que sigue. Ahí para nuestra buena amiga Rosy Mata. Ándele, sí. Ahora toca con Temerarios. Vámonos.

Bueno, pues escuchamos a los Temerarios con esa bonita melodía, tu última canción. Ándele, pues, ahí para Rosy. Ah, un saludote, los buenos amigos, ahí los de seguridad, que son los que nos cuidan las 24 horas del día. Ya están por cambiar el turno, ¿eh? Ándele, pues. Y también hay los buenos amigos ahí de Vialidad, oríllese a la orilla, bájele 3 rayitas al acelerador. Y a los buenos amigos que, sin ir al gimnasio, andan haciendo ejercicio. Y nos referimos a los que andan ahí levantando los tambos de la basura bien pesadotes. Bueno, saludos ahí al Pitufo, a los Pitufos, ¿no? Al Pitufo Chato, al Pitufo Narizón, ahí a Blancanieves y al Negro, péguenle al Negro, ándele, pues. Saludotes, ya andan ahí chambeando desde muy tempranito. Bueno, vámonos con la que sigue. Esta fue la que vieron ahí de Loxo, ¿verdad? Allí el Johnny, el tremendo Johnny y la bandera. Dijo, ándele, pues, vámonos. Dijo Lupillo Rivera, despreciado, me voy.

0: Bueno, pues escuchamos a Lupillo con esa bonita melodía, Despreciado. Vamos a un corte, volvemos inmediato que luego.
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5: 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Son las 3:22. ¡Qué rápido avanza el tiempo! Hijo, bueno, vámonos más con la que sigue. Aquí la tenemos ya lista. Esta fue la que pidieron los chaquirones. Mario, el viejo del sombrerón, ahí le va, ándele pues. Toñito, báilela, vámonos.

Bueno, o sea, escuchamos a la Morocha, ¿verdad? Ándele, la Sonora Dinamita con el viejo del sombrerón. Ah, mire, se está reportando Margarita Gaitán, allá desde San Antonio, Texas. Manda su mensajito y nos dice, gracias Dios por este hermoso regalo llamado hoy. Ándele, pues. Saludos también a su hermana Luli, su papá Margarito y la nietecita Fernandita. Bueno, vámonos. Esta fue la que pidió la cabrita ahí del Camargo Antiguo de la Matamoros y Lerdo de Tejada. Con Rocío Dúrcal. Quédate conmigo esta noche.

0: Pues escuchamos esa bonita melodía con Rocío Dúrcal. Vamos a un corte, volvemos inmediata, ándele.
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1: Que no se le duerme el gallo, ¿verdad? Ándele, pues son las 3:33. Mira, aquí llegó otro mensajito del buen amigo Manuel Cirlos. Y nos dice, Mario, muy buenos días. Póngase, por favor, Talento de Televisión y la del Espinazo del Diablo con los Tigres del Norte. Cirlos, órale, pues, sal y vale. Vámonos, pues, primeramente con la que sigue. Aquí la tenemos ya lista. Esta fue la que pidió el buen amigo Goyo Vaca, ¿eh? Ándele, pues, se llama San Juan del Río. Con el dueto Dos Rosas.

Bueno, pues escuchamos esa bonita melodía con este dueto de mujeres. Ándele, pues, el dueto de rosas. Bueno, vámonos. Aquí tenemos la que sigue. Ah, esta, ahí va las carretas.

Bueno, pues escuchamos el pupurrí de las carretas, ¿verdad? Ah, vamos a mandar un saludo a la diferente gente que nos escucha desde muy tempranito en las diferentes barrios, diferentes colonias, diferentes cordilleras. Y bueno, ahí saludando al buen amigo Enrique Aguilar Camargo, su esposa, a Martín Banderas por ahí en el Rancho El Barranco, y a María Llamado ahí en la Rinconada de la Calle del Dama, al buen amigo Katy Ontiveros, a Chuy Chávez ahí en Forest Anton, a Pedro Licerio en la capital del mundo, en Parral, ahí a los hermanos Jurado, a Saúl y a Panchito, y el doctor García Villarreal, a Vivi Epo, también a Don Erasmo García, y ahí en el Lote 4, Rancho Nuevo, ahí el buen amigo Gerardo López y el Güero Velasco, y también a la familia Gobea Zavala, a Juanito Pérez por ahí en Santa Bárbara, y al personal de Tutía de Harina, La Laguna, ahí a Tere, Imelda, Vicky, Claudia, y al buen amigo Titi Carlos, ahí en el Hotel HH, y también ahí a Chuy Muela, que también está por ahí muy al pendiente, y allá en el súper, a Charlie y a Oli, que están en el departamento más espinoso, salen todas espinadas, y ahí en Reyes Panadería, al buen amigo Oscar Reyes, su esposa, su hijo, y el Pandita, allí en la Lagunita, a la señora Rita Elida Reza, a Jesús Antonio Muñoz, por allá en Ciniápolis, y allá en Santa Elena, al buen amigo Ramón Durán, y también Armando Subía, Negrito, allí en el Rancho La Duda, a Nacho Guerra, en San Ignacio, y también allá a Chava Salcido y su esposa, Ana Lilia Domínguez, ahí en Morieleño, y a Chava Hinojos, y su esposa Anita Torres, ahí en el Rancho La Concha, a Rubén Villa, el tataranieto de Pancho Villa, ya está por ahí con la tacita de café, y ahí el buen amigo Eugenio Mendoza y su esposa Lourdes Virginia, ahí en Cuatro Milpas Ranch, y vámonos inmediatamente. Ahí para nuestra amiga Margarita Gaitán, allá hasta San Antonio, Texas, ándele.

0: muchísimas gracias. Arriba.
1: Bueno, ándele pues. Ah, un saludote por ahí a los buenos amigos ahí de las tortillerías de aquí de Camargo. Y mandamos un saludo al buen amigo Tavo Cepeda. Ahí la Gaby, ahí por la calle Tercera, enfrente del Mercadito. Y allá en la, ¿qué? La 2 de abril. Allá la Juárez, la tortilla Juárez. Y la de los Torros, alivérense mis Torros. No se me duerman, no se me duerman. Ahí la Sin Rival, la Aguilera, que es la Azteca, por allá en la calle Jiménez. La Indiana, acá en la calle Corona. Y también ahí la de los Dos Arbolitos, ahí en la Francisco Márquez. La Miki, que ya están ahí moviendo ya la hielera, ya andan ahí dándole duro y macizo. Y allá en la Rebo también, y acá en la CTM, ahí con Alejandro, ¿verdad? Y a los buenos amigos también de las diferentes panaderías. Ahí la que está ahí en San Sebastián, la Esperanza, la Yanni, la Jessica, la de la Aldama, la Bejarano, la de Oscar Reyes, la Regia, ahí en la González Ortega, la del Buki, allá en la Rebu, la Unión, aquí en la calle Francisco Villa, la San José, ahí un tal Pupilo, el Galán de Galanes, ahí en la calle Ojinaga, y los buenos amigos ahí, los de las San Juditas, que ya están ya por terminar de estar ahí con la masa, ahorita ya nomás agarran a puro cosa, ahí Rodolfo se agarra ahí con el cocedor, y qué hubo, quién te pegó. Bueno, vámonos, tenemos corte, hombre. Bueno, vamos al corte primeramente y luego regresamos, ¿eh? Ándale, pues.
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1: Bueno, vamos a mandar un saludo a los buenos amigos ahí de los urbanos, ¿verdad? Ándale, ahí los Bañuelas, los Ríos y Chilo, ¿verdad? Ya rumbo al Floreño a cargar gente para la maquila. Ándale, pues ahí los Ríos, ahí Rogelio, un saludo. Y también ahí a los que transportan de Camargo, Boquilla, de Boquilla, Camargo. Ahí la gente de Jaime Trejo, ¿eh? Ándale, pues. Y también el saludote por ahí a los buenos amigos, los taxistas. Muy trabajadores, muy laboriosos, ¿eh? Andan ahí como los satélites, para allá, para acá, para allá, para allá, para allá, para allá. Ahí a los del Mercadito de Labrán, ahí a los de los José Pablo Miucci, los de la Rebu, los del Árbol Grande, los de Al Super, los Portillo aquí en Azarabia y Acuña, los Olivas ahí en la González Ortega, los de la Impulsora frente al mercado y los del sitio 38 también frente al mercado, pero acá por la calle Confort, y a los buenos amigos también ahí de los ómnibus también. Ándele pues. Bueno, vámonos con este que nos pidió decirlo, ¿verdad? El talento de televisión. A ver, ¿dónde quedó? Acá está, ya la encontré. Así, ¿sabes? Vámonos.

0: Bueno, pues escuchamos a Tropicalísimo Apache con ese talento de televisión. Ahí se reportó el buen amigo Agustín Ibarra, allá desde la ferrocarrilera. Ándele, pues. 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Tenemos corte, ¿verdad? Creo sí. No. Bueno, pues ya tenemos, ya vamos a cambiar de hora más bien, ya. No es el corte comercial, es nomás la presentación de la nueva hora, la de las 4, ándale, pues.
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0: 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Y vámonos con esta que tenemos aquí enseguida. Esta nos la pidió la señora Oli Ávila. Ándele, con los Cardenales de Nuevo León. Se llama Espejo de Cantina.

Bueno, pues escuchamos esa bonita melodía y vámonos. Ah, un saludo a otro buen amigo, el Payo. Ahí se reportó ya también, ya. Va a la granja Santa Teresita. Ándele, pues. Ahí va, mire. Ahí va mi Payo, órale.

Bueno, pues escuchamos esa bonita melodía para nuestro buen amigo El Payo, Panificar Jessica. 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Bueno, vámonos con esto que nos pidió el buen amigo Agustín Ibarra. Ándele, con Napoleón, Mario. Vamos a cambiarle los 30 años, ahora vamos a poner otra, bueno, y va. ¡Vive! Póngale mucha atención a la letra, está muy bonita esta melodía.

0: Bueno, pues escuchamos esa bonita melodía. Vamos a un corte. Ándele.
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1: 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Son las 4:16. Ándele, Monchis. Ya levántese, Monchis. Échese agüita en la cara. Y a calentar motores de la patineta. Y vámonos. Porque ya me entra a chambear. A las 5 entra la chamba. 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Bueno, vámonos inmediatamente con la que sigue. A ver, ¿dónde quedó? Aquí está. Ándele, pues. Esta fue la que nos pidió el buen amigo Jorge, ahí de la granja Samantha. Caballo a la San Lucero, con Vicente Fernández, ándele.

Vicente Fernández, caballo de la San Lucero, ¿verdad? Ándele, pues. Bueno, vámonos. Inmediato que luego. Este fue el que vio los chaquirones. La mesera con Country Roland Van.

Bueno, pues escuchamos a Country Roland Van, la mesera, ¿verdad? Ándele, pues. Bueno, vámonos, vámonos con la que sigue. Aquí la tenemos ya lista. Esta fue la que pidió el buen amigo la cabrita. Ándele. La otra, la segunda. Ladrón de buena suerte con el Buki. Ándele. Allá para el Camargo Antiguo, Matamoros, Lerdo de Tejada, en contraesquina del barrio del Cristo.

Bueno, pues escuchamos esa bonita melodía. Ándele, pues, bueno, vámonos con la que sigue inmediatamente, porque ya me nos vamos a las puertas, ¿eh? ¡Ah, no! Los tríos, Mario. Hijo, no me acordaba. Aquí tengo ya peticiones y ya me iba a ir con otra cosa, pero bueno, vámonos primeramente con esta que nos pidieron ahí. Ándele, pues. Tus mentiras, mentirosa.

0: Bueno, pues escuchamos a los Villalobos con esa bonita melodía. Tus mentiras ahí para la maestra Mónica Bañuelas, allí de los Reyes. Tenemos corte, déjeme. Vamos a ver. Bueno.
1: Bueno, don Mario, buenos días.
0: Buenos días, Chejo, ¿qué hay?
1: No, todo serio, Mario, aquí en la chamba.
0: Más vale, eso es, que hay que ponerle.
1: Oye, una cancioncita, Si Dios me quita la vida, con Javier Solís.
0: Si Dios me quita la vida, con Javier Solís, órale, pues, ahí vale.
1: Ándale, don Mario, gracias, que tenga bonito día.
0: Igualmente, Chejo, échale ganas, sí, órale, vámonos. Sí. Sal y vale. Buen día. Ahorita, buen amigo Chejo Arrieta, allá desde la explanada, y ahí ya, pues ya, ya con la venta de los, las donas, los panes, los lonches, los burritos, la tole, el cafecito, bueno, ahí tiene surtido rico, tiene de todo ahí, buen amigo Chejo. Bueno, a ver qué te dije. Ah, tenemos corte, ¿verdad? Ándele, pues.
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1: ¡Que no se le duerma el gallo! Y vámonos que la primera melodía. Ahí para el buen amigo La Cabrita dijo, Helen Caruna de Colines, Mario. Órale, pues, sale y vale, vámonos. ¿Dónde está? Acá está. Ahí para Toñito, Jorge en la granja Samantha y lo de las San Juditas, vámonos.

Bueno, pues escuchamos a los Tecolines con esa bonita melodía, sábelo bien. Vámonos con la que sigue, aquí la tenemos ya lista. Esta es, déjeme, espérenme, tantito con los dandies. Esta se llama Cerca del Mar, ¿eh? Ándele. Ándele, mi Jorge.

Bueno, pues escuchamos a los tres caballeros con esa bonita melodía. Noche, no te vayas, no te vayas y no te vayas. Bueno, mire, déjeme leer, porque ahí también se reportó el buen amigo Lalo Visconti, también ya mandó su mensajito. Y aquí nos dice el buen amigo Héctor. ¿Qué bolón me quedó? Acá está. Dice, ya se me perdió. Dice, si no fuera tu gracia, Señor, no podríamos disfrutar de un nuevo día. Dios te bendiga. Buenos días, buenos días. Ándele. Y luego acá el buen amigo Lalo. Lalo nos dice en su mensajito. A ver, ahí está ya, ahora sí. Dice, buenos días. Que tu día cabalgue al ritmo de tus sueños y galopes hacia tus metas. Ándele. Bueno, muchas gracias ahí, el buen amigo Lalo Visconti. Y bueno, vámonos allá hasta el Molino. Allá saludando a la familia Figueroa Hidalgo. Allá la señora Lela, la familia Figueroa García, la buena amiga Caro. Y a Chuy Sánchez, ahí en la Laguna Ranch, ya con el asadón y el lonche en la otra mano. Y nos vamos directamente allá a San Pancho. Ahí saludando al buen amigo Emilio, el de los churros. A César Loya, el tremendo Moses. Ahí a su hermano Chaliz. A Jaime Ramírez, la gente acá del Tecuán. El Tecuán de arriba, el Tecuán del medio, el Tecuán de abajo. Ahí las hermanitas Irma y Marta Subía. Y a la tía Tola, dijo Tolo, ¿verdad? Y a su primo Chicho, ándele. Y también acá en Chavirulandia, Chavira 1, Chavira 2 y los Altos de Chavira. Allá la señora Alicia Villa, la tataranieta de Pancho Villa, la señora Chalía, por ahí en los Altos de Chavira. Y vamos acá hasta la otra cordillera, pasamos por la Granja Samantha, pasamos por Orcasitas, subimos ahí la loma del Guamis, allá saludando a la gente del Guamis, bajamos directamente a Los Reyes, ahí saludando a la maestra Mónica Bañuelas, a la familia Reyes y Mental, al buen amigo La Parca, a la señora Cuca, la de los Asaderos. Y ahí pasamos, ahí por Colonia Flores, ahí saludando a Merced Flores, ¿verdad? Y el Areño, allá bajamos el Areño, pasamos el Arroyo de las Indias, y ahí está Ortegueño, Floreño, Corraleño y Morieleño, y la Panamericana, ¿cómo no? Ahí con Lupito Molina, 0 grados, ni frío, ni calor. Y allá en Puerto del Toro, saludando al profe Jaramillo, y también por acá en

pues, bueno, ahí ya nos regresamos ustedes de nueva cuenta, ahí el pueblo, ahí la estación, ahí saludando a la familia Santana, ahí están a las hermanitas García, al profe Chema, ahí Chema Gutiérrez, le dan un saludo al profe, y ya agarramos acá carretera, pasamos ahí por Maravillas, ahí vamos saludando a las maravillosas y a los maravillosos, en San Ignacio, la señora Julia, en Altavista, al buen amigo Chilo, y a Chuy Jiménez, ahí los ordeñadores del amor, y nos vamos directamente hasta Las Pilas, allá saludando a la señora Cruzita, a su hijo Chuyín, a la señora Nelly Terrazas, ahí a Marcos de la Riva, y entramos acá por la calle Centenario, saludando a la señora Padilla, ahí en el fraccionamiento Los Pinos, a la señora Irene Gardea, a la señora Osoyo de Alvarado, ahí en Allende, y Arpillas Tres Coronas, ahí en la Félix U. Gómez, a Gonzalo Joaquín y su esposa, ahí en lo que es el fraccionamiento Hércules, y a nuestro buen amigo Chinito Ramos, el maestro de los meseros aquí en Camargue. Bueno, vámonos pues, vámonos, hijo el payo. Ahí le encargo la del hijo de su, y también por ahí para el chicote, ahí la Jessica, ándele.

0: Bueno, pues escuchamos a los hermanos Barrón con esa El Hijo es Vamos a un corte.
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7: ¡Que no se le duerma el gallo, verdad! Ándele, pues, un tal. ¿Dónde queda? A ver, ya se me perdió. Aquí está. Esta fue la que pidió el buen amigo Chejo, allá desde la explanada. Si Dios me quita la vida, con Javier Solís, ándele.

Bueno, pues escuchamos a Javier Solís con esa bonita melodía y vámonos, porque ya nos vamos a la puerta del rancho. Esta nos la pidió el buen amigo Goyo. Goyo va acá, ¿eh? Ándele, pues. El mentado con Ariel Camacho. Ándele, pues. Vámonos.

0: Bueno, pues escuchamos a Ariel Camacho con esa melodía. Ándele, pues. Ya nos vamos. Ya nos vamos, ya nos vamos, ¿eh? Ándele, pues.
1: 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Amanecemos gustosos con el canto del gallo. A levantar los ánimos, oiga. Aquí llega. Desde las puertas del rancho. Bienvenidos.
0: Bienvenidos, ¿verdad? Ándele, pues. Tenemos una hora de las puertas. Ah, mira, aquí se está reportando el buen amigo Tolo allá de los filtros. Y a lo mejor va a escribir todavía algo, pero por lo pronto mandó un mensajito. Dice: Dios te bendiga en este hermoso día y guíe tus pasos. Ándele, pues. Bueno, ahorita esperamos el dato, lo demás que siempre manda a decir ahí Tolo, ¿eh? Ándele, pues.
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0: Bueno, pues vámonos inmediatamente con este de los Tigres del Norte, el espinazo del diablo, ahí para el buen amigo Cirlos. Ándele.

Bueno, pues escuchamos a los Tigres del Norte con esa bonita melodía, El Espinazo del Diablo. Bueno, mira, aquí ya ahora sí ya mandó su mensajito el buen amigo Tolo. Y nos dice Mario Reynarón, buenos días, felicidades hoy en este día fresco, ándale, sí está fresquecito y bendecido. Dice, un saludo para todos los madrugadores y trabajadores del campo y la ciudad. Por favor, póngame con el grupo Nonoaba, los 500 novillos, acá en Los Filtros, José Bartolo. Posdata, está cayendo, ¿qué dice? Están cayendo los mejores. Bueno, ya se metió al Mundial. Dice que están cayendo los mejores equipos del Mundial. Pues sí, es lógico, es lógico que entre menos, van reduciendo y bueno, pues se están yendo. Y ya nomás quedaron 8, para jugar precisamente mañana. Mañana empiezan los cuartos de final ya. Bueno, y entre menos, de los 8 van a quedar 4 y de los 4 los semifinales y luego ya quedan ya nomás 2 y son los que van a ir a la final. Ándele pues, bueno, vámonos. Esta es la peor, buen amigo Agustín Ibarra, ándele, allá desde la ferrocarrilera. Mario, golpes en el corazón.

Bueno, pues escuchamos a los Tigres del Norte, Golpes en el Corazón. Bueno, mira, aquí se está reportando Ramón Ledesma Natividad, más conocido como El Calimán, y nos dice en su mensajito: buenos días, la meta es ser mejor que ayer, no mejor que nadie. ¡Ánimo! ¡Órale! Y lo dice de larga distancia, Mario, con Javier Uribe. Sal y vale. Bueno, vámonos, vámonos. A ver, ¿quién llegó? A ver, ahí está ya. Ah, Chuy Pérez. Chuy Pérez nos dice: Buenos días, a ver si alcanzo una canción de José Alfredo, Cuatro Copas. Órale, pues, ahí para Chuy Pérez, ahí en la... Pues enfrente del Indio, en Canitas Chirres, Gaby. Bueno, vámonos ahí. Ahí le va mi Lalo, ahí le va Lalo. Ándele, pues. Ahí está la cabalgata de Camargo. Vámonos. Al pie del mezquite con el chonte.

Bueno, pues escuchamos al chonte de la dámela. Ándele, pues. Mire, está sacando agua. Ahí va sacando agua. Ahí van apuntando una viga. Órale. Bueno, ahí se acaba de reportar el Buki, Marco Antonio Solís, ahí desde la Rebu, y Chuy Martel, ahí de la Madero 1. Bueno, vámonos con la que sigue. Aquí la tenemos ya lista. Aquí está. Esta es la que pidió el Calimán. Ándele.

Bueno, pues escuchamos Larga Distancia con Javier Uribe, ¿verdad? El de Camargo. Saludos a don Lorenzo Romero, Romerito. Échele ganas, ándele, usted y su nieta. Y también saludo a mi buen amigo Panchito Castillo, el Enrique Guzmán de Camargo, a su esposa Cookies, al buen amigo Titino Rodríguez y a Rolfo Gil, todos ahí de Árbol Grande, a Cuco Martínez, Cuco Agua, ándele, a Jaime Beltrán y su esposa Marisela, la nieta Odalis, a Luis Arámbula, a Jorge Beltrán en el Rancho Monel, y acá en la colonia en Benjamín Elías, ahí a la familia Ginel Soto, a Carmelita, y también a la familia Lozoya Silva ahí del Porvenir, al Gene Valdivia, a Carmelita y a Alma, y también el buen amigo Chuy Hernández, el de las Burger, enfrente del súper, a Lupita, a don José Grijalva, más conocido como don Pepe Pañales, y su esposa Vicky, ándele pues, a ver, vamos a ver, sí, la grandota, buenos días. Bueno. Bueno, pues no, bueno, ¿verdad? Bueno. Vámonos pues con la que sigue, porque si no, se nos va a nublar. Esta fue la que nos pidió buen amigo Tolo, con los 500 novillos.

Bueno, pues escuchamos a los Nonova con esa bonita melodía de los 500 novillos. Saludando al personal ahí de Ferretería El Chamizal, allá al Inge, a toda su gente, el buen amigo Iván, allí también en Carnes Lucas, que ya van rumbiándole. Y también saludo a Pedro Martínez ahí en la Junta de Aguas, a Leti Contreras ahí en Amarillo, Texas. Y también por allí al personal ahí de Grúa Salgado, que ahí están al pendiente las 24 horas del día, Alejandro, Paco, Iván y Mon. Y también ahí a Héctor y a Gabriel. Y también saludarte por ahí, ahí en las Riberas del Conchos, al buen amigo Charlie Piña, su esposa Toñita, y el buen amigo Vale Reyes, su esposa Lala Prieto, ahí en el kilómetro 14, rumbo a Boquilla, a Normita Grajeda, por allá en Roma, y ahí la tu tía Miki, la Silvia, la Güera y la Andrea, y saludos también a la maestra Lupita, y a su esposo el profe José Manuel, ahí en Fobiste, y a Memo y Luis Arrieta, ahí ya preparando los burritos, los guisos, y ya preparando los doble tortillas, ¿eh? A Héctor Muñoz Méndez, ahí en el sitio José Pablo Miucci, a los Valdivia, allá Beto, a Chente, al Gene, y a don Juanito, ahí Elotes, ándele pues. Bueno, vámonos con la que sigue. ¿Dónde quedó? Esta fue la que nos pidió Chuy Pérez. Ándele, vámonos, Recio. Con José Alfredo Jiménez, 4 copas.

Bueno, pues escuchamos a José Rojo Jiménez con esa bonita melodía, Las Cuatro Copas. 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Y vámonos con la que sigue. Aquí la tenemos ya lista. Va, ya se me perdió. Válgame Dios, válgame Dios, válgame Dios. Era la del Calimano o la del Buki. Sí, era la del Buki. A ver. Sí, ese es, ahí está ya. Con los Tigres del Norte, herida de amor, Andrés.

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1: Bueno, vámonos con esta siguiente melodía que me dijo este Chuy Martel, que era con mariachis. Bueno, pues vamos a escucharla, a ver si es cierto. Si nos dejan, con Luis Miguel.

Bueno, pues escuchamos a Luis Miguel con esa melodía, si nos dejan. Bueno, mire, aquí llegaron ya llegaron mensajitos, ¿eh? Aquí tenemos primeramente la familia Gobea Zavala. Manda su mensajito y nos dice, buenos días, te deseo un día maravilloso de todo corazón. Ándale, igualmente de aquí para allá, muchas gracias, ¿eh? Y luego acá la señora Natalia Ramírez, aquí también de la colonia San Isidro, nos dice que Dios te proteja y bendiga en todas sus labores. Muy buenos días, buenos días. Y luego acá hace tarde, pues no tener el Junior Solorio, allá desde Kentucky. Y nos dice Mario, buenos días, aquí estamos escuchándote. Saludos, órale pues, ahí saludos al buen amigo el Junior Solorio, ¿verdad? 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A ver, ¿dónde quedó? Aquí está. Ándele pues. El corrido de Juanito, ándele pues.

Bueno, pues escuchamos el corrido de Juanito, ¿verdad? Ándele, pues. 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Ahí personalmente Felipe El Pillo Barrón. 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Bueno, vámonos inmediatamente con la que sigue de seguir. ¿Dónde quedó? Acá está. Ahí para el buen amigo del Junior Solorio, ándele, el viejo Roble. Ah, pues ayer me topé a su papá, a Nachito, ahí en la plaza. Quién sé qué andará haciendo, no se crea. Ahí están, yo ahí estaba sabriendo los taquitos de barbacoa, pero bueno. Ahí saluda a Bertita y a Nachito por allá en 4000 Paz de parte del Junior Solorio.

Bueno, pues escuchamos el Lamento Show. Ándele, pues, con el viejo Roble. Saludate a la gente ahí de la Enramada, El Porvenir, Estación Díaz, Las Virginias, San José del Paralito, a la señora Cuca, El Molino, allá Chuy Peña, y su esposa Leti Palacios, sus hijos y sus hermanos, a José y a Manuel, y a Lorenzo Villanueva, ahí en el Rancho San Lorenzo, a Margarita Rosas, y también ahí en la familia Cieñez Limas, que ya van rumbo a la chamba, allá rumbo al seguro, ¿verdad? Y allá al buen amigo Doro, ahí en el pueblito de Aldama, y también allá la familia Luján Hernández y Luján Lucero, ahí en el Porvenir, en el Falomir, Mario. Bueno, y también saludo por allá a nuestra vecina Mari Sánchez, aquí en el registro civil, ya anda haciendo la chamba, la talacha. Y el buen amigo Armando Fernández Señor y Armando Fernández Junior, ahí en el Faro, compra y venta de alfalfa ahí. Y el Chapito Villalobos y su esposa por allá en la Trías y Pípira. Ahí también saludo al buen amigo el Tuercas, a Lalo Soriano. Y también saludo por allá a los vigilantes de la Escuela La Salle, ahí a César Arredondo, el tremendo Arre. Y también el saludo por allá a Edgar Caro, el tremendo Chetgar, ¿verdad? Armando Carabeo y su esposa. Y también ahí el saludo allá al profe Miguel Medina, en Copiados Medina. Y también a la familia Arcos Lechuga, allá en Altotonga, Veracruz. Y también ahí el buen amigo Jorge Portillo, allí en Michigan, Detroit. Allá los ingenieros de Cuca. Ándele. Y el saludo también allá a Memo y a Chava Irigoyen, los hermanitos Irigoyen, ¿verdad? Y al personal ahí de Leche Zaragoza, a los que andan en los camiones y los que están ahí en la planta. Y también allí al buen amigo Juanito, allí en Donas el Canone, ándele pues. Y ahí está el saludo por allá a los vigilantes de aquí de la Secundaria Federal y la gente por allá de Libramiento, también le mandamos un saludo, ¿eh? Ándele ahí en el restaurante, claro. Al Payo Sánchez, que también ya se reportó. Y también ahí a la buena amiga Dorita Giner, la psicóloga. A Javier Sainz, más conocido como Ingo, y su esposa Patti Huereque. Al personal ahí de Gorritas y Burritos del Centenario, a la señora Nena, a Vero, a Esmeralda y a Panchito, y acá la Jessica, a Tabito Ejerano, a Martín Chavira Jr., al Chicote, a Adrián, al Maestrito, a Pancho, a Lili, al Pillo y Alejandro Murillo, ¿verdad? Ahí enseguidita lo lego. Y también un saludo por acá a Cool Papas, ahí la familia García Valles, ¿verdad? Que ahí tiene unas ricas y deliciosas papitas, esas papas caseras, bien ricas, bien sabrosas, ¿eh? Bueno, vámonos inmediatamente con la que sigue. Ah, tenemos corte porque ya nos vamos, fíjese. Qué bárbaro, ándale pues. La gran...

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0: ¿Qué es eso?
1: ¿De dónde salió? Bueno, ah, le está diciendo que aquí se reportó Martín, el güero Santana, allá desde Starling, Colorado. Y, ma, ahora no quiere. No se quiere abrir el mensajito. A ver, a ver, a ver, a ver. A ver, ahí va. Buenos días. Dios tiene un propósito hermoso para ti. No importa lo que hagas, te deseo que Dios te dé fortaleza y sus bendiciones. Feliz y maravilloso día. Ándele, pues, bueno. Muchas gracias, ayer, buen amigo. Bueno, vámonos con la última melodía que tenemos aquí. Ahí para el buen amigo Martín Solís, el tremendo Martincillo. Ándele, ahí le va. Pedro Infante, 100 años.

Bueno, pues escuchamos a Pedro Infante con esa bonita melodía, 100 años, y ya nos vamos. Fíjese, ya se acaba de reportar este buen amigo Chedgar, que cumple años, valga. Bueno, Chedgar, échale muchas ganas, Y bueno, pórtese bonito el día de hoy. Y también se reportó con el amigo Dago Aldana y su esposa Dorita, son los que llegan ya al último, ¿verdad? Bueno, de todas maneras, como quiera que sea, lo bueno es que llegan, ¿verdad? Bueno, mire, Dago aquí nos dice, muy buenos días, Mario, que tengas un feliz y bendecido miércoles. Un gusto saludarte, órale, igualmente. Bueno, así que vamos allá a despedirnos de toda esta gente bonita, gente trabajadora que desde muy tempranito, 1:10 llegó el primer mensajito, Bueno, ahí saludando a la señora Lupita, a la maestra Lupita Reyes, y también ahí a la señora Oli Ávila, a Jorge ahí en la granja Samantha, a buen amigo Chonito, ahí en la panadería Yanni, y saludando a Yanni, a Luis, a Beto, a Lalo, Cesarín, la Pispirria, al doctor Suki Portillo, su esposa Elba, a Luis Miguel y a Chacón, a Rosy Mata, ándele sí, a Beto Campos, también por allá, su esposa Cuca, por allá en Houston, y también ahí a la señora Berta Sandoval, ahí en la ferrocarrilera, a Mona, su hermana, y a Lupita, también su otra hermana, en el Oxxo, ahí de la Lagunita, ándele, ahí está en el ¿cómo se llama? El dijo que era aquel, el coronel, Johnny el coronel, y la bandera, órale, y también a los Chaquirones, a la Cabrita, por ahí en el Camargo Antiguo, y también por ahí a Goyo Vaca, ándele, a Margarita Gaitán, ahí en San Antonio, Texas, su hermana Luli, su papá Margarito, la nieta Fernandita, al buen amigo Cirlos también, Agustín Ibarra, por ahí en la ferrocarrilera, al Payo, ándele, a Chejo Arrieta, por allá en la Esplanada, a Héctor Valles, al buen amigo Lalo Visconti, al buen amigo Tolo, también por allá en Los Filtros, al Calimán, acá en las Kansas, a Chuy Pérez, ahí en Carita Charot Gaby, a Marco Antonio Solís, el Buki, allá en la Rebu, a Chuy Martel, ahí en la Madero 1, a la familia Gobea Zavala, a la señora Natalia Ramírez, también por aquí en el barrio de San Isidro, a Junior Solorio, por ahí en Kentucky, y a Martín El Güero Santana, en Starling, Colorado, y al Chedgar, que cumple años, felicidades, a Dago y a Donita, Bueno, vamos a despedir ya ahora a los animalitos, Andri, que ya es hora, ya llegó la hora.

0: Nos vamos y ya nos fuimos. Sana cara aquí con Edgar Gabalón y Pedrito, ándele pues, vámonos.
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0: ¡Ándale, Paulito! ¡Vámonos!
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20: Sí.

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0: ¿Qué tal? Muy buenos días, gracias por estar con nosotros. Son las 6 de la mañana con 19 minutos en este miércoles 8 de julio del 2026, aquí a través de la Grandota 97.5. Les damos la bienvenida a este espacio de Despierta Camargo. Pablo, ¿cómo estás? Buenos días.
1: ¿Qué tal, Edgar? Muy buenos días también pues a toda la amable audiencia. Ya aquí listos desde tempranito, las 6 con 20 minutos para llevarle a cabo a usted este noticiero de Despierta Camargo. Déjeme decirle que amanecimos con una temperatura de los 22 grados centígrados. Pues está despejado, está mayormente despejado. Solamente hay que esperar a que salga el solecito.
0: Sí, ya está amaneciendo aquí en nuestra ciudad de Camargo. Un saludo para todos ustedes. Obviamente la gente que nos escucha aquí en la región y por supuesto desde diferentes puntos del estado, incluso de la República y por supuesto en la Unión Americana a través de las plataformas digitales, todo este que es la multiplataforma de la Grandota 97.5. Vamos pues a los encabezados de este miércoles.

0: Bien, vamos a tener información esta mañana, prácticamente pues información que se estuvo generando la tarde y noche de ayer. Fue detenido Víctor Rodríguez Padilla. ¿Quién es este sujeto? Es exdirector de Pemex tras la golpiza que le dio a su esposa. Esto hay que recordar, hace un par de semanas se denunció a través de redes sociales esta situación. Por ahí también generó comentarios, obviamente a nivel nacional, la indignación. Bueno, pues detienen a Víctor Rodríguez, exdirector de Pemex. Vamos a platicar de este tema más adelante. Y también hablando de otro tema, también muy lamentable, condenan a 24 años de cárcel. Repito, una condena de 24 años de cárcel a exfuncionario del IMSS, que fue acusado de violar a tres víctimas. Vamos a platicar de esta información. Esto es justamente información que da a conocer la Fiscalía General de la República. Y también a nivel nacional, pero pues es otro ámbito también muy interesante, el Partido Verde Ecologista de México pide que Sanidad Animal se fortalezca contra el gusano barrenador en América del Norte. Pues este tema es una problemática que está presente. Continuamos afortunadamente aquí en el estado de Chihuahua, dentro de toda esta crisis, con un saldo blanco en este tema del gusano barrenador del ganado. Lo vamos a platicar también. Y otro de los temas que ha estado en la agenda a nivel nacional, y también lo vamos a platicar, procesan a Gilda Lozoya por el delito de operaciones con recursos de procedencia ilícita. Es la hermana del exdirector de Pemex. Fue detenida, pues recordamos, a principios de este mes en el Aeropuerto Internacional de la Ciudad de México, y justamente pues ahora ya está procesada por este delito de operaciones con recursos de procedencia ilícita. Vamos a platicar esta información, por supuesto, aquí en este espacio de La Grandota. Y también Estados Unidos, en información internacional, bombardea objetivos en Irán por ataques a embarcaciones que transitaban por el estrecho de Hormuz. Vamos a platicar esto, que pues bueno, continúa este conflicto lamentablemente a nivel internacional. Y también vamos a comentar lo que ya adelantábamos, las temperaturas de este viernes. Lo vamos a tener a detalle más adelante, lo que tenemos aquí en la región. Se lo vamos a platicar con la información del ingeniero Florencio Rodríguez. Y también se da a conocer de información estatal, la gobernadora Maru Campos da seguimiento a desplazamiento en Cinco Llagas. Esta información, pues se habla de un desplazamiento forzado interno que es en el municipio de Guadalupe y Calvo. No es una situación menor, no es una problemática menor el desplazamiento forzado que se da en diferentes regiones o en sectores muy específicos. Obviamente a nivel nacional se da, y aquí en el estado de Chihuahua lamentablemente no es la excepción. También vamos a platicar de lo que se está trabajando en la Secretaría de Desarrollo Rural a nivel estatal, donde pues están trabajando con algunos programas, y hoy esto también se ve reflejado aquí en el municipio de Camargo, donde va a haber entrega de apoyos para los ganaderos y los, bueno, en este caso para el sector productivo de aquí en nuestra ciudad de Camargo. Bien, pues los invitamos a que se queden con nosotros. Vamos a tener más información que se vaya generando, obviamente, durante los últimos minutos, y vamos a actualizar toda la agenda informativa aquí a través de La Grandota 97.5. Estamos en Despierta Camargo. Vamos a ir a la pausa y regresamos con toda esta información.
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0: Ya regresamos, gracias por estar con nosotros. Son las 6 de la mañana con 28 minutos, miércoles 8 de julio. Puede comunicarse con nosotros a través de la, bueno, la multiplataforma que tenemos aquí en La Grandota. Obviamente a través del teléfono 648-462-0527 al 209-60 y también al WhatsApp 648-100-0040 y 100-0060. Y también, Pablo, estamos en las plataformas digitales.
1: Claro que sí, estamos en Facebook como La Grandota 97.5. También nos puede encontrar en YouTube como La Grandota 97.5. Y si usted tiene su bocina Alexa, nada más dígale, Alexa, reproduce Grandota Radio, y Alexa, reproduce Grandota Radio.
0: Muy bien, pues vamos antes de irnos al corte para iniciar con toda la información. Obviamente aquí el saludo para todos ustedes, dándoles como siempre la bienvenida a este espacio informativo. Saludamos aquí al buen Tomás Anaya, Tomás Canallín, que se... está reportando. Saludos, obviamente manda el saludo aquí a Edgar y a Pablito. Bueno, ahorita platicamos, ahí nos mandó un mensajito. Saludos, un saludo ahí para Tomás, que ya va al punto ahí con los burritos del Canalla. Gracias, Tomás, ahí pendiente. Saludos para ti, para tu familia. Y también saludos aquí a la gente que se reporta como siempre. Dice, buenos días, Edgar y Pablito, saludos desde Lubbock, Texas, de parte de Fernando Soto, aquí escuchándolos en el trabajo. Un saludo para usted, a Fernando ahí, que pues anda en el trabajo, en el jale, en la chamba, como debe de ser, allá desde Texas, desde Lubbock, Texas. Un saludo para usted y por supuesto para todos los paisanos que nos escuchan allá en la Unión Americana. Un saludo para todos ustedes. Luz Gaitán dice, buenos días para todos ustedes. Un saludo, Luz, gracias por estar con nosotros. Ahí también a la gente de La Boquilla, de San Francisco de Conchos. Un saludo para Gil, que siempre se reporta y está pendiente de todos los temas, de toda la programación de La Grandota 97.5. Ahí el saludo para, dice, buenos días, Edgar y Pablo. Pues ahí los dice que nos escucha pues todos los días. Gracias. Gracias por estar cerca de La Grandota 97.5. También al buen Germán Carrasco, dice, buen día, Pablito y Edgar, y el cafecito ya está listo. Saludos para la gente bonita de Camargo. Gracias ahí al buen Germán Carrasco. Y también al Chapo, buenos días, dice aquí, pues saludándonos como siempre. Gracias, que tengan un excelente miércoles. Dice, ánimo ahí al Chapito. Gracias por estar con nosotros siempre ahí, pues, de la programación. Un gusto saludarlo cuando lo llego a topar por ahí, lo llego a encontrar. Ya no he tenido la fortuna de saludarlo recientemente, pero bueno, aquí a través de estos micrófonos, a través de esta frecuencia, un saludo para todos ustedes. También acá a Dago Aldana, que siempre se reporta. Un saludo, Dago. Igualmente, que tenga un excelente miércoles, un excelente y bendecido miércoles ahí para usted, para su familia. Y la señora Dorita Salcido también, gracias por estar siempre pendientes de la programación de La Grandota 97.5. Pablo, antes de irnos al corte, nada más, actualízanos por ahí el tema, como siempre, pues lo que sucedió ayer en el Mundial. Pasa nada más tener los datos, pasó Argentina, pasó Suiza sobre Colombia, ¿no? A ver.
1: Sí, pues como comentamos ayer, Argentina le ganó a Egipto 3-2. Pues ya lo comentábamos. Y ayer Suiza-Colombia, en el partido que inició a las 2 de la tarde, pues se van a tiempos extras, y de tiempos extras sucede lo que es la tanda de penales, en donde Suiza logra colocarle 4 penales a Colombia, y pues Colombia pierde con la derrota de 4-3 el día de ayer. Excelente. Y déjenme decirle que el día de hoy no hay juego. Es hasta mañana, Francia-Marruecos, pues también que va
0: ya,
1: a ser...
0: ya serán los cuartos de final.
1: Sí, ya serían aquí, ya estaríamos hablando de cuartos de final. Faltan por... Bueno, pues ya no faltan por jugar octavos de final.
0: No, ya están ya, definidos.
1: Ya terminaron. Y pues mañana empiezan los cuartos de final con Francia-Marruecos. Después viene otro juego que es el viernes, que es España-Bélgica. Y el sábado juega Noruega-Inglaterra. También déjeme decirle, el sábado va a haber doble juego, ¿eh? El sábado es el de Noruega-Inglaterra a las 3 de la tarde y Argentina-Suiza a las 7 de la tarde, ¿eh? Los dos el sábado.
0: Bueno, ahí está, eso es lo que hay en ese tema mundialista, que pues obviamente, a pesar de que ya eliminaron a México, continúa pues obviamente el seguimiento, la efervescencia y todo lo que sucedió aquí en nuestro país. Y digo sucedió porque ya se trasladan todos los partidos a Estados Unidos. Pues ha sido realmente no quiero llevarlo a tan al romanticismo, pero fue algo increíble, fue algo que, pues bueno, se sintió de manera muy positiva en nuestra sociedad. Esperemos trabajar unidos para lograr objetivos que vayan mucho más allá del deporte o de una pasión como lo es el fútbol. Tratar de llevarlo a, ahora sí que a áreas donde realmente se requiere crecimiento. Pero bueno, no deja de ser positivo todo esto que se vivió aquí en México, en las diferentes sedes, y por supuesto la pasión y esa alegría, esa convivencia en todos los estados de la República. Vamos a la pausa, son las 6 de la mañana con 35 minutos. Ya regresamos, estamos en Despierta Camargo.
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Muy bien, ya regresamos, son las 6 de la mañana con 39 minutos. Gracias por estar con nosotros en este espacio de La Grandota 97.5. Vamos a iniciar con la información. Un saludo también ahí a la gente que nos escucha en toda la región. Saludos al Palomo Quintana, que pues es parte del equipo de La Grandota y a través de las transmisiones del béisbol nos está escuchando en Delicias. Gracias y, por supuesto, los invitamos a que sigan las transmisiones aquí a través de La Grandota. Este fin de semana, Mazorqueros aquí juega en casa. Manzaneros y Faraones son los que estarán visitando el Estadio Alonso Ronquillo este fin de semana. Y, por supuesto, los invitamos a que sigan pendientes de ahí de las transmisiones de La Grandota 97.5, que sabemos que ha tenido buena aceptación toda esta dinámica que se ha estado implementando en las transmisiones, a pesar de los resultados que no han acompañado. Pero bueno, ese es un tema que va más allá en lo deportivo, en cuanto a la transmisión, en cuanto a su respuesta, en cuanto al auditorio que tenemos. Se lo agradecemos, como siempre. Gracias por estar al pendiente de La Grandota 97.5 en todas las plataformas. Gracias. Muy bien, pasando a información interesante, vamos a ir abordando unos temas que están, por supuesto, en la agenda a nivel internacional, que siempre es bueno tener este panorama de lo que está ocurriendo en el mundo, y después pues vamos acotando aquí a nuestro país, a nuestro estado y en la región, por supuesto. Bien, tenemos esta información donde las fuerzas del Comando Central de Estados Unidos comenzaron este martes una serie de ataques contra Irán. Esto en respuesta a las agresiones iraníes contra 3 embarcaciones comerciales que estaban transitando por el estrecho de Hormuz. Esto lo informó un mando militar estadounidense. Así está la situación. Lo que se afirma es que las acciones de Irán fueron injustificadas. Eso es lo que está argumentando Estados Unidos. Fueron peligrosas, así están calificadas, y una clara violación del alto al fuego. Hay que recordar que se había tenido esto. Lamentablemente, pues no ha habido tal acto que se había acordado. Repito, se había acordado un alto al fuego en este conflicto. Estados Unidos detalló que las operaciones buscan imponer costes elevados.

0: La Agencia Estatal de Noticias iraní, IRIF, confirmó de explosiones en la región del Estrecho de Hormuz en varias ciudades costeras de Irán.
1: Ahí está la información, lo que está presentándose. Obviamente, en este conflicto bélico internacional, Estados Unidos ahí con esta situación. Antes de pasarme a otro tema también internacional, esto se da donde un agente de lo que conocemos como el ICE mata a migrante mexicano durante un operativo en Texas. Esta información se da donde un agente del Servicio de Migración y Control de Aduanas mató a un migrante mexicano durante un operativo de detención en Houston, Texas, según informó un portavoz del gobierno a la Agencia Internacional de Noticias EFE, y asegura que el agente disparó en defensa propia. Así se tiene la información. El fallecido fue identificado como Lorenzo Salgado Araujo. Es un ciudadano mexicano que se encontraba en Estados Unidos de manera irregular, obviamente, pues en el tema de las operaciones que realizaba el ICE. Estaba identificado este sujeto, Lorenzo Salgado Araujo, según indicó el Departamento de Seguridad Nacional. El incidente ocurrió alrededor de las 6:50 de la mañana de ayer, cuando agentes del ICE intentaron detener un vehículo como parte de un operativo que estaba dirigido para arrestar al migrante. Según las versiones del gobierno, este hombre intentó huir. También se tiene que vistió un vehículo oficial con su coche y también desobedeció varias órdenes verbales. El portavoz aseguró que el migrante, identificado con el apellido Salgado, utilizó su vehículo como un arma e intentó atropellar a uno de los agentes que obviamente estaban en el operativo. Disparó en defensa propia, así es lo que se tiene la información. El hombre fue trasladado posteriormente a un hospital donde falleció, ahí murió, y el FBI está al frente de la investigación, según lo que se está dando a conocer por el portavoz de esta dependencia, y desplazó agentes a este lugar de los hechos. Las autoridades por el momento no han ofrecido detalles sobre el número de disparos ni la identidad de la gente que está involucrado, o también tampoco han dado detalles si existen grabaciones del incidente. Pero pues bueno, esto es una realidad de estos operativos del ICE. Es una muestra más de lo que se está haciendo con estas políticas fuertes del presidente Donald Trump, obviamente allá en su país, con el tema de migración. Al menos 6 personas son las que han muerto a manos de agentes de migración de Estados Unidos, incluyendo a 2 ciudadanos estadounidenses también, que se llama de Alex Preti y Renny Goodman. Son los que han estado también involucrados. Fíjese nada más, incluso ciudadanos estadounidenses. Esto ocurrió anteriormente, ocurrió en un operativo que se realizó en Minnesota en el mes de enero. Esto que le platico del migrante mexicano fue apenas en horas recientes, así que está la información en Estados Unidos con este tema de pues la fuerza, la estrategia de migración que está implementando el presidente Donald Trump. No hay otra manera de decirlo, es el presidente Donald Trump. Obviamente se enmarca en decir como que pues es el gobierno de Estados Unidos, pero efectivamente a través de las políticas fuertes, duras de el presidente Donald Trump. Así está la información. Muy bien, pasando a otro reporte, ¿qué es lo que está sucediendo? Fíjese, a veces pasan desastres. Ocurrió hace algunos días en Venezuela, y ahorita le vamos a actualizar a la cifra. Lamentablemente estamos hablando de más de 3,500 muertos hasta el día de ayer, lo que habían reportado las autoridades. Por ahí, obviamente, estamos a más de 17,000 personas heridas, otros tantos que han sido afortunadamente rescatados. Mucho movimiento en el tema también de apoyos, de víveres, de insumos médicos, de todo lo que se requiere. Pero bueno, también una situación que se da, esto ocurre en China, se presentan fuertes tormentas y vientos que están afectando ahí, que por lo menos han muerto 15 personas, pero esto pues es a través del sistema de fenómenos meteorológicos muy, muy devastadores. Vamos a escuchar esta cápsula informativa y regresamos con la información a detalle de lo que ocurrió o de lo que está ocurriendo allá en China con fuertes vientos.

0: y tormentas. Adelante.
1: Fuertes vientos y tormentas azotaron el centro y el sur de China, matando a al menos una quincena de personas. La prensa estatal informó el martes que la provincia de Hubei fue golpeada por un fenómeno climático severo que también afectó a la región de Guangxi, donde más de 50.000 personas debieron evacuar sus hogares. Según la cadena CCTV, la extensión de los daños se está verificando y las operaciones de rescate están en marcha. En estos momentos estamos evacuando a los habitantes y distribuyendo suministros a quienes se encuentran en zonas seguras. El presidente Xi Jinping llamó a realizar todos los esfuerzos posibles para llevar a cabo operaciones de rescate en las zonas afectadas, así como atender a los heridos y reubicar a los habitantes afectados. Los desastres naturales son comunes en China, sobre todo durante el verano, cuando algunas regiones se enfrentan intensos aguaceros, mientras otras arden bajo el sol.
0: La información y pues como le comentaba antes de irnos al corte, tenemos ahí la actualización de lo que está sucediendo en Venezuela, la actualización. Esto es increíble lo que sucedió. Son más de 3,685 muertos los que hay hasta la tarde noche de ayer que se hace el corte, así tal cual. Esto, hay un balance oficial también de 16,740 personas que pues han sido identificados como heridos. Se trata también, conforme pasan las horas, por ejemplo, de ayer en la mañana que le platicábamos el reporte a eso de las 6:40, por decir, a las 6:40 de la tarde, en 12 horas, un aumento de 150 víctimas respecto al cómputo anterior. Entonces, el presidente del Parlamento, Jorge Rodríguez, indicó también que han sido rescatadas 6,462 personas y continúan pues haciendo ahí recibiendo la ayuda humanitaria de diferentes regiones de Latinoamérica, incluido por supuesto México, que ya se anunciaba en días anteriores. Este doble terremoto, nada más para que usted tenga una idea, es el más mortífero que ha experimentado el país en el último siglo. Estamos hablando en Venezuela, obviamente. También pues se habla de que los recientes temblores afectaron en Caracas y otros 7 estados del norte del país, de los cuales el más afectado ha sido lo que se conoce como La Guaira, una de las zonas costeras que vivió esta tragedia anteriormente. Una tragedia similar en cuanto a fenómenos que se presentan por el clima. En 1999 en esta zona se había presentado un deslave que dejó miles de muertos, un deslave ahí en la zona de La Guaira. Estamos hablando en el país venezolano. Bien, son las 6:51, vamos a ir a la pausa y regresamos con más información. Hay mucho de qué platicar aquí en lo que se refiere lo que está sucediendo en nuestro estado, en el tema político. Por ahí algunas declaraciones que se dan por parte del Partido Acción Nacional en rueda de prensa el día de ayer, y también lo que está sucediendo en nuestro país. Hay información muy importante, lo invitamos a que se quede con nosotros. Vamos a la pausa y regresamos.
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0: Muy bien, ya regresamos 6:56 aquí a través de La Grandota 97.5. Gracias por estar con nosotros, como siempre, en este espacio y en toda la programación a través de la multiplataforma de La Grandota. Nos puede visitar a través de la página de Facebook. Vaya en este momento ahí a la transmisión y pues o a la página para que nos siga y vea todo el contenido. Es La Grandota 97.5 en Facebook y así nos encuentra en todas las redes sociales. Si usted le mueve, se anda ahí en el TikTok, se anda a veces, no sé si en el Instagram puede ser, o obviamente en el Facebook, vaya y búsquenos como La Grandota 97.5, o si usted nos quiere poner también ahí en la televisión en YouTube, póngale pues La Grandota 97.5, no tiene pierde, en todas las plataformas se encuentra o nos encontramos como La Grandota 97.5, y por supuesto a través de... pues sí, de la frecuencia 97.5, como siempre, pues les agradecemos su atención, como siempre. Bien, pasando a otra información, son las 6:57, ahí saludos a la gente que se está preparando para ir a trabajar, a la gente que ya anda muy activa, pues en diferentes sectores de productivos, ahora sí que desde la gente que anda en el campo, allá tal vez en la pizca, ya que le digo porque se ve mucho movimiento en la mañana cuando vengo en la carretera de Camargo hacia Boquilla, pues se ve bastante movimiento ahí. Saludos para todos ustedes, saludos a todas las personas que están laborando aquí en Ciudad Camargo, o repito, a las personas que se están preparando para ir a su trabajo, o a quien está en casa ahí atendiendo también, un saludo para todos ustedes, ahí a las madres de familia que andan pues ya activas desde muy temprano. Gracias por estar con nosotros. En información, la Fiscalía General de la República, esto se da, pues lamentablemente en nuestro país, y ahorita le doy los detalles, a través de la Fiscalía General de la República se informa de un procedimiento en contra de Cristian N. Es un exfuncionario del Instituto Mexicano del Seguro Social que está acusado por el delito de violación equiparada. Mediante un comunicado, la Fiscalía detalló que el sujeto fue condenado a 24 años de prisión contra el exservidor público. Repito, este sujeto fue condenado a 24 años de prisión. Se da la sentencia. Se informó que además de esta sentencia a prisión, se le fijó a Cristian N. una multa de 240,000 pesos en concepto de reparación del daño, además de una suspensión de derechos civiles, políticos y también una amonestación pública. Esto es lo que tiene de sentencia. De acuerdo con este escrito, el sentenciado habría realizado actos sexuales en contra de tres víctimas, una violación sexual en contra de tres víctimas mientras se desempeñaba como servidor público en el Instituto Mexicano del Seguro Social. Esto se da la información dice que el Ministerio Público aportó las pruebas para que en procedimiento abreviado la autoridad judicial con residencia en Tepic, Nayarit, dictará sentencia condenatoria, pues en el caso, lo que ya platicamos, de 24 años de cárcel y todo lo que ya le comenté. Esta información es una historia más lamentable que ocurre aquí en nuestro país. Bueno, son las 7:00 a.m. en punto. Vamos a identificarnos y pues unimos también el reporte del clima con el ingeniero Florencio Rodríguez. Adelante.
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2: Ciudad de Camargo, La Cruz y San Francisco de Conchos, buenos días. Mañana muy agradable térmicamente, todavía se siente algo de fresco en este momento aquí en la región de Camargo. Una tarde calurosa, moderadamente, porque estaremos alcanzando 31 a tal vez hasta 32 grados centígrados. Nos esperan amplios espacios de sol, es decir, que tendremos algo de nubosidad y mantenemos una muy ligera posibilidad y probabilidad de que se presente lluvia aquí en parte de la región de Camargo. Poco probable, no la descartemos. Y lo relevante, pues, es que el ambiente será ligeramente caluroso a las 3, 4, 5 de la tarde. Muy buenos días, Ciudad de Camargo.
0: Bien, pues ahí está la información. Saludando con gusto ahí al ingeniero Florencio Rodríguez. Así es. Bien, pues ahí está la información. Vamos a pasar a detalles también de lo que se está hablando en el tema de Hilda Lozoya. Es hermana del exdirector de Pemex, de Emilio Lozoya Austin. Luego de 14 horas de audiencia, esta información está pues ya circulando durante las primeras horas, incluso de este día, de este miércoles. Vincularon a proceso a Hilda Susana Lozoya Austin por el delito de uso de recursos de procedencia ilícita. Eso es lo que se le está, pues al menos formulando. La hermana de Emilio Lozoya permanecerá con la medida cautelar de libertad restringida. Esto es la medida cautelar, libertad restringida impuesta el pasado viernes. También pues se tiene de que para mañana, el jueves, a petición de la Fiscalía, se va a discutir si esta medida cautelar se modifica por la de prisión preventiva. Ahí está la discusión, ahí está el tema. Ahorita tiene la medida cautelar de libertad restringida y podría pasar a, bueno, al menos lo que se platica, pero pues que está lejos de suceder, de lo de prisión preventiva. La juez determinó 4 meses de investigación complementaria, por lo que la audiencia intermedia será para el lunes 9 de noviembre del 2026. La mujer fue detenida, el contexto es lo que ya habíamos platicado anteriormente, fue detenida el pasado miércoles 1 de julio en las inmediaciones del Aeropuerto Internacional de la Ciudad de México. Hace una semana exactamente se da la detención y está señalada por su presunta responsabilidad en el caso de agronitrogenados. A Hilda Lozoya se le acusa de actos con recursos de procedencia ilícita y de ser beneficiaria de la empresa Toshos Holding Limited, que pues obviamente se habla de una cesión por parte de su hermano. Pues se involucró y terminó en esto. Según la información, Emilio Lozoya habría hecho la cesión a Hilda de una cuenta abierta en un banco suizo, desde donde se transfirieron recursos para financiar la compra de un inmueble. Es decir, pues ahí ya se está hablando de operaciones con recursos de procedencia ilícita, ya totalmente, pues incluso por el tema de lavado de dinero, de meter, como se dice, ¿no?, dinero malo en inversiones que podrían parecer, y lo digo entre comillas, que podrían parecer positivas o buenas. La hermana del exdirector de Pemex está acusada de este delito de operación con recursos de procedencia ilícita. Es una causa penal que ya está registrada debidamente y es la misma por lo que se le imputó a Emilio Lozoya y a también a Alonso Ancira Elizondo, que obviamente estamos hablando de Emilio Lozoya, exdirector de Pemex, y Alonso Ancira, expresidente de Altos Hornos de México, que lo conocemos como AMSA. Y esto es por el caso de agronitrogenados, este caso también que pues ha dado mucho de qué hablar, y todavía, fíjese, todavía se están dando algunas acciones respecto a este tema. Ahí está donde están, pues cómo avanza este proceso de Hilda Lozoya. Muy bien, ya son las 7:05. Otro de los temas importantes, antes de ir al corte, me gustaría tratar este tema y también destacar, porque bueno, se está tratando por parte, a continuación la voy a platicar, del Partido Verde Ecologista de México, donde pues hacen un llamado a consolidar ahí el tema de sanidad animal. Pero esto se ha venido platicando una y otra vez. Usted recuerda, ya perdí hasta el tiempo, hace un par de años tal vez, que estaba iniciando esto de, bueno, poquito menos de 2 años tal vez, el tema del gusano barrenador, pero las acciones preventivas se vienen solicitando por parte de los productores desde tiempo atrás. Las acciones preventivas en cuestión de la ligereza con la que se ha tomado el gobierno federal el tema de la importación de ganado, que parece que, bueno, más bien no parece, es una realidad y es evidente que les valió un soberano cacahuate el tema de las exigencias que les estaba, pues que estaban exponiendo los productores, en el caso de los ganaderos, no solamente aquí en Chihuahua, sino a nivel nacional. Dejaban pasar el ganado como si nada en la frontera sur de nuestro país. Dejaron ingresar, todavía no se toman las medidas preventivas adecuadas. Primero, pues, obviamente se hablaba de un tema de competitividad, del tema, pues, que pues obviamente se habla de pues ahí no están violando alguna ley en el caso, por ejemplo, de importar, no sé, carne de Argentina, de Brasil, se habló de Nicaragua en su momento, ahí por la frontera sur de nuestro país, pero el detalle fue que se hablaba mucho de las medidas sanitarias. No deje usted de pasar las cabezas de ganado o pasar, pues ahora sí que el producto. Se habla de las medidas sanitarias. A ver, si aquí en México teníamos, ya lo teníamos porque lamentablemente ya se infestó también de gusano barrenador. Y aquí cabe destacar que en el estado de Chihuahua continúa pues este cerco sanitario que se ha impuesto o que se ha trabajado desde entonces ante la situación de que llega a México el gusano barrenador. En Chihuahua sigue el saldo blanco, sigue, pues obviamente se hace un trabajo muy, muy bueno. Esto no es, no tiene discusión. Está limpio de gusano barrenador el estado de Chihuahua, pero a lo que voy es que se trabaja tanto por parte de los los ganaderos para mantener un estatus de primera calidad, de calidad internacional en el tema del ganado, y viene y se arruina por medidas o por omisiones, medidas que no se implementaron u omisiones, podrían ser del gobierno federal en el tema de sanidad, y repito, por dejar pasar el ganado en la frontera sur como si nada, se da esta situación en donde ahora los productores mexicanos están enfrentando pues este tema del gusano barrenador, y que ante la situación, ante las omisiones, la medida de Estados Unidos fue cerrar la frontera, poner límite a lo que era un buen mercado para los ganaderos de México. Aquí pues en el norte, en el estado de Chihuahua, definitivamente lo era. Y pues obviamente han buscado alternativas a través del mercado nacional. Y pues el tema ahí está vigente. El tema de la omisión, el tema también de las consecuencias que eso tuvo, y del trabajo y de los retos que están enfrentando los ganaderos. Y esto es una realidad. Aquí en Camargo usted pregúntele a los ganaderos, y esto se replica en otras regiones del estado y por supuesto en el país, en donde la situación podría estar más complicada. Pero bueno, la persistencia de este gusano barrenador, que pues bueno, es el gusano barrenador del ganado, está evidenciando que la sanidad vegetal debe consolidarse como una prioridad permanente en las políticas públicas. Esto lo está afirmando el Partido Verde Ecologista de México, pero es lo que se ha estado diciendo, repito, una y otra vez por parte de los ganaderos. En esta intención, al menos es bueno que se ponga en la escena a nivel nacional o en la escena de políticas públicas. Se señala que la magnitud de esta plaga confirma la necesidad de contar con las herramientas legales y que sean institucionales que permitan actuar de manera oportuna para proteger, obviamente hablamos de la producción pecuaria. También se debería de proteger, afirman en este documento, la seguridad alimentaria y la economía de miles de productores. Hay un dato muy interesante, que es el Grupo Consultor de Mercados Agrícolas, y de acuerdo con datos que da a conocer este grupo consultor, aunque la nueva planta de producción de moscas estériles en Chiapas va a fortalecer el combate al gusano barrenador, su erradicación podría tomar al menos 2 años más. Así está el panorama. Se trabajó en esta planta, en esta planta de producción de moscas estériles en lo que es el estado de Chiapas, pero no es tan sencillo, no la instalas y se va a acabar esto. El organismo también, estamos hablando de este grupo consultor de mercados agrícolas, explicó que la estrategia contempla un trabajo coordinado que debe existir entre México, entre Estados Unidos y Panamá para alcanzar una producción cercana a 500 millones de moscas estériles, por semana. Es una capacidad que la están considerando como esencial para frenar la propagación de la plaga, establecer una especie de control y luego comenzar con la erradicación. En este contexto, repito, es el Partido Verde el que mete esta discusión, que no es novedad, pero se está recordando que la incorporación de lo que es sanidad vegetal en la Constitución, y está publicada ya desde el 2024, hay una incorporación de bienestar animal en la Constitución. Tuvo su origen en una propuesta impulsada durante años por este instituto político. Ellos ya se paran el cuello y pues obviamente es positivo esto, es una situación en donde se busca la, bueno, el bienestar animal, que es un concepto, y también pues ya estamos hablando de sanidad vegetal, perdón, sanidad animal, que va muy de la mano con sanidad vegetal en el trabajo que se ha realizado en el tema de combate de plagas. El instituto también, este instituto político que estamos hablando, del Partido Verde, sostuvo que es importante garantizar estas medidas y que pues obviamente no solamente representa un compromiso ético, sino también una estrategia para prevenir enfermedades, también para proteger la producción del sector pecuario y fortalecer la capacidad del país ante emergencias que tengan que ver con sanidad animal o lo que se dice como zoosanitarias. Es la información, así que bueno, pues ahí está el tema del gusano barrenador, que parece que a veces se nos olvida lo que ha pasado o todo lo que ha enfrentado el sector ganadero, y lo tenemos aquí en nuestra región, estos retos que pues muchas veces pasamos por alto, los comentamos, hacemos el cuestionamiento o al menos el señalamiento, y hay otras cosas también donde pretenden envolvernos a través de estos discursos diarios, poniendo temas que no están en la agenda realmente de lo que nos preocupa o de lo que está afectando a pues el sector productivo, que al final de cuentas viene e impacta, aunque usted no se dedique directamente a la ganadería, viene e impacta a la economía regional. Estamos hablando de una fuerte actividad que representa el sector primario, estamos hablando de agricultores, de ganaderos, lo que se le conoce como el sector agropecuario, pues es importante en la economía y ha sido afectado y también ha sido ignorado por el gobierno federal y las omisiones que ya se ven reflejadas en este tipo de resultados, en este tipo de problemáticas que tenemos actualmente. Ya son las 7 de la mañana con 13 minutos. Vamos a ir a la pausa y regresamos con más información. Estamos en Despierta Camargo.
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0: Bien, ya regresamos, son las 7 de la mañana con 20 minutos aquí a través de La Grandota. Gracias por estar con nosotros. Pues bueno, el día de ayer el Comité Directivo Estatal del Partido Acción Nacional dio una rueda de prensa. Por ahí se trataron algunos temas, abordaron mucho el tema de salud y las deficiencias que están denunciando, sobre todo en el Instituto Mexicano del Seguro Social, que pues bueno, lamentablemente no es novedad, pero también no hay que acostumbrarnos a eso, no hay que normalizar las deficiencias que existen en nuestro país en diferentes áreas o de lo que sufrimos día a día, no hay que normalizar lo malo. Entonces se da esta rueda de prensa, obviamente ahí vamos a escuchar también un tema interesante donde la presidente del PAN estatal, Daniela Álvarez, asume y lo dice directamente que el PAN es quien ha colocado algunas imágenes de propaganda, pues obviamente que van, lo va a explicar la presidenta, en donde van a, donde resaltan ahí justamente la problemática del IMSS. Obviamente se habla pues ya de un tema de colocación de letreros, de espectaculares. Vamos a escuchar directamente lo que dijo la presidenta Daniela Álvarez en esta rueda de prensa. Adelante con la información, Pablo. Esto fue ahí en Chihuahua.
1: Muy buenos días. Pues agradezco la presencia de las diputadas federales, Manque Granados, Rocío González, del coordinador Alfredo Chávez, y por supuesto la presencia de cada una y de cada uno de ustedes. La razón principal del día de hoy es para platicar sobre unos espectaculares que han estado llamando la atención de prácticamente todos los medios de comunicación, preguntándose la autoría, quién lo subió, por qué lo subieron, cuál es el motivo, y pues justo para eso estamos el día de hoy. El Comité Directivo Estatal, encabezado por una servidora, es quien ha colocado estas imágenes que dicen el IMSS y nada es lo mismo. Sabemos que esta frase no le ha gustado pues a los morenistas y a lo que los morenistas representan, pero hoy pues vamos a dar algunos datos, algunas cifras, algunos números, además de que pues mentiras no estamos diciendo. Y tenemos el monitoreo de la imagen que circula profusamente en redes sociales, en donde la misma ciudadanía pues nos da la razón. El IMSS y nada es lo mismo. ¿Cuál es la opción que tienen hoy los chihuahuenses frente a estas instituciones de salud de nivel federal que le han quedado tanto a deber, en particular a los chihuahuenses? La opción que tienen hoy los chihuahuenses se llama Medichihuahua. Esa es la opción que garantiza la salud para las familias del estado de Chihuahua ante el abandono del gobierno federal. Y si estas carteleras están generando molestia, inconformidad, enojo a los morenistas y a su gobierno, pues es porque no les gusta que les digamos la verdad. Simple y sencillamente porque no les gusta que se diga lo que los chihuahuenses piensan. Pero fíjense, la informalidad en el país está arriba de un 50%. En Chihuahua está arriba de un 20%. Y Chihuahua aporta el doble de cuotas patronales que no son regresadas para la salud de los chihuahuenses como correspondería. Ahora, si es tan bueno el sistema de salud del gobierno federal, ¿por qué no lo están utilizando los morenistas? Hay algunos morenistas que en estos días tendrían la necesidad de estar asistiéndose en alguna institución de salud y no veo que haya sido ni en el IMSS ni en el ISSSTE. Si es tan bueno el servicio, pues era su momento, su oportunidad de decir, aquí estoy. atendiéndome en esta maravillosa clínica y dando la cara por estas maravillosas instituciones de salud que no lo son. Por eso lo estamos diciendo con todas sus letras. El IMSS y nada es lo mismo.
0: Bien, ahí están las palabras de Daniela Álvarez, presidente del Comité Directivo Estatal del PAN. También se dieron declaraciones por parte del secretario general de Gobierno, Santiago de la Peña Grajeda. En este sentido, señaló que los chihuahuenses siguen a la espera de un hospital nuevo del IMSS en la ciudad de Chihuahua. Ello después de que, pues bueno, desde el día de lunes fueron vistos diversos espectaculares en la ciudad. Estamos hablando de estos donde dice el IMSS y nada es lo mismo. Es lo que se está transmitiendo a través de estos espectaculares. Y ya acabamos de escuchar la versión oficial que da la presidente del directivo estatal del PAN, Daniela Álvarez, asumiendo la responsabilidad, dice, o bueno, asumiendo que ella fue a través de este comité directivo estatal, el PAN estatal es quien pone estos espectaculares. Vamos a escuchar qué es lo que dijo Santiago de la Peña Grajeda, él es secretario general de gobierno. Adelante.
2: Yo creo que los chihuahuenses seguimos a la expectativa de que el IMSS dé una respuesta de si va a haber o no la construcción de un hospital. Y además de eso, estamos también a la espera de la respuesta a los derechohabientes. Somos uno de los estados que demuestra más disciplina en el pago de las contribuciones al IMSS y seguimos siendo uno de los estados que más sufre por la falta de medicamentos, por la falta de especialistas. En las consultas para los derechohabientes a veces tardan pues ciclos de 6 meses. Y bueno, pues creo que no estamos recibiendo los chihuahuenses el trato que merecemos.
0: Ahí está, estas declaraciones de Santiago de la Peña Grajeda. Y también para complementar la información, dentro de la rueda de prensa participó Manque Granados, ella es diputada federal, y aseguró que Chihuahua, en este mismo tema, aporta miles de millones de pesos al IMSS cada año, sostiene empleo formal y es líder nacional en exportaciones, pero a cambio sus familias padecen falta de medicamentos, mala atención, es lo que se está denunciando. Y un servicio que no corresponde a lo que el Estado está entregando al país. Mire, para que tenga usted una idea, dice Manque Granados que de cada 100 pesos que recauda el IMSS, imagínese usted, 100 pesitos que recauda el IMSS a nivel nacional, 4.5 pesos provienen de Chihuahua. Y pregunta, ¿qué recibimos a cambio? Un servicio de cuarta, así lo están señalando. Así está la situación. Obviamente lo hemos platicado aquí que el servicio del IMSS está totalmente devastado, está inoperante. Hay algunos hospitales del IMSS muy excepcionales en donde tienen pues muy buena atención en cuanto a lo que tienen de recursos. Pero aquí estamos hablando del estado de Chihuahua y obviamente pues no vamos a hablar de clínicas que se quedan muy cortas. Lamentablemente el personal, el recurso humano hace lo que puede, y también esto lo hemos platicado una y otra vez, hace lo que puede con lo que tiene, incluso correteando ahí para tratar de sacar lo mejor posible el trabajo. Hay quienes se han quejado, ese es otro tema, también de las, obviamente de las actitudes que a veces tienen ciertas personas, pero esto ocurre en todas las áreas. Aquí la crítica es el presupuesto, que es lo que pone el gobierno federal, en este caso por ser el Instituto Mexicano del Seguro Social, qué es lo que pone a disposición, qué herramientas, cuántos recursos, qué inversiones, qué modificaciones, conocer las necesidades y poder o intentar solucionarlas. Bien, son las 7 de la mañana con 29 minutos, vamos a ir a la pausa y regresamos con más información, estamos en Despierta Camargo.
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0: Ya regresamos, son las 7:34 aquí a través de La Grandota 97.5. Gracias por continuar con nosotros. 7:34. Así que, bueno, pasando a otra información, esto es un comunicado del municipio de San Francisco de Conchos, ahí que están trabajando con algunas acciones. Un total de 10 mujeres de diversas comunidades de San Francisco de Conchos concluyeron con éxito el ciclo, que es febrero-julio 2026, de los cursos de cocina china, platillos selectos y elaboración de productos lácteos. Fue impulsado por la presidencia municipal a través de la instancia municipal de la mujer, también el Centro Libre, bueno, así se llama, el Centro Libre de San Francisco de Conchos y la Brigada de Educación para el Desarrollo Rural número 112, que es de aquí, de pues con sede en Camargo y pues solamente trabaja en la región. Los participantes fueron provenientes de La Boquilla, de lo que es El Tigre, Los Filtros y Colina. Recibieron su constancia de, pues obviamente, de esta capacitación tras haber concluido todo el curso, la cual tuvo como objetivo brindar nuevas herramientas para el desarrollo personal, el autoempleo y también el fortalecimiento de la economía familiar. En este sentido, el gobierno municipal ahí en San Francisco de Conchos, que está encabezado por la alcaldesa Norma Pavía, destacó que este tipo de programas representa una oportunidad para fortalecer, se trata de eso, fortalecer la autonomía de las mujeres, además de generar espacios de aprendizaje, convivencia e intercambio de experiencias entre los participantes. Durante la ceremonia de clausura se reconoció la labor del ingeniero José Antonio Esparza, fue el instructor de esta brigada, y que pues obviamente dio estos talleres por compartir sus conocimientos y acompañar a los integrantes o a quienes participaron, a las alumnas, a lo largo de esta capacitación. Se agradece también ahí a la directora de la Brigada de Desarrollo Rural 112, a Edna Edith Sainz, también la directora de la Instancia Municipal de la Mujer, es Yesenia Portillo, así como a las autoridades municipales y de la Presidencia Seccional de La Boquilla, quienes reiteraron su compromiso para promover el desarrollo y la capacitación de las mujeres en San Francisco de Conchos. Ahí está, la administración municipal felicitó a las graduadas e hizo un reconocimiento a su dedicación y constancia, al tiempo que reafirmó también su compromiso de continuar acercando este tipo de programas a las comunidades de San Francisco de Conchos. Ahí está esta información del municipio de San Francisco de Conchos. Bien, vamos a pasar a otra información. Aquí en el municipio de Camargo, una información interesante porque, bueno, hay que recordar que se lleva a cabo lo que es el presupuesto participativo ahí por el mes de marzo, y ya se llevó a cabo la licitación de una de las obras más importantes que se está trabajando o que se va a trabajar, como pues, como se ha trabajado en algunas obras interesantes del presupuesto participativo. Me refiero al campo de fútbol de la Deportiva Luis Jaramillo aquí en Camargo, que también va a tener su pasto sintético, y por ahí el ingeniero Emanuel Cázares nos platica detalles interesantes que pues se refiere al presupuesto participativo. Adelante.
1: Sí, mira, lo que son los ganadores del presupuesto participativo del 2026, ya iniciamos con lo que son los proyectos ganadores. En este caso estamos hablando de la licitación o del pasto sintético que va en la Deportiva Luis Jaramillo, lo que es dentro de la pista de tartán. El día de ayer se recibieron ya las propuestas de los participantes y esta semana estaríamos dando el fallo correspondiente para la semana que entra estar tratando de hacer un inicio ya formal de lo que son los trabajos del campo de fútbol. Este trabajo, a cuestión de los promoventes, pues consiste en ponerle pasto sintético a una cancha de 11x11, que es prácticamente lo que era la cancha de la Deportiva, la que conocíamos, y le vamos a dar un poco de mantenimiento a las áreas restantes, que son las áreas de atletismo, para que también las personas puedan ya practicar el deporte con más tranquilidad, pero sí enfocarnos en que va a ser el pasto sintético en la cancha.
2: ¿Cuánto sería la obra? ¿O no se puede decir justamente por el proceso?
1: Por el proceso todavía es un poquito complicado, pero la solicitud de los promoventes rondaba alrededor de los 5 millones de pesos.
2: Okay.
1: Entonces es el monto que ellos tienen más o menos presupuestado. Ya próximamente ya podremos dar el monto de la cifra.
2: ¿Y los otros proyectos, cuáles serán los inmediatos?
1: Mira, ahorita estamos trabajando desde hace una semana y media con lo que es el proyecto del campo de béisbol en la comunidad de Altavista, que fue el ganador número uno de las comunidades rurales. Y en esta semana estamos en espera todavía de la aprobación del gobierno del estado para un empate para la cancha del Covach, que parece ser que es muy favorable el tema y que sí va, que sí se va a lograr ese empate. Nada más estamos en las cuestiones técnicas ya para poder arrancar esos tres proyectos ganadores.
2: ¿Es cancha de fútbol, verdad, el Coach? ¿O
1: Es
2: qué
1: una
2: es?
1: canchita de fútbol
2: Ajá,
1: 7x7
2: okay.
1: con pasto sintético.
2: Bueno, pues, ¿algo más que quiera agregarte de presupuesto participativo?
1: No, de mi parte es todo. Nada más ahí pues que estamos trabajando en los proyectos ya de este año. Mira, del bacheo todavía siguen las cuadrillas trabajando. Por ahí tuvimos unas afectaciones ahí por las lluvias que han pasado recientemente, pero siguen las cuadrillas trabajando. Ahorita andan alrededor de dos cuadrillas, con un total de unas de 10 a 14 personas que andan trabajando en diferentes calles de la ciudad. Ahorita actualmente van a andar en la, creo que terminando en la calle Juárez, que por ahí se abrieron unos lugares. Pero pues nada más recordándole a las personas que el parte del proceso del bacheo es echarle caliche a los baches para que agarren una mejor adherencia cuando se aplique el bacheo y un mejor espesor la base hidráulica, por si llegan a ver algunas calles en este sentido, quiere decir que próximamente van a andar las personas del bacheo. Y pues nada más lo que ayer hice un comentario, por ahí han sufrido las personas del bacheo de
2: Agresor.
1: agresiones de diferentes personas que pues no tienen la paciencia de esperar a que se tape un ratito la calle en lo que se trabaja. Entonces hay nada más solicitar pues que tengan compresión y traten de utilizar vías alternas cuando vean las cuadrillas de bacheo.
2: Exacto, muy bien. Muchas gracias, hijo, por todo.
1: Gracias, hasta luego.
0: Bien, ahí está la información que nos da a conocer el ingeniero Emanuel Cázares, ahí con el tema de las obras del presupuesto participativo y por supuesto hay también el seguimiento que se le da al tema del bacheo. Nos están preguntando del módulo del INE aquí en Camargo. Mira, aquí tengo el calendario, se lo voy a compartir. Obviamente, pues está adelantado incluso hasta el mes de agosto, pero para la gente que está preguntando, ¿está el módulo del INE en Camargo? Sí está. Va a estar toda esta semana, pues prácticamente desde el lunes ha estado, el martes, miércoles, hasta el viernes, lunes, de lunes a viernes. Aproveche porque la semana que entra no va a estar aquí en Camargo. Bueno, va a estar nada más el. Ah, no, sí, va a estar aquí en Camargo la semana que entra, perdón, una disculpa. Bueno, hoy estamos 7 de julio, sí va a estar, y todavía hasta el viernes va a estar el módulo. La próxima semana estaría lunes, martes y miércoles. Así que todavía tiene chance, es decir, el módulo estará todavía esta semana y la que entra lunes, martes y miércoles y ya posteriormente el jueves y viernes estará en San Francisco de Conchos y La Cruz respectivamente. Así que ahí está esta información, bueno, que nos están solicitando. Bien, ya son las 6, si las, perdón, las 7 de la mañana con 42 minutos. Así está la información. Pasando también a otro tema también interesante que se registra aquí en el estado de Chihuahua. Le platicábamos esto al inicio del noticiero. La gobernadora Maru Campos se reunió con la Comisión del Desplazamiento Forzado Interno. Vamos a platicar de qué se trata esto. Pues están dando seguimiento a la situación de familias originarias de Cinco Llagas, de esta comunidad en el municipio de Guadalupe y Calvo. Lo platicábamos que es una problemática muy, muy, muy marcada, el desplazamiento forzado.

0: mientras se define su situación. Por su parte, el secretario general de Gobierno, Santiago de la Peña, expresó su preocupación por la problemática que están enfrentando los habitantes de Cinco Llagas, quienes abandonaron sus hogares debido a la inseguridad. Fíjese, a este grado, lamentablemente, también por la falta de servicios básicos por parte de, pues, en este caso de la Federación, señalan particularmente en el suministro de alimentos y medicinas. Pero bueno, la realidad es que lo que hace huir prácticamente de tu hogar es el tema de la violencia. Te sientes inseguro en tu hogar, a ese grado, inseguro en tu hogar es lo que se enfrentan. También se señaló que desde hace algunas semanas Diconsa no ingresa a la zona. Pues obviamente esto ha generado o ha llevado a un desabasto de medicamentos e insumos para esta región del estado. Todo está relacionado por el tema de inseguridad, lamentablemente. A lo anterior también se suma la ausencia de otras dependencias. Por ejemplo, no hay atención de la Comisión Federal de Electricidad, que ha incumplido con su responsabilidad a la comunidad y contribuido al desplazamiento de familias enteras al agravar sus condiciones de vida. El gobierno del estado está atendiendo este caso desde el primer momento a través de la dependencia que se está integrando, a través de la Comisión de Desplazamientos Forzado Interno aquí en el estado. Entre ellas participa la Fiscalía General del Estado, está la Agencia Estatal de Investigación, la Secretaría de Seguridad Pública y también la Secretaría de Pueblos y Comunidades Indígenas. Durante esta mesa estatal de construcción de la paz se acordó llevar a cabo operativos de seguridad de manera conjunta entre los tres niveles de gobierno, se supone, a fin de restablecer las condiciones de paz y seguridad. Es lamentable el tema de desplazamiento forzado que se da por el tema de inseguridad, y luego hay agravantes donde no hay acceso a servicios básicos. Es por eso que se da este fenómeno solamente en ciertas regiones donde están atravesando este tema de violencia. Muy bien, ya son las 7 de la mañana con 45 minutos. Pasando a otra información antes de irnos al corte, le platico pues lo que se espera para en los próximos días. Ya lo platicábamos con el ingeniero Florencio Rodríguez en el tema de las condiciones climatológicas, pero bueno, siempre es importante tomar en cuenta las recomendaciones que se da por parte de Protección Civil Estatal. Continúa en el panorama, esto es información que comparten desde la Coordinación Estatal de Protección Civil. Continúa el panorama del fin de semana con posibilidades de lluvias. Obviamente esto se potencia en lo que es la zona serrana, donde esperamos que haya buena cantidad de lluvias para que, como lo hemos platicado, se beneficie la presa La Boquilla. Miércoles, jueves y viernes prácticamente si va a haber humedad, esto podría generar algunas condiciones para que se diera alguna precipitación ligera en algunos puntos de esta región, pero le repito, para el sábado, domingo, lunes y la semana que entra se espera que sea una semana lluviosa. Se viene un temporal lluvioso de acuerdo con lo que se está pronosticando por Protección Civil, así que en este sentido son buenas noticias. Lo platicábamos anteriormente con Rafa Betancia allá en La Boquilla, que pues lo importante que es que llueva en la sierra para que venga y caiga en la presa La Boquilla, y también pues la esperanza que hay de que a partir de la segunda quincena de este mes de julio pues empiece a presentarse un poquito más de lluvia en esta región, que beneficia por supuesto, y también en la región serrana, para que pues haya una recuperación de la presa La Boquilla, que actualmente se encuentra al 22.5% de su capacidad. Ahí va la presa La Boquilla descendiendo, el ciclo agrícola continúa, y pues nosotros también como ciudadanos y como parte de este ecosistema pues esperamos que haya lluvias, que Dios nos bendiga con las lluvias, y pues obviamente desde la fe seguir pues pidiéndole a nuestro Señor, ¿verdad?, para que nos bendiga con el don de la lluvia. Ya son las 7 de la mañana con 49 minutos, vamos a ir a la pausa, Pablo, y regresamos para cerrar este espacio informativo. Despierta Camargo.
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2: Queridos hijos, me da gusto comunicarme con ustedes. Soy el padre Armando Sánchez. Quiero invitarlos para que participen conmigo en la Santa Misa, donde pediremos por la sanación y la liberación de todos. Los esperamos los miércoles a las 7 de la tarde.

Y ahora, queridos hijos, desde el templo de San Isidro Labrador en Las Puentes, municipio de Meoqui, vamos a estar a través de la estación Fiesta 94.5 FM de Delicia, Chihuahua. Y quiero anunciarles con mucha alegría, con mucho gusto, queridos hijos, que vamos a seguir con ustedes a través de la Grandota 97.5. Todos los miércoles tendré el placer de saludarlos. Les mando un gran abrazo, queridos hijos. Bendición para todos. Sí.

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0: Ya regresamos, gracias. Son las 7:55. Gracias por estar con nosotros en Despierta Camargo. Antes de despedirnos, les comparto una invitación que está haciendo el Club Rotario de Camargo a una conferencia para la comunidad. Se llama Cuidar la Salud Mental en la Familia. Está impartida por la maestra Lucía Barrios. Es autora del libro La Familia que Creas. También se llevará a cabo la presentación de este libro aquí en Camargo. La Familia que Creas. Van a platicar, nos van a compartir herramientas para fortalecer nuestra salud emocional y también construir vínculos más sanos. Obviamente el tema familiar importante y cómo pues actualmente es interesante cuidar la salud mental en familia. Cuidarnos es amar y prevenir es proteger, es el eslogan de esta conferencia que se va a estar presentando aquí en Camargo el día viernes. Así es, pasado mañana, viernes 10 de julio, a las 10 de la mañana va a ser una conferencia, vas a presentar la conferencia, y si usted no tiene oportunidad de acudir a las 10 de la mañana, podría ser a las 6 de la tarde. Se va a presentar en el Club Rotario de Camargo, pues conocido como el CAR, que es el Centro de Atención Rotaria, en la calle Lucha Villa número 100, está ubicada en la colonia Lucha Villa. Si usted no se ubica, está un poquito ahí, pues en el área cercano a lo que es la colonia Roma, aquí en nuestra ciudad de Camargo. Ahí en la colonia Lucha Villa está el Club Rotario de Camargo y ahí se va a estar presentando esta conferencia. Repito, va a ser el viernes a las 10 de la mañana y también se va a repetir a las 6 de la tarde. Así que, bueno, ahí está la invitación que hace el Club Rotario de Camargo. Muy bien, ya son las 7:57. Vámonos pues, Pablo, ya pues prácticamente cerrando la información. Los esperamos pues más tarde y los invitamos a que se queden con la programación de La Grandota. Pablo, gracias.
1: Claro que sí, Edgar, vámonos y pues como tú lo dices, los dejamos aquí con Paulina Domínguez. Nos vamos a ir hasta la capital del estado con Super 92.5 y le decimos a usted, no se despegue de la programación habitual porque enseguida viene Pasteleando con Armando y pues en la tarde le tenemos más información en el programa de Notifama.
0: Gracias, Pablo. Bien, pues usted quedó informado. Vamos a platicar más adelante de temas que se generen durante esta mañana. Los esperamos en Notifama a la 1 de la tarde. Por lo pronto esto fue Despierta Camargo. No se acerque.

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2: Estas son las finanzas para hoy, 8 de julio. Los mercados cerraron ayer en verde. El Dow Jones tocó los 53.000 puntos por primera vez en su historia. La bolsa mexicana también subió y el peso se fortaleció. El dólar bajó a 17.36 pesos. La noticia que habla del momento financiero de México. El sector bancario sumó 8 millones de tarjetas de crédito en un solo año, más del doble del ritmo normal. El empujón vino principalmente de Banco Plata, una fintech que arrancó operaciones formales en marzo y ya tiene 6.5 millones de tarjetas colocadas, convirtiéndose en el tercer banco más grande del país en ese producto, por encima de Santander y Banorte. La nota de precaución: su cartera vencida ya duplica al promedio del sector. Más acceso al crédito es buena noticia para el consumo, pero más deuda mal pagada es la otra cara de la moneda. Y dos notas rápidas. Tesla se disparó 7% ayer tras lanzar sus robotaxis en Miami, sin conductor de seguridad a bordo desde el primer día. Y Trump confirmó que Xi Jinping visitará la Casa Blanca alrededor del 24 de septiembre. Mientras las dos economías más grandes del mundo sigan en modo tregua, las cadenas de suministro que sostienen la manufactura del norte de México operan con algo más de certeza. Eso es todo para las finanzas de hoy.
3: Cruzan acusaciones por incendio en el relleno sanitario de Ciudad Juárez. Exige gobierno del estado al gobierno federal esclarecer el caso de El Mayo Zambada y la participación de agencias de Estados Unidos. Y advierte Index que Chihuahua no ha aprovechado al máximo el nearshoring, aunque aún está a tiempo de atraer más inversiones. Esta y más información a partir de estos instantes.
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3: Muchísimas gracias por acompañarnos. Soy Paulina Domínguez, me acompaña mi compañero Roberto Álvarez. Hola, Roberto, ¿cómo estás?
4: Buenos días, Paulina, pues ya listos para dar la información del día de hoy.
3: Es bastante, bastante información. Bueno, pues iniciamos en este momento el incendio el día de ayer en el relleno sanitario. Reaviva una confrontación entre Cruz ya no está, entre Cruz Pérez Cuellar, que ya no está de alcalde, y el PAN. Escuchamos, Fernando Luévanos.
5: El alcalde con licencia Cruz Pérez Cuellar acusó el martes a la diputada del Partido Acción Nacional, Xóchitl Contreras, de provocar el incendio en el relleno sanitario, pues casualmente convocó muy temprano a una reunión con medios de comunicación para hablar sobre ese tema. Comentó que por versiones de personal de vigilancia en el punto del siniestro, se tiene conocimiento de la presencia de personas ajenas al relleno sanitario que iniciaron el fuego, por lo que consideró que es mucha casualidad que hayan iniciado el incendio con llantas. Refirió que a los integrantes del PAN no les interesa la ciudad ni el medio ambiente. Además, las llantas no se incendian de esa forma, y es evidente que ellos fueron debido a que oportunamente salen a dar información a los medios de comunicación.
6: Las llantas no se prenden así de manera tan espontánea, espantosa, de manera tan rápida. El guardia del relleno dice que vio gente anoche que prendió. Digo, hablé ahorita con el presidente municipal, parece que tomará algunas medidas, pero yo la verdad sí estoy muy molesto. Tenemos que denunciarlo, y yo la voy a denunciar directamente a ella, porque esto que están haciendo no se vale. Traen esta campañita desde hace rato, pero ya querer dañar así a la ciudad es algo que no se vale, y no lo vamos a permitir, o lo vamos a denunciar y lo vamos a señalar. Yo la hago responsable a ella de ese incendio y al PAN del incendio en el relleno sanitario.
5: Anunció que se trabaja en una denuncia penal que presentará ante la Fiscalía General del Estado y se analizan las condiciones para determinar si se incurrió en otros delitos del fuero federal y en ese caso habría una denuncia ante la Fiscalía General de la República. Apuntó que se han tenido grandes avances en las mejoras en la administración y control del relleno sanitario, el cual es de primer nivel, y ahora quieren echar a perder todo el esfuerzo solo por intereses políticos. Sin embargo, los únicos afectados son los ciudadanos juarenses. Agregó que la situación es muy delicada y no se dejará de lado este proceso, pues al final se enterarán que esos actos les generarán un costo político.
6: Algo que habíamos logrado ya resolver, tenemos un relleno de primera, una recolección de basura de primera, hoy lo están queriendo echar a perder nada más por intereses políticos y no se va.
5: Para Plataforma Informativa, Fernando Luévanos.

0: Pues intenta desviar la atención para evadir responsabilidad en carencia de equipo para bomberos. Esto fue lo que contestó. Aquí escuchamos a Fernando Luévanos.
1: La diputada local por el Partido Acción Nacional, Xóchitl Contreras Herrera, manifestó que ante la desesperación del alcalde con licencia, Cruz Pérez Cuellar, prefiere repartir culpas y desviar la atención en lugar de preocuparse por los problemas que dejó en la ciudad. En rueda de prensa, la legisladora lamentó que prefiera lanzar acusaciones sin pruebas, pero si existen elementos suficientes, entonces que presente las denuncias para que sean las autoridades las que resuelvan el caso. Comentó que el gobierno municipal es el responsable de la revisión oportuna de la operación de la empresa responsable del relleno sanitario, por lo que es inadmisible que se registre otro incendio en el lugar y que no exista una explicación sobre la prevención y supervisión que se ejerce en ese sitio.
2: El municipio es el primer obligado de estar supervisando a la empresa que tiene subcontratada. Es inadmisible la situación en la que estamos viviendo hoy en día. A ver, amigos de los medios y la ciudadanía farense. Es la segunda ocasión en la que se incendia el relleno sanitario en el presente año, en el 2026.
1: Recordó que en el Congreso existe una iniciativa para obligar a los ayuntamientos a destinar al menos el 2% del presupuesto para equipar al Departamento de Bomberos, lo cual es una medida para evitar que futuros gobernantes mantengan relegada la atención a esta corporación que brinda un servicio fundamental para la población.
2: Desafortunadamente, por lo que usted quieran, ocasionan este tipo de incidentes. Claro que los condenamos y claro que estamos haciendo una atenta invitación a la ciudadanía para que este y todos los siniestros, obviamente, cuando sean intencionales, que se interponga la denuncia correspondiente, porque esto no lo podemos permitir.
1: Finalmente insistió en acudir en compañía del alcalde con licencia para revisar las condiciones que enfrentan los bomberos en la ciudad y con ello dejar de lado los discursos y las descalificaciones, pues finalmente cualquier incendio es un evento de gran relevancia que merece ser atendido con el equipamiento necesario.
2: Ahora sí que el presidente demuestre que yo fui. O sea, si a usted le voy a inculpar de un robo, de un homicidio, pues aquí yo soy la que le tiene que demostrar a usted el delito.
3: Para Plataforma Informativa, Fernando Luévanos.
4: Paulina, a ver, fíjate, ¿a dónde llega la lógica del presidente de Ciudad Juárez?
0: ¿Cuál?
4: Dice él que tiene una ciudad que ha transformado, que ha logrado renovar. Creemos que no va a haber ninguna duda de que con alguna de las cámaras de seguridad de la policía municipal van a poder descubrir si efectivamente quien realizó esto fue la diputada, como él dice. Y segundo, Ciudad Juárez, hay un dato bien interesante que revelaron los mismos bomberos. Fíjate nada más, les voy a dar este dato. Tienes una de las fronteras más importantes en toda la República Mexicana. Pero a tus redes sociales como presidente municipal en Ciudad Juárez le destinaste 43 millones de pesos. 43 millones de pesos a Facebook. Y a los bomberos, 6 millones de pesos.
0: Prioridades.
4: De las estaciones que tiene, Ciudad Juárez, ha habido ocasiones en que de las 5 o 6 estaciones que tiene, funciona una sola bombera. Que no se malinterprete, los responsables no son los bomberos. Es que al alcalde de Ciudad Juárez le gustan las redes sociales.
0: Alcalde con licencia, por favor.
4: Con licencia porque anda encampañado.
0: Sí, aunque no puedan decir eso, está encampañado.
4: Bueno, anda defendiendo a la cuarta transformación.
0: Está encampañado, ya vamos a ponerle así. ¿Para qué le ponemos más palabras a lo que ya sabemos? No, le tenemos que poner más palabras porque si no, pues ahí sí puede entrar el INE. Ahí el IE sí puede entrar, en los otros no. Pero aquí el IE sí puede entrar. Pero mira, ya tenemos en la línea a la diputada Xóchitl Contreras, precisamente, bueno, la afectada principal, para que nos cuente mejor su versión de los hechos. Muy buenos días, diputada, ¿cómo está? Bueno, diputada. Bueno, pues no contesta. Bueno, diputada, hola. ¿Tiene el micrófono silenciado? Bueno, en algún momento nos va a escuchar. Ahí está.
5: Bueno, buenos días, una disculpa, adelante.
0: Hola, diputada, muy buenos días. Bueno, pues con todo esto que está sucediendo, estábamos platicando aquí mi compañero Roberto Álvarez y yo sobre la cantidad de dinero que se le destinó a redes sociales del ahora alcalde con licencia y del dinero que se le dio a los bomberos, que es diferente. ¿Cuánto era, Roberto?
4: 43 millones de pesos. Diputada, buenos días.
5: Muy buenos días.
4: A ver, ¿quiénes son los más afectados cada vez que no sirven las bomberas en Ciudad Juárez? Cuando al alcalde de Ciudad Juárez, ya quedó demostrado, los mismos bomberos dicen, se gasta 43 millones de pesos en Facebook y 6 millones de pesos en equipamiento a los bomberos. ¿Cómo lidiar con eso?
5: Es correcto, estamos viendo, ahora sí que los números son fríos, las cifras son reales, y aquí está una abismal diferencia que, híjole, ay, perdón, es una mentada de madre. No puede ser posible que los juarenses, aquí los principales afectados somos la ciudadanía juarense, nuestros seres sin capa, nuestros bomberos, porque con lo poco que tienen, déjame les pongo un poco en contexto cómo está la situación aquí en Ciudad Juárez. A ver, tengo una duda, ¿me estoy escuchando bien?
0: Sí, por supuesto.
5: Ok. Miren, aquí en Ciudad Juárez, para 1,600,000 habitantes, en teoría solo contamos con 10 estaciones de bomberos. En la realidad, solo tenemos 7, porque 3, una está para el ejército, están instalados el ejército mexicano, qué bueno que bastante falta nos hace aquí en Ciudad Juárez, pero me da pena ver que se quitan nuestras pocas y contadas instalaciones del cuerpo de bomberos para que se utilicen para otras cosas. Otras 2 estaciones están cerradas. Para 1,600,000 habitantes solo contamos con 4 máquinas extintoras, una pipa de agua. Es inadmisible. Ciudad Juárez, según las normas, debemos de tener cuando menos 50 máquinas extintoras de bomberos. Debemos de tener cuando menos 10 pipas de agua. Y no tenemos ni el 10%. Esto es inadmisible. Mi admiración y respeto para nuestro equipo de bomberos, que pobres trabajan solo con un uniforme para los 7 días de la semana. Esto es algo aberrante. No puede ser posible la situación de precariedad en la que está nuestro equipo de bomberos. Tenemos un alcalde totalmente ausente, que lo último que le importa es Ciudad Juárez, desviando el dinero a donde puede. En la entrada de Ciudad Juárez tenemos una estructura de fierros feos que costó 50 millones de pesos, unos fierros inservibles oxidados, unas barredoras fantasmas que los juarenses no les hemos visto, que costaron 75 millones de pesos. Y así les pudiera ir mencionando un sinfín de cosas.
0: ¿Y ha hablado con el actual presidente de Ciudad Juárez, Héctor Ortiz Orpinel?
5: Mire, el actual presidente, pues la verdad es que, pues él hace lo que puede con lo poco que tiene, y me da pena ver que está tratando de tapar las corruptelas de su presidente municipal. Es inadmisible la desesperación en donde actualmente, y hasta me da pena ver la desesperación, me da risa Cruz Pérez en su desesperación, porque su campaña, su intento por ser el abanderado de la 4T para la gobernatura, nomás ha sido un fracaso. Su desesperación lo ha llevado a decir cada tontería, que yo fui quien ocasionó el incendio del relleno sanitario. La verdad es que da pena ajena ver este tipo de declaraciones. Le voy a admitir que lo único que le he quemado es su campaña, y el coraje, ya hasta la razón se le quemó, por eso dice tanta tontería. La verdad, estamos viendo que este presidente que siempre estuvo ausente, Cruz Pérez, lo que necesita es un descanso. Trae una actitud enfermiza por su desesperación. Lo bueno es que ya se va.
0: Diputada, también con respecto a estas acusaciones que hace el ahora alcalde con licencia, Cruz Pérez Cuellar, sobre pues demandarla, ¿qué opinión le merece?
5: Pues mire, la verdad me da risa porque, miren, déjenles comparto, amigos. Desde que Cruz Pérez ha sido presidente a la fecha, estamos hablando del 2021 a hoy, 2026, el relleno sanitario se ha incendiado 30 ocasiones. En 30 ocasiones. En este año, en el 2026, ya es la segunda ocasión en la que se quema. El año pasado se incendió en 10 ocasiones. Es aberrante, es inadmisible este tipo de declaraciones tan pobres, tan desesperadas, perdón, pero tan estúpidas. No pensé que su desesperación lo llevara tanto. Si hay alguien obligado, respondiente sobre la seguridad del relleno sanitario, es una empresa que precisamente se encarga de la seguridad del relleno sanitario. Si hay alguien obligado a quien tienen que denunciar, es la empresa de supuesta seguridad que está para vigilar el relleno sanitario. Es la empresa que se encarga del relleno sanitario. Es inadmisible que dejaran acumular tantas llantas durante tantos años. Aquí cabe un sinfín de omisiones en contra del municipio por la negligencia con la que fueron manejados todos estos productos que no fueron tratados como debiera de ser. Es inadmisible que se condara en el relleno sanitario con 3 millones de llantas. Es inadmisible que se incendiaran 300,000 llantas. ¿Por qué? Por la negligencia y omisión del municipio, porque no atienden ni lo propio. El relleno sanitario municipal tiene que ser supervisado y vigilado netamente por el municipio y las empresas que contrata para llevarlo a cabo, la vigilancia, el mantenimiento, el vigilar que todo esté adecuadamente trabajando como debe de ser.
4: Bien, diputada, nada más preguntarle, ¿ya estaría lista usted con algún equipo jurídico en caso de que sí se presente una denuncia penal en su contra?
5: Mire, a mí no me preocupa, el que nada debe, nada teme. Yo estoy como siempre dándole la cara a los juarenses. Si en su desesperación, porque Cruz Pérez, porque el señor Pérez nomás no prende su campaña y lleva a cabo esta pobre denuncia, adelante, me tiene sin cuidado, yo haré lo propio. Se supone que él es abogado, pues que lo haga y se deje de sus mañaneras, se deje de sus declaraciones absurdas, que presente las pruebas necesarias y haga lo correspondiente, que presente las denuncias necesarias.
0: Diputada, muchísimas gracias por atendernos la llamada. Diputada Xochitl Contreras, Partido Acción Nacional, ¿algo más que desee agregar?
5: Mire, yo como diputada de los juarenses seguiré señalando cada cosa que nos duele a los juarenses. Tenemos muchas carencias, muchas deficiencias. La verdad es que envidio a mis amigos de Chihuahua Capital. Yo quisiera ver un Ciudad Juárez como Chihuahua Capital, con sus vialidades, con su alumbrado público, con sus parques. Eso es lo que anhelo en mi Ciudad Juárez. Ciudad Juárez, somos una ciudad de gente trabajadora, de gente de bien, que queremos ver nuestra ciudad salir adelante. Eso es lo que somos Ciudad Juárez. Seguiré luchando y señalando lo que se tenga que señalar. Es muy triste y lamentable que los juarenses tengamos este alcalde tan corrupto que lo último que le interesa es Ciudad Juárez. Aquí estaré yo presente, señalando y vigilando todo lo necesario.
0: Pues muchísimas gracias, diputada. Nosotros nos vamos a una pequeña pausa.
5: Gracias.
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14: Se Coppel se fue hasta la Suprema Corte de Justicia de la Nación, que sostuvo su venta. Las bolsas de tela, papel, origen vegetal, la legendaria red, son también permitidas. Hasta ahí entiendo el espíritu de la ley. Lo que no me queda claro es si se cumple, si hay bolsas plásticas biodegradables o compostables. No sé si son más amigables con el medio ambiente. No sé si redujo la entrega de bolsas en centros comerciales. Algunos no dan. No sé si los popotes en restaurantes o bares son biodegradables. Lo único que sé es que sigo observando bolsas de plástico por todos lados. Los intentos por las bolsas de tela no fructificaron. Varios negocios regalaron aprovechándolas como publicidad, pero no son lo suficientemente resistentes para la compra del mandado y productos de frutería. En nuestros días aún se observan a un lado del área de cajas, pero sin mucha preferencia, a menos de la necesidad del momento. Todo esto sale a relucir porque el pasado 3 de julio se conmemoró el Día Internacional Libre de Bolsas de Plástico y vinieron a mi mente muchos recuerdos de estos activistas por un mundo libre de estos materiales que tanto daño hacen y seguirán haciendo al planeta.
15: En la opinión de Evangelina Fuentes.
16: Oiga, ya me regañaron acá porque dije que era jueves, pero no, es miércoles, una disculpa. Sí, miércoles con Delicias, 94.5, fiesta 94.5 con nuestra compañera Evangelina Fuentes. Pues, y tiene toda la razón del mundo, además de las bolsas de plástico y absolutamente, pues, bueno, no todo, pero muchísimas de las cosas que consumimos, pues, utilizan plásticos para usarlos solamente una sola vez. Y ya no los volvemos a utilizar, terminan tirados, terminan en la basura y ahí se fue. Y eso es muchísima, muchísima contaminación. Bueno, continuamos con más información. El secretario general de gobierno, Santiago de la Peña, sostuvo que corresponde al gobierno federal explicar lo ocurrido en torno a la detención de Ismael el Mayo Zambada y la presunta participación de agencias estadounidenses en el operativo. El funcionario señaló que la ciudadanía merece conocer con claridad qué sucedió, al considerar que el tema pues ha quedado relegado de la agenda pública después de que venciera el plazo de 60 días que se había mencionado para definir la situación legal y el proceso de extradición del líder criminal. De la Peña afirmó que las autoridades federales son las únicas facultadas para ofrecer pues una explicación sobre estos hechos y transparentar la información relacionada con este caso de alto impacto. También vinculó este asunto a la ausencia pública del gobernador con licencia, Rubén Rocha Moya, el gobernador con licencia de Sinaloa, al señalar que su paradero es desconocido y que su participación sería un elemento relevante para esclarecer lo ocurrido.
17: Yo creo que este es un tema que tiene que resolver el gobierno federal. Quien tiene que explicar qué es lo que está pasando es el gobierno federal. Y creo que nosotros, no solo como gobierno del Estado, creo que como ciudadanos, pues merecemos que el gobierno federal explique eso y que también nos explique qué es lo que está pasando con el gobernador Rocha Moya. Ahora resulta que ya nadie sabe dónde está. Se corrió se venció el plazo de 60 días que se le dio al gobierno mexicano para resolver si habría detención o para efectos de extradición de este señor. Y bueno, pues ahora resulta que nadie sabe dónde anda, ¿no? Nos ganó la fiebre mundialista y estos temas como que quedaron de lado. Entonces yo creo que aquí sí, en temas de seguridad, todo está relacionado con todo. Y no solo es hablar o pedir una explicación al gobierno federal de este tema del operativo al que hacías tu referencia. Este operativo fue en Sinaloa y se hablaba de la presencia y participación del gobernador que está hoy con licencia, pero resulta que ahora nadie lo encuentra, ¿no? Creo que una pieza fundamental para aclarar lo que pasó ese día pues será el gobernador con licencia Rocha Moya, no más falta que lo encontremos.
18: Secretario, la semana pasada
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16: Está muy interesante, ¿no, Roberto? Cómo, de nuevo, se mide con dos varas totalmente diferentes. Y de alguna forma sí son casos distintos. Sin embargo, por un lado, vimos en el caso del Mayo de Zambada, que ya se declaró culpable. Gobierno federal no hizo más allá. Y aquí en Chihuahua, con el caso de los agentes de la CIA, fueron, ¿qué? Un mes más o menos de hablar todos los días sobre este caso. Sin embargo, en el caso de Rubén Rocha Moya, pues fue como que bueno.
18: Sí, o sea.
16: Sí,
18: pues,
16: sucedió eso, vámonos.
18: ¿Dónde está? Pues ahí está. ¿Pero dónde?
16: Conocido,
18: ahí está.
16: No sabemos dónde está, pero ahí.
18: A ver, ¿por qué simplemente, fíjate, hubo una contradicción bien grave de la presidenta de la República y esto quedó evidenciado, si no es que es una mentira? Primero afirmaban que los elementos habían participado, los elementos de Estados Unidos, los elementos de la CIA, dijo que habían participado, lo dijo la Cuarta Transformación, Morena, que acusaban traición a la patria,
16: sí,
18: que es un delito muy grave.
16: Muy grave.
18: Que el intervencionismo, y finalmente la última declaración que hace la presidenta de la República que causa mayor impacto fue: no, es que los de la CIA pues nomás andaban viendo. O sea, coincidió exactamente con la versión del gobierno del estado de Chihuahua, que únicamente estaban como observadores. Creo que le midieron bien el agua a los camotes. Y que cuando pidieron la carta explicación a Estados Unidos, no estaban midiendo lo que les iban a entregar esa carta.
16: Porque, si no, entonces, ¿por
18: porque bajo la lógica que ellos mismos utilizan, ¿por qué no han puesto al descubierto la carta?
16: Si esa carta hubiese sido...
18: ¿Vendrán en esa carta?
16: Si esa carta hubiese sido favorable para ellos, para la Cuarta Transformación y no para los otros, para el gobierno estatal, simple y sencillamente, bueno, pues...
18: Esa carta ya estuviera en todas partes.
16: Por supuesto, hasta la propia mañanera.
18: En la mañanera habrían leído. Miren, sí, efectivamente, pero lo más probable es que en esa carta venían políticos de Morena. Es lo más probable. A lo mejor venían también del PAN, a lo mejor venían del PRI. Pueden venir. Pero evidentemente nos queda la duda de los mexicanos. ¿Por qué vas a clasificar una carta cuando te empeñaste durante 5 semanas pidiendo una explicación? Y ahora, Estados Unidos ya no solo le dijo a la presidenta, si nosotros nos trajimos al Mayo Zambada.
16: Y en
18: tu cara. Ya se lo reconoció. Entonces, vamos a ver en qué se desenvuelve esto. Tal vez Rocha Moya está en Sinaloa, no lo sabemos. Tal vez no.
16: Chance ya se fue.
18: Deberíamos de tener el privilegio de saber dónde está un gobernador acusado de narcoterrorismo o no.
16: Sí.
18: Está protegido por nuestro propio gobierno.
16: Por el propio gobierno, ¿y quién nos protege a nosotros? ¿Quién protege a los a las personas, a los pobladores de Sinaloa? Ahí, eso es lo que sí deberían de responder. ¿Quién los protege a ellos? Porque tienen años en un incendio constante, a veces literalmente, de sus calles. ¿Quién los protege a ellos? Porque a Rocha Moya ya vimos que sí los protege.
18: Ahora está
16: bien bonito, precioso.
18: Protegidísimo.
16: Pero a los ciudadanos, a los que sí deberían de haberles preocupado, porque para eso llegaron ahí, ¿no?
18: Mira.
16: Está ubicable, dijo la presidenta ayer.
18: Está ubicable. En
16: la mañanera.
18: Pero en su WhatsApp, en
16: le hablo y me dice, sí, aquí estoy.
18: Cuando hay falta de transparencia, pues todos vamos a especular. Mira, se ha dicho que Rocha Moya está en Cuba. Se ha dicho que Rocha Moya lo tienen en una isla secreta. Si Rocha Moya ni la debe ni la teme para empezar, ¿por qué tuvo que pedir licencia?
16: Con Insunza, que Insunza no pidió licencia, pero tampoco, no, o también está ubicable. Ahí sí hay que preguntarle.
18: O a lo mejor les aparecieron varios TikToks de cómo apareció el grupo Delta de Estados Unidos en Venezuela y les dijeron, cuidado.
16: Tú sabes, y eso le pasó a un presidente. Tú aquí, así que te va a pasar.
18: Lo más lamentable que quienes los cuidan es gente noble, son elementos de nuestro...
16: Sí.
18: O sea, que lamentablemente reciben órdenes.
16: Ellos reciben órdenes.
18: Nada más reciben órdenes. Pero yo creo que todos nos hemos imaginado qué pasaría si llegara Estados Unidos, que creo que sería un pésimo escenario.
16: Sí.
18: A extraer ya a un político mexicano del partido que sea.
16: Sí.
18: Es un escenario triste porque a ese punto estaríamos llegando, ¿eh?
16: Y también un poco tenebroso, ¿no? Llegar a ese punto en donde ya llegan al país a llevarse un gobernador con licencia. No ex gobernador, gobernador con licencia, porque solo pidió licencia, no renunció al cargo. No se nos olvide.
18: Creo que quienes piensan que hay grupos de la sociedad que imploran por la intervención de Estados Unidos, creo que lo que hacen esos comentarios de forma un poco prejuiciosa. Sí. Creo que ningún mexicano nos gustaría que vinieran de otro país.
16: No.
18: Pero lamentablemente vemos también lo vergonzoso que es que se esté defendiendo de esa manera a personas acusadas de narcotráfico. Uh-huh. Y peor aún, de narcoterrorismo. O sea, son cosas bien delicadas, Paulina.
16: Exactamente, Roberto. Bueno, pero pues vemos a ver qué tal va pues todo este caso.
18: ¿Y tú
16: porque
18: decías,
16: no va para ningún lado?
18: Quienes están pagando la factura son los propios sinaloenses.
16: Sí.
18: Es gente trabajadora.
16: Sí.
18: Gente que de alguna u otra manera ha buscado salir adelante, pero que ya tienen varios meses o tal vez ya un año. Un año, dos, en una situación muy dura. México, yo creo que viene pagando el precio, o venimos pagando el precio de la narcocultura desde hace ya, tal vez desde el sexenio de Felipe Calderón estamos pagando ese precio.
16: De la narcocultura como tal, sí.
18: Sí, creo la narcocultura, sí.
16: Sí, desde entonces. Pero pues bueno, esto fue lo que, al final del día, esto fue lo que nos tocó y lo que pudimos elegir.
18: Y la principal fuente de información que tenemos los mexicanos es un narcotraficante detenido en los Estados Unidos.
16: Uh-huh.
18: El Mayo Zambada, o sea,
16: porque nadie nos dice nada más.
18: Nos está diciendo desde Estados Unidos, sí, efectivamente, con este, con, y él se dice que en los juicios, en las cortes en las que ha estado, él ha dicho con todos los colores.
16: Todos los que han estado.
18: Todos.
16: Pues lástima, pero bueno. Seguimos con más información, mi querido Roberto. Alrededor de 400 personas, en su mayoría pertenecientes a 14 núcleos familiares, tuvieron que salir de la comunidad de Cinco Llagas en el municipio de Guadalupe y Calvo por cuestiones de seguridad, pero también por alguno que otro problema de suministro. El tema fue abordado este lunes en la Mesa Estatal de Seguridad, que acordó aumentar la seguridad en la zona y atender presencialmente a los afectados. Si bien algunas personas desplazadas manifestaron su intención de refugiarse temporalmente en otros municipios, la voluntad mayoritaria es regresar a sus hogares tan pronto sea posible. Escuchamos al secretario general de Gobierno, Santiago de la Peña.
19: Efectivamente, en esta primera decisión, que es salir de estas comunidades, lo que quieren, llegan a lo que se le conoce como sus redes de apoyo, llegan a casa de familiares, algunos de ellos se quedan en Parral o en otras poblaciones, algunos de ellos pidieron venir a Chihuahua, pero mayoritariamente el comentario que hemos recibido, recordemos que cada una de estas personas o familias se entrevista por el personal de gobierno del estado, y lo que hemos recibido es el comentario, es decir, ayúdenos a restablecer la seguridad, pero también el abasto de alimentos, de insumos y la energía eléctrica, porque nosotros queremos regresar a nuestra comunidad pues lo antes posible.
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16: Pues, ¿qué puedo decir? De nueva cuenta, familias, esta vez 400 personas. En esta ocasión, 14 núcleos familiares tuvieron que dejar sus casas, su comunidad, sus conocidos, sus amigos, pues por cuestiones de nueva cuenta de inseguridad, Roberto. De nueva cuenta por inseguridad. Chancy, esta sí es la primera vez que lo mencionamos. En la otra fue Atascaderos. Sin embargo, no es algo nuevo y no deberíamos de normalizar que tantas personas, que tantas familias tengan que dejar su casa por inseguridad. Por inseguridad. Entonces, ¿qué está haciendo gobierno del estado que no provee de seguridad suficiente para que estas familias de Cinco Llagas puedan estar en paz en sus hogares?
18: La única forma es que estén ya de forma presente. No pueden, la Secretaría de Seguridad Pública, la Fiscalía o el Ejército Mexicano los tiene que dejar ya de planta para que se puedan quedar a vivir. Es imposible.
16: Porque si
18: ahora no, en estas caravanas ha habido reportes de inteligencia donde se afirma, por ejemplo, hubo una caravana que salió de Durango hace unas semanas, salía de Durango y lo pasaba por la sierra y luego ya finalmente llegaba a Parral. Pobladores de Parral y de Durango señalaban que en esas caravanas también van integrantes de la delincuencia organizada. Pues, ¿qué dicen?
16: Pues, ¿qué hago?
18: Ahí nos vemos. Uh-huh. Se agarran sus... Pero, pues, no creo que lleguen a lavar carros o a meserear, a buscar un trabajo decente. Pues, vienen del refuego.
16: Lamentable. Corte. Nos tenemos que ir a un corte. Corte y volvemos.
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5: Arte y saludar.
6: Roberto Álvarez.
5: Roberto, no, mucho gusto.
7: Igualmente.
5: Y, también, va, si así nos lo permite, súper, va, 92.5, pues nos vamos a estar viendo por acá, ¿verdad? Siempre la colaboración que hacemos mensualmente y un gusto estar aquí, sobre todo en una de las, estaciones que llega a todos los municipios o casi a todos los municipios en el estado de Chihuahua. Entonces, un gusto siempre hablar de los temas laborales que le interesan, obviamente, a la clase trabajadora, ¿por qué no decirlo? A los empleadores también, ¿no? Platicamos, ¿no? De lo que las recomendaciones de manera muy respetuosa que les hacemos también en ese sentido. Y pues bueno, Pau, ya estamos aquí en el mes de julio, ya a mitad de año.
6: ¿Ya?
5: Entonces, bueno, pues aquí con muchas ganas, como siempre.
7: Se fue rápido el año.
6: Muy rápido. Oye, el retiro por desempleo. Del retiro de Afores, evidentemente.
5: Sí, claro.
6: ¿Qué tan, ahorita comentaba Roberto, que si es más frecuente? En estos momentos empieza a ser más frecuente.
5: Sí. Primero que nada, me gustaría decirles y a todos los trabajadores que nos están escuchando ahorita en sus domicilios, ya en las oficinas, en el traslado, etcétera, donde nos escuchen, es que el tema de las Afores, ustedes lo saben, que a partir de julio de 1997, ¿verdad? Para acá, pues está el tema de las cuentas individuales, que bueno, fue una reforma que, pues la verdad, no nos agradó a nadie y no tiene por qué agradarnos. Veníamos de una ley 73, que era una ley más bondadosa, una ley de una pensión vitalicia, una pensión heredable, unas semanas de cotización que eran 500 únicamente, ¿no? En este caso, todavía la gente que goza de esa ley 73 que haya elaborado antes de julio de 1997, vamos a hacerlo fácil, ya junio del 97 para atrás, sí. Pues todavía goza de la ley 73, esta ley que, pues bueno, siempre que van con nosotros al Centro Federal de Conciliación y Registro Laboral a orientarse, asesorarse sobre temas de pensión, sobre sus semanas de cotización y demás, siempre al ver que son ley 73, pues bueno, son de los afortunados, ¿no? Sí. Siempre les decimos, son afortunados. Siempre la recomendación que les hago es checar sus semanas de cotización. Les podemos apoyar nosotros en el Centro Federal. Pueden ir a la delegación, su delegación del IMSS, para que les impriman, sobre todo a veces a compañeros, ¿verdad? Adultos y demás. Y dicen, oigan, es que no tengo, a lo mejor no tengo impresora en casa, ¿no? Una situación así, o se me complica, etcétera. Bueno, les emiten sus semanas de cotización. Yo siempre les digo, si tienen las 500, pues bueno, ahí ya les recomendamos únicamente, si ya tienen 60 años, pues hacer esa reactivación de derechos, si es que no están activos en ese momento.
7: Para
5: si
7: que
5: están...
7: alcancen la...
5: Una puede ser si ya tienen las 500, pero dejaron de trabajar... Se tienen que reactivar. Ejemplo, yo a los 55 dejé de trabajar, tengo más de 5 años que no laboro, pero ya tengo las 500 semanas, ok, ya cumplí con ese requisito, ya tengo los 60 años, pero hay que reactivarse. Hay que reactivarse para que puedan tener ese derecho a la pensión.
6: ¿Cómo se reactiva?
5: Una, volviendo a laborar, a lo mejor a veces laboran en alguna, a lo mejor...
6: Medio tiempo, ¿no?
5: Sí,
6: también,
5: exactamente. Se reactivan a lo mejor una pequeña, mediana empresa, a lo mejor se reactivan ahí apoyando. Cualquier actividad, ¿eh? Que lo reactiven el Instituto Mexicano del Seguro Social, se reactivan por unos meses y ya pueden empezar a hacer sus trámites. ¿Por qué? Porque ya cuentan con 60 años, tienen al mínimo las 500 semanas de cotización y están activos en el sistema. ¿Sí?
6: ¿Qué pasaría en dado caso que esta persona no pueda laborar?
5: Bueno, hay unas modalidades, puede entrar a la modalidad 10, a la modalidad 40. Esa es una recomendación que les hacemos. Pueden ir a también al instituto, a su delegación.

0: optar por una modalidad, a lo mejor una modalidad 10, pagan durante algunos meses estos derechos, tienen derecho a todo, hasta atención médica por medio de la modalidad 10, ¿sí? Un ejemplo, pagan sus, no sé, por decir una cantidad, ¿eh? No la tengo en este momento, a lo mejor pagan sus 2,000 pesos, ¿no? Mensuales, sí. Se reactivan unos meses y ya pueden empezar a hacer sus trámites. Eso es una forma en la que pueden conseguir su, ya el acceso a su pensión. Y otro muy, de manera muy rápida, ¿qué pasa con compañeros que a veces tienen 300 semanas, 400? Hay ocasiones que a nosotros nos comentan, oiga, pues quiero retirar de parte de la Afore, ¿no? El recurso que tengo de la Afore, el tema de vivienda y demás. Yo siempre, de manera personal, lo digo, ¿no? Como abogado laboralista y demás, siempre les digo, a ver, señor, usted es afortunado, y perdón que lo reitere, pero es un tema muy importante, tiene ley 73, aprovéchela. Uh-huh. Si a usted le faltan 100 semanas, hasta 200 semanas, por ejemplo, son 2 años o 4 años. Recuerden que tenemos 52 semanas por año aproximadamente. Entonces, 100 semanas, 200 semanas son 2 o 4 años. Uh-huh. Por una pensión que le puede durar 10, 20, 30 años, incluso heredársela a su esposa, esposo, etcétera. Pues excelente, entonces siempre les digo, mejor vamos a cotizar esas semanas por los medios que ya dijimos. Se pone en un empleo, ¿verdad? O puede pagar alguna de las modalidades en ese sentido. Entonces, esa es la recomendación.
1: Licenciado, a ver, si alguien del público tuviese la duda, se nos puede mandar un WhatsApp o marcar al 614-253-3925. ¿Qué pasa si alguien... si no se asesora, le cae una lana y dice, pues yo mismo voy a aventar todo el dinero? ¿Qué puede pasar si alguien no se asesora y va y paga pensando que son todas las semanas? ¿Puede al último terminar el tiro por la culata o no pasa nada?
0: Bueno, no sé si te entendí bien, pero bueno, vamos a ponerlo en varios sentidos.
1: Sí. ¿Qué pasa si alguien no se asesora cuando quiere pagar alguna de las modalidades?
0: Sí. Y las paga.
1: Y las paga.
0: Sí.
1: ¿Le ha tocado casos de gente que le haya salido peor?
0: No.
1: Okay.
0: Creo que, recuerden que para pensionarnos se van a contabilizar los últimos 5 años, las últimas 60 semanas de cotización. Uh-huh. Eso es con lo que nos vamos a ir. Siempre le digo a la gente, a veces llega la gente conmigo y me dice, oiga, es que yo trabajé, ¿no? Mis 20 años, 25 años atrás, pero la verdad siempre me dieron de alta con el salario mínimo, ¿no? Uh-huh. Entonces dije, ok, me dice, ¿me conviene pagar alguna de las modalidades? Siempre les digo, sí, claro, porque venía con un salario mínimo. Si usted paga los últimos 5 años, hay gente que llega conmigo a los 55 años y dice, oiga, Lick, ¿puedo pagar los últimos 5 años la modalidad? Claro que la puede pagar y se puede incrementar la pensión, claro que se puede. Nada más que tienes que elegir cuando te hacen la cuantificación de cuánto quieres pagar y cuánto uh-huh. puedes pagar. Si quieres pagar 2, 3, 4, 5 salarios mínimos, ¿no? No es lo mismo pagar tú mensualmente a lo mejor 2,000 pesos a 4,000, a 5,000, hasta 8,000 pesos. Pero claro que se te va a incrementar, sí, se te puede incrementar de una pensión a lo mejor que ibas a recibir de 8,000 pesos a una pensión a lo mejor de 15,000 pesos. Tampoco me voy a ir, como lo hemos hablado con Paulina anteriormente, ahora Roberto, pues bueno, ya vamos a conversar más seguido, ¿verdad? En esos temas, pero el tema de estos pseudodespachos que engañaban y casi te decían, vas a recibir una pensión de 40, 50,000 pesos, pues yo a veces lo veo muy, muy difícil esas cantidades, no se deje engañar, pero sí subir una pensión de 8,000 a 15,000 pesos, claro que sí se puede dar si uno da esas aportaciones por los 4 o 5 años, ¿verdad? Pero también hay gente que dice, no, pues únicamente yo lo quiero pagar un año, eso me va a apoyar en lo que dice Roberto, pues sí, porque a lo mejor tú cotizas 4 años, los últimos 4 años, con un salario mínimo, y ahora pagas, vamos a decir, 3 salarios mínimos, pues se va a hacer una media, ¿no? A lo mejor ya no recibes esa pensión de 8,000, pero recibes una pensión de 10,000 porque únicamente cotizaste el último año con dos o tres salarios, ¿no? Entonces, esa es la situación, Roberto, Paulina, en el tema de que estén siempre muy atentos, toda la gente que nos escucha, siempre antes de, sobre todo ley 73, pues por ese sentido. Y ahora sí, ley 97, uh-huh. lo que somos muchos de nosotros, lamentablemente, ¿verdad? En ese sentido, ¿verdad?
2: Sí.
0: ¿Qué pasa? Se fue por las cuentas individuales. Lo que llamamos, señoras y señores, que nos escuchan, o jóvenes, en este caso, sí, ¿verdad?
2: Sí.
0: El tema de las Afores. Para decirlo muy...
1: Vamos a llorar lentamente cada vez que las Afores.
2: Sí. Vamos a tener un minuto de silencio en este momento.
0: Sí, es una ley que, claro, que no ayudó nada. Una ley que duele a todos nosotros. Y simplemente para que todos nos entiendan, porque aquí siempre hablamos para que todos nos entiendan, en ese sentido es cuentas individuales. son unas bolsitas que usted, señor, durante toda su vida, o jóvenes, durante su vida laboral, van a ir juntando durante esa bolsita que se llama Afore. Una de las 10 Afores, principalmente tenemos 10 Afores aquí en México. Una de esas 10 Afores que usted elija va a ir juntando su dinero mes con mes, mes con mes, mes con mes. Y todo lo que, únicamente lo que usted reúna o junte, ¿no? O ahorre, es lo con lo que se va a ir, ¿no? Entonces, mucho cuidado primero en ese sentido, gente. Ver sus estados de cuenta de las Afores. Es muy importante saber si tiene ahorita 100 mil pesos, 200 mil, 500 mil. Saber mucho su saldo. Otra situación. Estamos en todos los, en muchas, digamos, publicidad, en muchas iniciativas. A veces es el consumo, ¿verdad? Pero yo siempre lo digo. No todo es el consumo, a lo mejor, ¿verdad? De comprarnos a lo mejor una pantalla que no necesitamos, porque ya tenemos 4 o 5 en la casa, ¿verdad?
2: Sí.
0: Entonces, hay que incentivar el ahorro, y un ahorro muy importante es el tema de las Afores. Yo les recomiendo bajar esta plataforma hasta de Afore Móvil o acercarse a la Consar y demás para hacer esos ahorros voluntarios. Nada nos quita ahorrar hasta 200 pesos, 100 pesos que a veces nos gastamos en cualquier situación, irlo juntando en nuestra Afore. Es muy importante estos ahorros voluntarios, y sí lo quiero decir, un porcentaje muy bajo es el que hace ahorros voluntarios. Entonces, por favor, ahí está otra de las recomendaciones, ver su estado de cuentas, hacer sus ahorros voluntarios. ¿Por qué? Porque tenemos, ahora sí, contestando a Paulina directamente, aquí tenemos una cifra que voy a leer textualmente de la CONSAR.
2: Adelante.
0: La CONSAR ha advertido que los retiros por desempleo han aumentado de manera significativa en los últimos años. De acuerdo con cifras del organismo, entre enero y mayo de 2026, se retiraron aproximadamente 18,200 millones de pesos de las cuentas individuales de las Afores, lo que representó un incremento del 21% con el mismo periodo del año anterior. Entonces, cifras muy importantes, Paulina, en lugar de estar ahorrando, que es lo que debíamos de hacer todos, se los digo de manera muy respetuosa. Lamentablemente, no juzgo ni critico, porque pues obviamente no venimos a eso, sino al contrario, apoyar a la gente, orientarla, asesorarla y poner al servicio nuestra institución, que es el Centro Federal de Conciliación. En esta situación, yo sé que mucha gente se queda sin empleo, ¿no? Y pasa por una situación muy complicada y ven una opción, este ahorro que tienen en las Afores para retirarlo. Yo les hago la recomendación que esta opción la ven como última opción.
2: Como algo que ya no hay más allá.
0: No hay más, estamos pasando una situación muy complicada, ¿verdad? Yo sé que tenemos que llevar el sustento a casa, ¿no? Y demás, pero lo vean como última opción. ¿Qué pasa, trabajadores, cuando hacemos un retiro voluntario? Pues nos van a retirar semanas de cotización. Sí. ¿Cuántas semanas? Pues pueden ser hasta más de 50. Sí, casi 100 semanas. Un ejemplo muy sencillo, a veces por un depósito que nos hacen de 8,000 pesos, estamos hablando aproximadamente, ¿no? Uh-huh. Nos pueden descontar más de 50 semanas. Entonces, casi un año de cotización por una cantidad que yo sé que cuando estamos en desempleados, sí, nos ayuden mucho, pero véanlo como última opción el retiro, porque a veces también, Roberto, Paulina, hay también pseudodespachos, pseudoabogados, uh-huh, nunca generalizo, pero bueno, hay gente que sí.
2: Pero hay.
0: Hay gente que se encarga de eso, entonces dice, no, Roberto, mira, tú saca tus 8,000 pesos, o también hasta podemos hacer que saques hasta 16,000, pero lo que no te informan es que casi, ahora van a ser casi 100 semanas, sí, que te van a retirar de tu, obviamente, de tu cotización, yeah, para una posible pensión. Entonces, eso no nos dicen. Entonces, señores que nos escuchan, jóvenes, véanlo como última opción este tema del retiro.
2: Pues muchísimas gracias, Enrique Certuche, por toda esta información tan necesaria que es para los que laboramos, para los que trabajamos, para los que nos queremos pensionar. Pues muchísimas gracias, Enrique Certuche, director del Centro Federal de Conciliación y Registro Laboral en el estado de Chihuahua.
0: Gracias, Paulina. Pues nada más de decirle a la gente que estamos en Centro Federal de Conciliación y Registro Laboral, línea WhatsApp 614-371-2288, de 9 a 6 de la tarde, ahí nos pueden escribir, los orientamos, los asesoramos en cualquier aspecto del tema laboral, y recuerden, todos los temas son gratuitos. Gracias, Roberto, gracias, Paulina, gracias. Y gracias, súper.
2: Excelente, nosotros nos vamos con el Hombre Fútbol.
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0: Ricardo Aguirre, el hombre fútbol, pues, ¿cómo anduvo? Primero que nada, feliz cumpleaños.
1: Muchas gracias.
0: Segundo que nada, bueno, pues, ¿cómo anduvieron las cosas el día de ayer?
1: Híjole, mano, hay tantas cosas que se quedaron en la palestra, que están en la palestra, que la verdad de las cosas dices, ¿cómo es posible? Bueno, desde el principio ya sabíamos, le tendieron la cama a Argentina para que llegue a la final. ¿Sí?
0: Sí.
1: Un grupo muy, pues, de poca calidad a sus selecciones. Y en el primer partido debieron expulsar a su estrella, Messi. Y ha habido jugadas iguales. Una jugada similar a la de ayer en el partido de Egipto. Porque en el partido de Egipto, un golazo de Egipto que fue precedido de una falta, que sí era falta. Pero estaban en la área, en el área de Argentina. Y no la pita el árbitro, siguió la jugada, mete el gol y hasta después el VAR le llama.
0: Sí.
1: Casualmente le llama y hace que se doble un golazo de Egipto y eso permitió que Argentina remontara porque llevan 3-0, sería el 3-0.
0: Sí.
1: Entonces dices, caray.
0: Sí, una de las personas de Egipto, que se me fue el nombre, terminó enojadísima.
1: Ah, sí, el entrenador.
0: El entrenador
1: estaba enojadísimo.
0: El entrenador se fue enojado, lo que le sigue.
1: Sí, no, con justa razón, porque pues sí, sí es injusto porque no se está midiendo con la misma vara.
0: Sí.
1: ¿Verdad? Los argentinos han sido muy favorecidos por la FIFA.
0: Sí, pues de entrada yo creo que fueron los únicos sudamericanos que jugaron, bueno, los únicos latinoamericanos que jugaron en Estados Unidos.
1: Sí, casi no se movieron. Y luego jugaron
0: En Miami,
1: donde juega Messi.
0: Obviamente, entonces, donde están sus fans. Se nota el favoritismo.
1: Sí.
0: Que podrías pasarlo por alto, pero ya después de todas la falta de Messi en el primer partido y luego como, bueno. Sí, los partidos para hoy, mi querido Ricardo.
1: Hoy no hay partidos. Hoy se descansa.
0: No puede ser.
1: Hay un reposo para todas las selecciones.
0: Ya estamos
1: en el día de mañana empiezan los cuartos de final.
0: Excelente.
1: Entonces, ayer también se fue tristemente Colombia en el último partido. Después de la polémica de todo lo que pasó en la Argentina contra Egipto, y que comentaremos durante estos días, Egipto tenía todo para ganar y lo hizo. Pero la FIFA.
0: En nuestros corazones.
1: Y el VAR.
0: Nada más.
1: Se lo quitaron del triunfo. Pero ya al cerrar el día de ayer, fue Egipto eliminado por Suiza, que Suiza mostró mejor fútbol que los colombianos, porque se encerraron mucho y estaban más preocupados por cometer faltas que por jugar. Y eso los acabó a los colombianos. Y luego se fueron hasta la tanda de penaltis. Ya no tenían a James, su estrella.
2: 24,
1: fue de cambio, entonces, un factor. Suiza, no creo que le gane a Argentina.
0: No.
1: Pero.
0: No creo que nadie
1: en
0: le gane
1: la siguiente,
0: a Argentina.
1: No, sí le va a ganar a alguien. Ya después, en la semifinal, ahí se va a ver. Porque le va a tocar Noruega. Y Noruega se lo va a echar, vas a ver.
0: Chance, vamos viendo.
1: Y otra polémica. Cuartos de final empiezan mañana con el Francia-Marruecos. ¿Y qué creen? Tripleta de árbitros argentinos. Tripleta en el VAR de argentinos. ¿Por qué? Ninguna nación de los que están clasificados a cuartos debe de arbitrar. Ninguna.
0: Sí, claro.
1: Están Francia contra Marruecos, que es mañana, y el viernes España-Bélgica, el sábado Noruega-Inglaterra, y el sábado también Argentina-Suiza.
0: Sí.
1: De esas ocho naciones no debe haber ningún arbitraje de esa nación.
0: Sí, por supuesto.
1: ¿Por qué? Porque tienes a árbitros brasileños, independientemente, tienes árbitros brasileños, mexicanos, alemanes, de los Países Bajos, que son muy buenos. Y no tienes necesidad de poner, pero la FIFA ya dijo, empieza con los argentinos. En un partido clave, Francia, que es uno de los favoritos al Mundial.
0: Sí.
1: A ser campeón del Mundial.
0: ¿Crees que vaya a ganar entonces Marruecos?
1: Entonces, Marruecos está jugando muy bien.
0: Sí.
1: Ahí está parejón, ¿sí?
0: Pero Francia también está jugando muy bien.
1: No, Francia está jugando muy bonito. Tú la ves y te da gusto ver el juego de Francia.
0: La verdad es
1: una extensión del Paris Saint-Germain.
0: Sí.
1: que es campeón de Europa.
0: Claro.
1: Pues la base es Paris Saint-Germain. Así que pues sigue la polémica en este mundial atípico, donde hay tres naciones que ya se fueron, ya hicieron sus maletas, todos los anfitriones, Canadá, Estados Unidos y México. Y pues vendrá otro mundial que ya con esta misma mecánica, el de los 100 años del fútbol.
0: Claro.
1: En 1930 a 2030, en donde va a estar organizado por 6 naciones. Porque se van a jugar en Europa, sí, los principales, y después ya del cuartos en adelante se va a jugar en Uruguay, se va a jugar en Argentina, en el Cono Sur.
0: Okay.
1: Entonces es una modalidad interesante. Pero ahorita lo que resta es estar listos para mañana el Francia-Marruecos, y ojalá cambie, que lo dudo mucho, la decisión la FIFA.
0: Sí, no
1: de
0: creo.
1: Poner árbitros. Pero ya veremos, vas a ver que no va a haber ningún árbitro ni francés.
0: Sí, eso sí no puede haber.
1: Ni español. No, pero no debe de haber ni argentinos. Marruecos.
0: Bueno, sí, es un
1: no debe haber de ninguna manera.
0: Bueno, tenemos un favorito por la FIFA. Ya, si es el suyo o no, pues eso sí, ya es cada quien, pero al menos la FIFA sí tiene favoritos. Muchísimas gracias, mi querido Ricardo, por estar aquí con nosotros. Mañana
1: aquí nos vemos.
0: Mañana aquí nos vemos, aunque hoy no haya juego, mañana aquí nos vemos. Muchísimas gracias, Roberto, por acompañarnos el día de hoy y no estar ahorita afuera.
2: Pues estaba afuera por un buen motivo.
0: Ajá, claro.
2: Estaba viendo unos burritos que venden aquí.
0: No, yo me refería afuera.
1: En la calle.
0: En la calle.
2: Iba pasando una señal y dije,
1: ya es la hora de los burritos.
0: No, me refería a estar afuera en la calle.
2: Ah, bueno.
0: No. Para hacer conexión. No, muchísimas gracias. 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Ahora sí, ya nos vamos. Muchísimas gracias por acompañarnos a mí y a mi compañero Roberto Álvarez en esta hora de información. Yo soy Paulina Domínguez. Que tenga usted excelente, excelente día.
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2: Oye, muy buenos días, buenos días. Bueno, pues ya estamos listos. Es miércoles, el día de hoy, miércoles 8. Miércoles 8. De julio, ¿verdad? Del año 2026. Y bueno, pues ya estoy listo para quienes el día de hoy estén cumpliendo años. Recibir las llamaditas, los mensajitos de felicitación. Vamos a registrarte porque hay un pastel de los amigos de Panadería y Pastelería Regia. Un pastel en la línea de María Bonita. Líneas disponibles, mensajitos de WhatsApp bien. De WhatsApp también, ¿verdad? Déjeme, voy rapidísimo a la pausa. Ahí vengo, ¿eh? Ahí vengo con esto que es Pasteleando con Armando y los amigos de Panadería y Pastelería Regia. Ahí venimos.
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4: Muy bien, pues 9:19 a.m, ya 9:19. Vamos a felicitar al señor César Gustavo Ramírez Estrada. Hoy está cumpliendo años, su esposa le está felicitando, número uno, para el sorteo. Iker Tadeo Valdés Rodríguez, que cumple 12 años el día de hoy. Iker, muchas felicidades ahí, la mamá y hermana le felicitan, y bueno, pues será el número dos. También el saludo de felicitación para Isamare Lucero, que le está felicitando la familia. Número 3, Isamare. Oye, saluditos para Dafne Yajaira Contreras Morales, que el día de hoy cumple 13 años. Muchas felicidades, le está felicitando su abuelita Dafne, que se la pase de lo mejor. Número 4, para que tenga la oportunidad del pastel. Vamos a ver, buenos días.
5: Buenos días.
4: Buenos días.
5: Oiga, para felicitar a Claudia Yanet Gabaldón Muñoz.
4: Claudia
5: que
4: Yanet.
5: Está cumpliendo.
4: Ándele, Claudia Yanet Gabaldón Muñoz.
5: Sí.
4: ¿Quién le felicita? ¿Quién le felicita?
5: Su suegro.
4: Suegros, ándele, pues muchas felicidades para Claudia, número 5, para el sorteo.
5: Sí, muchas gracias.
4: Hasta luego, felicidades.

0: Muy bien, pues 9:22, 9:22. Déjeme felicitamos también el mensajito que nos mandan para Axel Yair Quintero García. Hoy en su día lo felicita pues la familia. Axel Quintero García, muchas felicidades. Será el número 6.
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0: 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Claro que también encontrarás el pastel en la línea de María Bonita para algún evento familiar. Déjenme felicitamos también a quien lleve el nombre el día de hoy de Eugenio, quien se llame también Adriano, quien lleve el nombre de Edgardo. Pues una felicitación. Hoy están celebrando su santo.

El mensajito dice para felicitar a Luna Joali Amparan Dueñas, hoy cumpleaños. Y bueno, pues ahí le están felicitando a sus tíos Jesús y también Imelda y sus primas, ¿eh? Así que Luna, muchísimas felicidades hoy en tu cumpleaños y bueno, ya participas con el número 7.

Oye, pues felicidades, felicidades a 7 personas que ya tenemos aquí en la tómbola de Pasteleando con Armando. Al señor César Gustavo Ramírez Estrada, que su esposa le está felicitando. Para Iker Tadeo Valdés Rodríguez, 12 años, su mamá y su hermana también le felicitan. Isamare Lucero, la familia le está felicitando. Dafne Yajaira Contreras Morales cumple 13, su abuelita le felicita. Claudia Janet Gabaldón Muñoz, ahí los suegros le están felicitando. Axel Yair Quintero García, ahí la familia también le felicita. Luna Joali Amparán Dueñas, que sus tíos Jesús e Imelda y primas hoy le están felicitando. Y pues bueno, son 7 cumpleañeros que el día de hoy, hasta ahorita, todavía, ¿verdad? Hay poquito de tiempo. Si quieres felicitar a alguien, haznos la llamadita. 648-46-205-27-209-60 o otra vez ahí en el mensajito de WhatsApp. 648-100-0040 o en el 100-0060. Porque hay un pastel de los amigos ahí de Panadería y Pastelería Regia. Pastel en la línea de María Bonita, ¿eh? ¿Lo quieres? ¿Cumples años el día de hoy? Pues márcame a cabina y te registramos y te puedes llevar este pastel riquísimo.

0: Oye, pues 9:29 ya, 9 de la mañana, 29 minutos, ya estoy listo. Estaba checando yo mensajitos, ¿verdad? No tenemos ya mensaje de felicitación. Tenemos a 7 cumpleañeros, felicidades para ellos. El día de hoy, pues, se va a llevar el pastel a alguno de ustedes, ¿eh? Muchísima suerte. Que me le digo que sacamos 2 numeritos, ¿verdad? Sacamos 2 numeritos. Que quedarán eliminados y bueno, pues habrá un tercer numerito, una tercer bolita, un tercer numerito, ¿verdad? Quien lo tenga, se haya registrado con ese número, pues será el afortunado ganador del pastel de panadería y pastelería regia. Aquí viene el primer eliminado, aquí viene, y aquí lo tengo, es el número 2, el número 2 que se registró, Iker Tadeo Valdés Rodríguez, que cumple 12 años. Tremendo Iker. Ahí su mamá y su hermana le felicitan. No tuviste suerte, Iker. Muchas felicidades hoy en este tu día de 12 años, ¿verdad? Que estás cumpliendo. Te la pases muy bien. Y bueno, pues señora, un pastel ahí de panadería y pastelería regia para Iker. A celebrar el cumpleaños el día de hoy ahí en casita, muy padre, muy bonito. Ahí viene otro numerito que también está eliminado. Es el número 6. El 6 se registró Axel Yair Quintero García. También quedaste eliminado, Axel. Muchas felicidades, ahí tu familia te está felicitando. De igual manera, pues ahí un pastel para Axel de panadería y pastelería regia, ¿verdad? Para celebrar hoy su cumpleaños. Este número es el ganador y tiene un minutito para que nos haga la llamadita. Tiene un minutito para que nos haga la llamadita. Aquí lo tengo. Es el número 5. El número 5, Claudia Janet Gabaldón Muñoz.
1: Buenos días, Acosta.
0: Claudia Janet, ella es la ganadora del pastel. Así que la persona que haya felicitado a Claudia Janet, hágame la llamadita por aquí a cabina. Es un minutito, márqueme para que se lleve este día el pastel para Claudia. Ahí está la llamadita, déjeme nada más que llegue, ya llegó. Buenos días. Buenos días.
2: Oiga, fui la que anotó a Claudia.
0: Claudia Janet Gabaldón Muñoz, me dijo, ¿verdad?
2: Sí, Muñoz.
0: Ah, ok. Oiga, pues muchas felicidades para ella. Le encargo por ahí la credencial de lector, la persona que venga a recoger el boletito aquí a oficina, ¿sale?
2: Muy bien. Ándale. Gracias.
0: Hasta luego, señora, y muchísimas felicidades por ahí a Claudia, que hoy se lleva este pastel. Claudia Janet Gabaldón Muñoz, muchas felicidades. Ahí con la credencial de lector de ella, ¿verdad? De Claudia. Ahí en oficina se la van a pedir. Y bueno, pues le van a dar un boletito para que lo canjee ahí en Panadería y Pastelería Regia. A nombre de ellos y de todos los que estamos por aquí en la radio, a usted cumpleañero del día de hoy, a usted que está celebrando su santo, que celebra cualquier otra cosa, pues muchas felicidades, que se la pase usted de lo mejor, de lo mejor. Mañana venimos con un pastel más, con el favor de Dios. Por lo pronto déjeme, vamos aquí al corte y ahí venimos.
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Oye, la rolita se llama El Manicero, es Fito Olivares, ¿verdad? Fito Olivares y La Pura Sensación, por supuesto. La Pura Sabrosura, más que todo, ¿verdad? Con Fito Olivares, esta rolita que se llama El Manicero, iniciando esta media hora que estaré contigo por aquí en cabina de la 97.5. Así que si quieres escuchar algo, pues mándame el mensajito, mándame llamadita, ¿verdad? Con gusto te complacemos. La rolita se llama Yo No Dije. Es Espinoza Paz y La Fiera de Ojinaga.

Oye, son 16 minutos a las 10 de la mañana, ya 16 para las 10. Vámonos con algo de Edwin Luna y la Tracalosa de Monterrey. La rolita se llama Antes de Tiempo, ¿verdad? Antes de Tiempo, así se llama la canción. Es Edwin Luna y la Tracalosa de Monterrey. Son ya 16 a las 10, la 97.5, Arandota.

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Oye, ahí quedó esto que se llama Qué Bello con la Sonora Dinamita. Ándale, complacidos por ahí. Mi tremendo George que nos pidió la canción, ¿verdad? Saluditos, saluditos. Oye, para la gente en Fort Morgan, Colorado, allá para el señor Alfredo que dice que va rumbiándole a Denver. Temperatura por aquí en nuestra ciudad de Camargo, Chihuahua, de 28 graditos. Hoy llegaremos hasta los 34, pero con sensación de 38, ¿eh? Excelente y bonito miércoles. Nos vemos.

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0: Temperatura 30 grados.
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0: ¡El show que todo Camargo adora! Hoy es miércoles, 8 ya de julio. ¡Qué rápido y qué pronto! Pues ya llegamos aquí a la cabina de La Grandota en ese miércoles. Y afortunadamente ahí andan las nubes, sí, andan las nubecitas. Ay, Diosito, ojalá que nos caiga lluvia, ¿verdad? Más y más y más lluvia, sin duda alguna. Así que bueno, pues ya estamos en la cabina de La Grandota. Aquí está la 1:00 p.m, así que bueno, te puedes reportar para que nos digas qué quieres escuchar y poderte complacer. Hola, hola.
1: Buenos días.
0: ¿Qué rollo, compañero?
1: ¿Me puedes poner canción?
0: O luego de volar, ¿qué onda? ¿Cuál quieres o qué?
1: La de Sonora y sus Ojazos Negros.
0: ¡Ah, jijuela! ¿Pues qué te hicieron?
1: No, no, nomás, esa, chico.
0: ¿O te pasó algo similar o qué?
1: ¡Ey!
0: ¡Ya está, de volada, y sale!
1: ¿Ahí dónde le fue?
0: ¡Eso! ¿De dónde te reportas, compa?
1: Otra vez de Condomendari.
0: Otra vez, qué bueno que sí fuiste a chambear, ¿eh?
1: Todos los días,
0: ya estás. Ahí te la programo con todo el gusto.
1: ¿Quién fue?
0: Cho, saludos para la gente de ahí del taller. Ah, que andan bien activos, andan bien activos. Oye, ando bien enano el día de hoy con esta silla, me siento, pero que sí, bien chaparro. Acostumbro a sentirme así, pero... ya no sube más esta silla. Alcanzo a ver. Moverle bien aquí a la consola, ¿no? Puedo mover mi pie a gusto como lo ando moviendo yo. Oye, saludos para toda nuestra gente también acá en la Unión Americana. Vientos por estar en la buena frecuencia, por supuesto, a través de mi comadre Alexa, o bien de, pues, la aplicación de la página de internet. Muchísimas formas y medios para que nos escuches, disfrutes de la 97.5. Oye, vámonos con música, pues. Esto se llama Estrellita Mía. Seguida de la mañana con 10 minutos, 11:10.

pues seguimos con más aquí a través de la Grandota 97.5. Gracias. Hacer de esta tu frecuencia favorita. Nuestra gente de acá del sector de 4 Milpas de Colonia Revolución. Gracias. Acá en la San Sebastián también. Gracias. Bueno, pues en toda Ciudad Camargo, Chihuahua y toda la región. Gracias por seguirnos. Recuerda, puedes comunicarte y enviar tu mensajito al 648-100-0040 o bien 648-100-0060 y estamos en contacto directo para que tú te reportes, para que pidas tu rola y con todo el gusto del mundo te vamos a ir complaciendo, ¿sale? Lo pronto de acá me voy a la pausa comercial, ya regreso, vuelvo. Más de la música, saludos allá para la gente de Ferretería 2M. 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Bueno, voy a la pausa, ya regreso, vuelvo con más de la música. Aquí a través de Chito, que tu rola, vuelvo.

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las 11 de la mañana con 28 minutos, por cierto, a toda la gente que viene de la Unión Americana y que, bueno, pues anda pensando justamente en dónde hacer los cambios de los dólares. 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Ahorita te investigo el número exacto, ¿verdad? Y avanzamos con más música. Llega el turno para Lenin Ramírez, sonando aquí a través de Chito Que Tu Rola. Échala, esta es la 97.5.

Y sí, andan las nubes cerquita, cerquita, ¿verdad? Ojalá que ahorita se ponga más rico el clima, por supuesto, nubladito. Y pues que llegue la lluvia. Es un Senda Norteña, se llama Prohibido. 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

mandarle saludos a la gente trabajadora que anda trabajando en el campo, ¿verdad? Muchísimas gracias por llevarse su radiecito, por estar con la buena música aquí disfrutando de esta programación. Repórtense si tienen oportunidad y pídanme la rola que quieran escuchar para que puedan trabajar más a gusto, ¿verdad? Fíjate, es algo tan certero, ¿a poco no? A veces el hecho de andar cansados, andar estresados sobre todo, ¿no? Es muy, pero muy conveniente escuchar música que te guste, que te agrade. Por eso hay personas, te lo prometo, existen que no pueden trabajar si no tienen la música a todo vuelo, no reaccionan, no fluyen, vaya, si no están escuchando buena música, y eso pues te da para arriba sin duda alguna, ¿no? Sea el tipo de música que te guste, te activa sin duda. Así que bueno, pues tú pide la canción que quieras escuchar y con gusto te vamos a complacer. 5 minutos para que el reloj marque las 12 del mediodía, 5 y serán las 12.

0: Ondi, 12 ya del mediodía con un minuto, 12 con uno. Voy a la identificación, momento de paz y regresamos con más en la programación. Aquí a través de Chito Caturrola, ya volvemos.
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camina plácido entre el ruido y la brisa y piensa en la paz que se puede encontrar en el silencio. En cuanto sea posible y sin rendirte, mantén buenas relaciones con todas las personas. Enuncia tu verdad de una manera serena y clara, y escucha a los demás, incluso al torpe e ignorante. También ellos tienen su propia historia. Esquiva a las personas ruidosas y agresivas, pues son un fastidio para el espíritu. Si te comparas con los demás, te volverás vano y amargado, pues siempre habrá personas más grandes y más pequeñas que tú.

Disfruta de tus éxitos lo mismo que de tus planes. Mantén el interés en tu propia carrera, por humilde que sea. Ella es un verdadero tesoro en el fortuito cambiar de los tiempos. Sé cauto en tus negocios, pues el mundo está lleno de engaños. Mas no dejes que esto te vuelva ciego para la virtud que existe. Hay muchas personas que se esfuerzan por alcanzar nobles ideales. La vida está llena de heroísmo. Sé sincero contigo mismo. En especial, no finjas el afecto y no seas cínico en el amor, pues en medio de todas las arideces y desengaños, es perenne como la hierba. Acata dócilmente el consejo de los años, abandonando con donaire las cosas de la juventud. Cultiva la firmeza del espíritu para que te proteja en las adversidades repentinas. Muchos temores nacen de la fatiga y la soledad. Sobre una sana disciplina, sé benigno contigo mismo. Tú eres una criatura del universo, no menos que las plantas y las estrellas. Tienes derecho a existir. Y sea que te resulte claro o no,

Por eso, debes estar en paz con Dios, cualquiera que sea tu idea de Él, y sean cualesquiera tus trabajos y aspiraciones, conserva la paz con tu alma en la bulliciosa confusión de la vida. Aún con toda su farsa, penalidades y sueños fallidos, el mundo es todavía hermoso. Sé cauto, esfuérzate por

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2: Oye, una de las canciones que me estaban pidiendo y solicitando de Miguel y Miguel, ¿verdad? Para poderles complacer. 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El que manda el mensajito cada que está escuchando la radio. Así que bueno, pues un saludote para la gente chambeadora, trabajadora en Casa Myers. Pero déjame, pongo la canción, la rola que me estaban pidiendo y solicitando a cargo de Miguel y Miguel. Esto de Sonora y sus ojos negros. ¡Andre pues, súbale!

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15: Oigan, déjenme comentarles que el día de hoy no vamos a tener el programa del béisbol, ¿verdad? Con el Mansa. Lo que pasa es que, bueno, pues ya ve que el Mansa fue intervenido en una operación de sus rodillas. Y bueno, le toca ahora consulta fuera de nuestra ciudad y es ahorita en la tarde, entonces no va a tener posibilidad de acompañarnos. Lo que sí es que por lógica estaremos transmitiendo la misa de sanación para que no se lo pierda a partir de las 7 de la tarde. Entonces, ahí para los seguidores del Rey de los Deportes, del béisbol y que siguen y esperan información, ¿verdad?, correspondiente al estatal de béisbol, pues el día de hoy no tendremos. Mañana, pues tampoco, porque ya arranca la penúltima jornada.

0: ¿verdad? Del campeonato estatal de béisbol. Y lo cierto es que Camargo anda fatal, pero ojalá que saquen la casta, ¿verdad? En estos últimos 6 partidos que le quedan, logren, pues ahora sí que lo que no hicieron en todo el torneo, lo puedan hacer en estos últimos 6 juegos, si es que tiene aspiraciones el equipo de Mazorqueros de Camargo de avanzar, de continuar. Ojalá que saquen buenos resultados, ¿verdad? Fíjate que por estrategia, veo que Cuauhtémoc va en primer lugar, ¿verdad? Va en primer lugar, entonces también Cuauhtémoc puede aprovecharse de ello y pues a lo mejor no echarle tantas ganas para darle oportunidad a Camargo de que sume 2 o 3 partidos, ¿verdad? Y bueno, pues ahí nada más cuidar el primer lugar Cuauhtémoc. Ya sería cuestiones de estrategias, obviamente, para que en caso dado de que a Camargo le alcanzara entrar en octavo lugar, pues tendría que enfrentar al primer lugar, ¿no? Y ahorita en el estatal, aunque nos duele y nos pueda, pues el rival más débil, el más fácil de vencer, pues ha sido el equipo de Mazorqueros de Camargo. Entonces les puede convenir, obviamente, a los primeros lugares enfrentarse, pues obviamente al rival que les facilite más pasar a semifinales. Entonces, pues ojalá que no sea por esta razón, simplemente que saque la casta el equipo de Mazorqueros de Camargo y que, bueno, pues logre de los 6 partidos que le quedan, pues sería magnífico ganar los 6, ¿no? Y tratar de asegurar el pase a la siguiente ronda. Difícil, complicado, bastante. De que todavía hay esperanza, pues las hay. Así que estén muy pendientes. Mañana la transmisión a través de aquí, de La Grandota 97.5, en la voz de El Manzano Porras y el tremendo Palomo Quintana, que también aprovecho para agradecerles a ustedes porque pues hemos tenido muy, pero muy buena aceptación en las transmisiones de el béisbol, ¿verdad? Tanto en las redes sociales y yéndonos o hablando en las redes sociales, ha crecido enormemente las transmisiones o el resultado, ¿verdad? En cuanto a las transmisiones del béisbol, del Rey de los Deportes. Así que bueno, pues ahí está la invitación para que ustedes estén al pendiente. Lo que sí, hoy no habrá programa con el Mansa y pues invitados para el día de mañana escuchar y disfrutar del primer partido de este fin de semana. Así que pues ya nada más 2 fines de semana para que acabe el rol regular y saber quiénes serán los invitados, quiénes estarán ya clasificados, ¿verdad? Para los 8 mejores y que empiecen ya los playoffs.
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0: Oye, el tremendo de Morris, le mando un saludote al buen Morris que anda ya trabajando, asoleado, ¿verdad? Ay, me mandó la imagen. Saludos, Morris. Ahí se me ha pasado. No, hombre, ya hace un buen rato que me había mandado el mensaje. Pero bueno, ahí está el saludote cordial para el tremendo Morris. ¡Ya me voy! Se nos agota el tiempo. Regreso a las 3 de la tarde en la sección de viejitas, pero muy buenas. Así que aquí los espero de 3 a 4 de la tarde. Por lo pronto, le damos paso a la información en esta ocasión con Edgar Gabaldón. Aquí en Notifama, recuerden que Alberto Irigoyen se encuentra de vacaciones y pues ahorita está tanto en la mañana como en la tarde Edgar Gabaldón. Así que pasamos a ello, por supuesto, aquí en el noticiero Notifama a través de La Grandota. Nos vamos, los espero a las 3.

0: Vamos.
1: Oye, por acá dice, es que no había visto el mensaje, me acaba de llegar. Dice, antes de que te llegues ahí, Chito, saludos para la gente de Agroindustrias, de parte de Anselmo. Diles que no los extraño nadita. Les mando saludos desde acá, desde Mazatlán, y escuchando La Grandota.

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0: ¿Qué tal? Buenas tardes, gracias por estar con nosotros. Es la 1:02 aquí a través de La Grandota 97.5. ¿Cómo estás, Pablo? Buenas tardes.
1: ¿Qué Bienvenido. Tal, Edgar? Muy buenas tardes a ti. Buenas tardes también a todo el amable auditorio. Pues ya listos aquí en otro programa de Notifama para llevar a cabo usted toda la información.
0: Gracias, quédese con nosotros. Vamos a los encabezados de esta tarde.

0: Muy bien, gracias por estar con nosotros. Tenemos información importante para esta tarde. Se da a conocer que Estados Unidos identifica a Juan Carlos Valencia González, es hijastro del Mencho, como nuevo líder del cártel de Jalisco Nueva Generación. Vamos a platicar de esta información más adelante. En más información, también dice la presidenta de la República, Claudia Sheinbaum, dice que no hay incertidumbre. Se refiere al tema del tratado comercial que existe entre México, Estados Unidos y Canadá. Y confía en que pues habrá obviamente una renovación de lo que es este tratado en las próximas revisiones. Se establece que habrá revisiones anuales. También en otra información para esta tarde, la Fiscalía de Morelos alista la llegada del exdirector de Pemex, Víctor Rodríguez Padilla, por el caso de violencia familiar. Este tema pues que también está interesante a nivel nacional. Otro de los casos importantes, suman 3 meses sin detener al médico que aplicaba sueros vitaminados, esto entre comillas, en Sonora. La fiscalía niega protección. Vamos a platicar de este tema. Y aquí en el estado de Chihuahua hay un asunto que se está platicando y que se está conversando en el tema, pues interesante, en el tema de seguridad. Por una parte, dice desde la coordinación de Morena lo que es el Congreso del Estado, a través de Cuauhtémoc Estrada, dicen que están pidiendo que se atienda el desplazamiento forzado, esto sin politizar la crisis en Guadalupe y Calvo, el tema ahí que hemos estado platicando, el tema del desplazamiento forzado. Pero también hay respuesta por parte de otro diputado, de Arturo Medina. Le dice que le exija a la presidenta Claudia Sheinbaum combatir el crimen organizado que provoca este desplazamiento. Vamos a tener este panorama, ambas perspectivas, perdón, y también vamos a platicar conversando aquí el tema el secretario de Pueblos y Comunidades Indígenas, es Enrique Rascón. Dice que a través de la mesa permanente se está atendiendo a los, en este caso, a los afectados de desplazamiento forzado. Vamos a platicar de esta información. Y también en más detalles que tenemos en lo que es aquí en la información de Camargo, platicamos esta mañana con el presidente municipal Jorge Aldana, algunos temas interesantes que les vamos a dar a conocer, un posicionamiento también interesante y pues lo que está en el panorama político. Vamos a hablar de lo que está sucediendo pues ahí con algunas situaciones del relleno sanitario, el incendio que se presentó la tarde noche de ayer, y pues unas declaraciones del presidente Jorge Aldana. Y también esta mañana la Secretaría de Desarrollo Rural de Gobierno del Estado estuvo presente aquí en Camargo para hacer entrega de apoyo a agricultores. Lo vamos a compartir. Y también información interesante, donde aquí en la escuela primaria Francisco I. Madero, aquí a unos pasos de la Grandota 97.5, se lleva a cabo una entrega importante en lo que es apoyo de infraestructura. Vamos a platicar de esta información. Ya es la 1:06 PM, vamos a ir a la pausa y regresamos con toda la información. Bienvenidos a Notifama.
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0: Sí, gracias. Ya estamos de regreso. Es la 1:13 p.m. aquí a través de la Grandota 97.5. Gracias por estar con nosotros. Esto es Notifama. Se puede comunicar con nosotros al 648-462-0527. Ya está ahorita funcionando perfectamente el tema de las líneas telefónicas. Una disculpa, ayer lo comenté, pues obviamente no sabemos que estaban haciendo aquí los trabajos nuestros amigos de Telmex. Gracias por el servicio. Ahorita se acaban de retirar. Un saludo para ellos. Y también le digo, ya obviamente una de las alternativas que tenemos nosotros es el WhatsApp, que es quien le mueva este tema de las redes sociales. En automático nos contacta por WhatsApp. Es 648-100-040 y 100-060 y 648-100. Bueno, ya los dije, 100-060 y 100-040. 100-060 y 100-040. Esos son los de WhatsApp. Y los de cabina, pues ya se lo sabe, 20527 y 20960. Perdón ahí. Y pues también estamos en las plataformas digitales, Pablo.
1: Sí, estamos en Facebook como La Grandota 97.5. También estamos en YouTube como La Grandota 97.5. Y en Alexa, dígale, Alexa, inicia Grandota Radio y Alexa reproduce Grandota Radio.
0: Muy bien, gracias. Gracias por estar aquí en este espacio. Vamos a platicar de un tema muy interesante. Esta mañana ya lo platicábamos referente al desplazamiento forzado y lo que esto significa. Por lo que se había dado a conocer, pues la gobernadora Maru Campos, a través de una reunión con la Comisión de Desplazamiento Forzado Interno, se tuvo pues el tema para dar seguimiento a la situación de las familias que viven en el municipio de Guadalupe y Calvo, que son originarias de la comunidad de Cinco Llagas. Aquí se trataron, pues obviamente, temas relacionados con la seguridad y la atención a víctimas. La jefa del Ejecutivo instruyó a seguir brindando todo el apoyo necesario a los habitantes de esta localidad. Este es el escenario. El tema de la violencia ha forzado a familias a abandonar su hogar. Lo hemos platicado que es muy complicado que se presente esta situación. Vamos a tener el panorama completo. Obviamente el tema de desplazamiento forzado es un tema muy delicado, pero ante esto el coordinador del grupo parlamentario de Morena en el Congreso del Estado, Cuauhtémoc Estrada, consideró que el fenómeno del desplazamiento forzado, pues en el caso de que se están presentando en las comunidades de Guadalupe y Calvo, debe atenderse mediante la coordinación entre los distintos niveles de gobierno y no utilizarse con fines políticos. Vamos a escuchar lo que dijo esta mañana en rueda de prensa ahí el legislador Cuauhtémoc Estrada, es el coordinador ahí de los diputados de Morena. Adelante, Pablo.
2: El desplazamiento en la sierra ha sido recurrente en varias zonas de la sierra. Entiendo que le es complejo a la autoridad federal o estatal cubrir toda el área. Tenemos un estado muy extenso, pero sí considero sumamente necesario que se atienda el tema de los desplazamientos. Porque ya prácticamente se nos volvió un tema continuo. Ya cada 3 o 6 meses estamos hablando de una nueva comunidad en el desplazamiento. Y dice usted que no se quiso establecer un subcentro en Guadalupe. ¿A quién le compete establecer los subcentros Torre Centinela en el estado? ¿Quién es la autoridad encargada de hacerlo? Porque las y los chihuahuenses ya les dimos 5,000,000,000 pesos para que lo hicieran, ¿eh? ¿Quién no lo ha hecho? Porque si me va a decir que no se estableció un subcentro en Valleza, estoy seguro que no me va a decir que fue por culpa del presidente municipal de Valleza. No me van a decir eso. Si no se estableció un subcentro en Maguarichi, no me va a decir que es por culpa del presidente municipal de Maguarichi. Tampoco le voy a aceptar que si no se estableció un subcentro en Guadalupe, entonces ahí sí sea culpa de la presidenta municipal de Guadalupe. No. Hay un secretario de Seguridad Pública que guía la estrategia de la torre y plataforma, que tiene a su disposición 5,000,000,000 pesos. Eso es lo que ha tenido. Desplazamiento en la sierra.
0: Ahí está lo que dice el diputado Cuauhtémoc Estrada. Ante esto, pues hay respuesta. El coordinador del grupo parlamentario del PRI en el Congreso del Estado Arturo Medina respondió a estas declaraciones justamente que acabamos de escuchar y afirmó que resulta indignante que Morena pretenda utilizar políticamente el sufrimiento de las familias desplazadas mientras se niega sistemáticamente a señalar los verdaderos responsables de esta tragedia. Dice que son las células del crimen organizado que se fortalecieron por la omisión criminal del gobierno federal. Voy a dar cita textual. Dice, si Cuauhtémoc Estrada realmente está preocupado por las familias de Guadalupe y Calvo, debería dejar de actuar como tapadera de los criminales y exigirle a Claudia Sheinbaum que haga lo que Morena se negó a hacer durante años, que es combatir a las con decisiones a los grupos delincuenciales que han sembrado el terror en nuestra sierra. El desplazamiento no lo provoca el gobierno del estado. Estas son palabras del diputado. Lo provoca el crimen organizado que el gobierno federal permitió crecer desde que Morena llegó al poder. Es parte de lo que pues está en el panorama a nivel estatal. Por una parte, las declaraciones, incluso que podrían llegar a ser acusaciones del diputado Cuauhtémoc Estrada, y la respuesta en este caso es a través del diputado Arturo Medina. En este sentido, también hay respuesta por parte del secretario de Pueblos Indígenas de Gobierno del Estado, Enrique Rascón, que pues comentó que ante la problemática que se está presentando ahí, sobre todo en la región de Guadalupe y Calvo, se está manteniendo pues una coordinación importante, una mesa permanente que busca garantizar las condiciones de seguridad para que pues las familias regresen a sus hogares. Vamos con estas declaraciones, Pablo, por favor, ahí estamos listos. Es el que habla Enrique Rascón, secretario de Pueblos y Comunidades Indígenas. Adelante.
3: Esta seguridad alimentaria, la CFE, que es lo que la falta de energía provoca también el desplazamiento. En una de las ocasiones, más allá de la situación de violencia, también la situación de ausencia de los servicios básicos provoca esta movilidad humana. Hoy no tenemos una certera estrategia humanitaria por parte de la Federación. Aprovechamos para convocar que en el componente humanitario, insisto, son dos componentes, en el componente humanitario tengamos esta estrategia. Ya se hizo un llamado a la Comisión Federal de Electricidad, ya se habló con el superintendente y estamos en espera de que tengamos una reactivación lo antes posible en este polígono de la zona cerrada.
4: Una comunicación de
3: esta seguridad alimentaria.
0: Okay, ahí está la información con Rascón, Enrique Rascón, él es secretario de comunidades indígenas, de lo que es aquí el obviamente en el tema de gobierno del estado y la atención que se busca brindar para brindar esta solución. Es la 1:21 p.m. para cerrar este tema. Por lo pronto, también es parte de los protocolos que está implementando la Secretaría de Seguridad Pública Estatal, que está encabezada por Gilberto Loya. Llevó a cabo un operativo integral de apoyo humanitario y también resguarda la comunidad de Cinco Llagas en el municipio de Guadalupe y Calvo, que coordinó también el traslado efectivo de 15 personas hacia la capital del estado para garantizar su integridad. Este despliegue operativo dio inicio el pasado sábado 4 de julio, cuando elementos de la policía del estado arribaron a la zona para implementar labores de vigilancia, prevención y proximidad social. Es parte de las estrategias que se están implementando por parte de la Policía Estatal o la Secretaría de Seguridad. Durante las entrevistas ciudadanas que se realizaron por los oficiales, se detectó la falta de suministro eléctrico, ante lo cual la corporación actuó inmediato para atender estas necesidades que son básicas de la población. Y el objetivo también de la Secretaría, pues para mantener la comunicación de las familias, instaló de manera emergente una antena de internet satelital para facilitar la conectividad. Así que es parte de lo que se está realizando también por parte de la Secretaría de Seguridad Pública Estatal aquí en esta región de Guadalupe y Calvo. Bien, pues ahí está la información, la cobertura respecto a el tema de desplazamiento forzado. Bien, ahí está, 1:00 p.m. Panorama estatal, algunos temas donde

0: si les dio corajes por algo, ¿no? Por alguna situación les dio coraje, y se platicó esto el día de ayer, con algunos temas también presentando, pues, números. En este caso acabamos de escuchar o de darle lectura aquí a lo que comentó la regidora Isela Martínez. Muy bien, es la 1:25 p.m. Aquí tengo un comunicado para ustedes, antes de que se me vaya a pasar. Muy importante esta invitación, y pues es por parte de la comunidad Santa Rosalía de Camargo. Estamos hablando que se va a llevar a cabo su asamblea extraordinaria de carácter informativo. Repito, es por parte de la comunidad Santa Rosalía. Estamos hablando de aquí de la comunidad de Riego, y convoca a su asamblea extraordinaria de carácter informativo. La primera convocatoria es este domingo 6 de julio del 2026 a las 9:00 a.m. y la segunda convocatoria es el domingo 12 de julio del 2026 a las 10:00 a.m. Esta asamblea será llevada a cabo en el salón de la Asociación Agrícola de Camargo, que está ubicada en la calle Guillermo Prieto e Ignacio Camargo, ahí en la colonia Centro, a espaldas de la secundaria estatal de la colonia Centro, obviamente, de esta ciudad de Camargo. El orden del día es el siguiente: lista de presentes, también un minuto de silencio por los socios fallecidos, informe del presidente, va a haber informe del tesorero, va a haber también un informe de vigilancia, va a haber asuntos generales, y el número 7 es clausura de la asamblea. Esta invitación la hace atentamente la mesa directiva. El presidente es Ramón Lozoya, el secretario Alejandro Ortega, tesorera Marisela Gallegos y vigilancia Zulema Ramos. Así que ahí está esta invitación que hace la comunidad de Riego Santa Rosalía de Camargo para, pues, esta asamblea extraordinaria. Bien, vamos a pasar también a otra información antes de irnos a la pausa. Esta información que nos envían desde San Francisco de Conchos, donde están felicitando a 10 mujeres de diversas comunidades de San Francisco de Conchos que concluyeron con éxito este ciclo que sería el febrero-julio 2026, unos cursos de cocina china y platillos selectos, y también elaboración de productos lácteos. Se impulsó por la presidencia municipal, ahí a través de lo que es la instancia municipal de la mujer, en coordinación también con el Centro Libre de San Francisco de Conchos y la Brigada de Educación para el Desarrollo Rural número 112, que tiene sede aquí en Camargo. Así que, pues bueno, se está intentando fortalecer estas herramientas para el desarrollo personal, para el autoempleo y también el fortalecimiento de la economía familiar. Así que ahí está esta información en el municipio de San Francisco de Conchos. Es la 1:28 p.m. Vamos a ir a la pausa, Pablo, y regresamos con más información. Hay temas interesantes aquí en el ámbito local. ¿Qué está sucediendo con el relleno sanitario? Ayer se incendia, es lo primero que podemos decir. Surge un nuevo incendio en el relleno sanitario, y ante esto, pues, hay algunos temas interesantes que vamos a platicar y que vamos a escuchar después del corte. Ya regresamos.
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0: Bien, ya regresamos, es la 1:35 PM. Recibimos en la línea telefónica a Rafa Betancia, ya desde La Boquilla. Rafa, ¿cómo está?
1: Buenas tardes, ¿cómo le va? ¿Cómo ha estado?
0: Bien, gracias a Dios. ¿Hay información?
1: Sí, pues sí, tenemos ahí una información.
0: Platíquenos.
1: Ahorita me comuniqué por allá a Valleza y efectivamente viene el río con agua. Y traté de comunicarme por Abocoina, como ustedes saben, hace días que por ahí venía el río crecido también de Abocoina, nomás que pues no había llegado todavía, porque viene, pues es muy largo el trayecto desde allá, entonces viene llenando presones, hoyos y todo eso, la misma arena, se viene terminando resumiendo el agua y todo eso. Hasta ya tenemos ahorita 3 días que se ha mantenido a un solo nivel, a pesar poquito más de 40 metros que se están extrayendo ahorita. Entonces quiere decir que como decimos, que lo que está entrando está saliendo, entonces se está manteniendo en el mismo nivel.
0: Excelente, entonces ahorita la presa está al 22.6% más o menos, ¿no, Rafa?
1: El 22.75% de su capacidad.
0: Ok, 22.75%, y entonces... Bueno, por lo que nos comenta, y quiere decir que le está ingresando agua, ¿podría en las próximas horas o próximos días verse reflejado un poquito, Rafa?
1: Sí, claro, pues es que como estaba, pues ahí están los pronósticos, están de este fin de semana, la semana que entra, que va a venirse alguna lluvia buena, algún temporal lluvioso, y como lo hemos platicado, pues el 15 de julio en adelante son la temporada de lluvias, oficialmente.
0: Excelente, Rafa, pues bueno, ahí estamos pendientes de cualquier información. Obviamente, como usted lo comentó, y nada más para reiterar, el tema pues de lluvias fuertes podría ser a partir del 15 de julio, ¿no?, en adelante.
1: Sí, pues ahorita en estos días, este fin de semana, tenemos buenos pronósticos la semana que entra, entonces, y al día 15 yo creo ya vamos a estar más o menos reflejándose en un buen nivel ahí en la presa.
0: Excelente, Rafa. Pues bueno, ahí estamos pendientes y como siempre le agradecemos la información, Rafa.
1: Sí, seguro que sí. Ahí cualquier cosa que pase, pues ahí se las hago saber.
0: Excelente. Que tenga excelente tarde, Rafa.
1: Igualmente, muchas gracias.
0: Gracias. Ahí está don Rafa Betance de Boquilla, que nos pasa esta información de primera mano. Y pues bueno, esperando, como siempre, pues el tema de las lluvias, que caiga el agua, pues es una bendición que nos vengan estas lluvias. Obviamente nosotros las esperamos aquí en esta región, aquí en Camargo, en San Francisco de Conchos. Ahorita andan ahí las nubecitas, está fresco el ambiente, muy muy interesante. En otra información, pues vamos a platicar ya cuando es la 1:38 PM aquí a través de La Grandota 97.5. El día de ayer se reportó un nuevo incendio en el relleno sanitario de aquí de Camargo. Vamos a tratar el tema cronológicamente. Primero se hace el reporte a través de las redes sociales, se graba un video. Ahorita vamos a poner aquí el video del regidor Miguel Ceniceros, es quien estuvo ahí. Y luego se hace también el reporte al 911, se atiende, se hace lo conducente por parte del cuerpo de bomberos, y también tenemos declaraciones del presidente municipal Jorge Aldana. Vamos a escuchar, esto fue lo que estaba reportando la tarde de ayer el regidor Miguel Ceniceros en redes sociales. Adelante, Pablo.
2: Así está el día de hoy, martes 7 de julio, el relleno sanitario incendiándose. Ya habíamos dicho en la pasada sesión de Cabildo que seguía encendido el relleno sanitario por dentro y que pues únicamente estaban apilando. Como ahí se puede ver, en un tiradero a cielo abierto, los camiones de basura. Y precisamente en la pasada sesión de Cabildo yo les mencionaba que esto podía suceder. Que el fuego que estaba todavía prendido dentro del relleno sanitario podía salirse a los bultos de basura que simple y sencillamente se fueron dejando por los camiones, sin ningún tratamiento, sin ningún centro de transferencia, así, simplemente a cielo abierto, así simplemente depositados en el exterior del relleno sanitario, como si los medios de comunicación dicen y se burlan de los comentarios del partido de fútbol y nunca dicen que esto que está sucediendo se los dijimos en la pasada sesión de Cabildo. Se va a volver a prender el relleno sanitario. Están tirando en un basurero a cielo abierto. Esto sí lo tiene que ver la Semarnat. Esto sí, ¿eh? Ya no es que si lo veo o no la FIFA, esto sí es que lo ve la Semarnat. No hay pues ninguna autoridad. Aquí llegué yo, pues básicamente siguiendo el humo. Estoy retirado. Pues por mi seguridad yo me voy a retirar. Espero que los empleados que están ahí adentro resguardando el basurero estén bien. Ya hice la llamada al 911. Más no puedo hacer, arriesgaría mi integridad, no soy bombero ni especialista en protección civil. Yo hasta aquí llego y pues aquí está mi denuncia y la denuncia, se los dijimos, se va a volver a prender y se va a prender la basura que malamente estuvieron dejando afuera, como repito, en un basurero a cielo abierto, no en un relleno sanitario.
0: Ahí la información por parte del regidor Miguel Ceniceros hace referencia un poquito al tema del fútbol, ¿verdad? Que estuvo pues por ahí la semana pasada pues discutido el tema en el Cabildo, que agarró bastante sabor el tema del fútbol y de la FIFA y de que si no nos veían o no. Bueno, en el caso de poner una pantalla y todo ese tema, pero bueno, eso ya quedó en el pasado. Lo interesante aquí es, pues hace esta transmisión o esta grabación del video, que ya pues obviamente está en redes sociales, ahora sí que es público, ¿no? Estas declaraciones que acabamos de escuchar o esta denuncia por parte del regidor Miguel Ceniceros. Y también, pues interesante, y lo bueno que hizo la denuncia, qué bueno, y qué bueno que no se metió a tratar de combatir el incendio, porque eso evidentemente no somos héroes, para eso están los héroes con capa en este caso y con su traje especial, que sí, pues ellos, los bomberos, en muchas ocasiones, pues sí salvaguardan la vida a través de combatir los incendios. Qué bueno que se mantuvo ahí a distancia, como lo dice él, no se metió a combatir el incendio, y pues para eso están los bomberos que después arribaron y de acuerdo también con información con Héctor Tadeo González, coordinador de Protección Civil, se realizaron los trabajos correspondientes. Pero pues bueno, si hay esa voluntad también, yo sentí que estaba a punto de meterse a combatir ahí, a lo mejor en una de esas y hasta, no sé si les hagan falta bomberos, ¿no? Ahí a Héctor Tadeo González, pedirle chamba. Y también pues ahí está, vamos a decir, está todo el escenario bajo la suspicacia. Ayer también platicábamos de temas interesantes que están en el ambiente político. Se fue siguiendo el humo y coincidió, y luego se dice que no es especialista en el tema de los incendios. Bueno, aquí es un tema también de interpretaciones, pero repito, sí está un tanto suspicaz todo el asunto. ¿Por qué? Porque pues evidentemente la situación aquí se torna político de la siguiente manera. Vamos a ver, obviamente el tema del relleno sanitario debe de atenderse, se atendió el tema de por parte de los bomberos, en el caso también de lo que es la integración del relleno sanitario, debe de hacerse un trabajo importante ahí a través de lo que es el área correspondiente, obviamente con maquinaria y todo esto, supongo que ahí integraría ya servicios municipales, también lo que es obras públicas. Pero bueno, ahí está esta intervención. Afortunadamente el regidor hizo el llamado al 911 y evitó ingresar a apagar el incendio. Bueno, ahí está. Afortunadamente también fue un incendio que se controló para la medianoche de ayer, según información. Obviamente, pues está bajo monitoreo lo que es el relleno sanitario. Vamos a escuchar al presidente municipal Jorge Aldana, que también pues tiene declaraciones respecto a esto. También ahorita agregamos información de servicios municipales. Adelante con las declaraciones, Pablo, por favor, del presidente Jorge Aldana.
3: Estamos llegando a la ciudad de Chihuahua y nos hacen una llamada donde se está reportando que el relleno sanitario nuevamente se tiene un incendio dentro de lo que son las celdas. Un tema que nos desconcierta, que nos pone los puntos así, o las antenas, ¿no? Porque inmediatamente se hace un llamado a través de un grupo que se tiene con el cabildo y se dice nuevamente, hay un incendio. ¿Esto qué nos tiene que decir? Pues que desgraciadamente hay mucha suspicacia. Hay temas que no nos damos o que no podemos nosotros controlar, pero más que nada vemos que hay un intento de sabotaje hacia lo que es el gobierno municipal. ¿Por qué? Porque está muy planeado, está muy arreglado el tema. Quiero pedirle a la ciudadanía que hay actores políticos que están tratando de frenar el avance que se tiene como gobierno municipal. Nosotros seguiremos tratando y avanzando para que Camargo le vaya mejor, pero en específicamente los tiempos como se fueron manejando, y estaremos nosotros revisando, estaremos haciendo los análisis completos y sobre todo una investigación muy profunda, y estaremos levantando las denuncias correspondientes en dado caso que se tenga que hacer para pues dar con las personas que están tratando de desestabilizar al gobierno. Así que estamos casi seguros de que fue un incendio provocado, no solamente al gobierno municipal de Camargo, sino también tenemos entendido que el relleno sanitario también de San Pancho tuvo un incendio el día de ayer. Entonces hay muchas cosas que se están hilando. Nosotros estaremos haciendo las investigaciones correspondientes. No permitiremos que este tipo de personas, que como se acercan los tiempos electorales, está tratando de desestabilizar o tratando de frenar el avance que tiene el gobierno.
4: Señor, leíamos una información de un comentario que hacía Cruz Pérez Cuellar, porque el relleno sanitario de Juárez también está ardiendo, y él echa la culpa a gente de Acción Nacional. En esos momentos usted comenta que esto fue provocado. Comentamos en su momento que pues lamentable esta situación. Si esto es verdad, tenemos pruebas y hay que tener las denuncias correspondientes para mostrarlas al público y decir realmente quién está haciendo esta situación, ¿no?
3: Así es, de hecho ahorita por la mañana estoy platicando con la encargada del subcentro Centinela, con Karen Denise. Estamos viendo el tema de las llamadas que entraron, porque hay una llamada que se hace inmediatamente en cuanto inicia el incendio. Hay unos videos y hay unas fotografías donde también nos envían diciendo, les dije que se iba a encender el relleno sanitario. Entonces estamos...

0: las palabras del presidente Jorge Aldana. Por supuesto, el tema está interesante, pues, sobre todo en el panorama político y también las acciones que a partir de la problemática ya, pues, ya presentada, como lo es el incendio, ya ahora sí, pues, la situación, pues, se tiene que controlar, y para eso está, pues, el equipo el cuerpo de bomberos de aquí de Camargo, que acudió perfectamente el día de ayer. Y pues bueno, también es cierto, hay que buscar las mejores condiciones en cuanto al relleno sanitario para pues evitar este tipo de discusiones que se vuelven también políticas. Es la 1:00 p.m. ya con 49 minutos aquí en este espacio de La Grandota 97.5. Vamos a ir a la pausa y regresamos con más información. Estamos en Notifama.
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0: Bueno, buenas tardes, gracias. Regresamos con más información. Es la 1:54 p.m. Por aquí me está compartiendo Pablo que, pues como lo habíamos comentado, ya tenemos aquí activa la línea telefónica. Por ahí entró ahorita la llamada de Rafa Betance. A ver, me parece que está por WhatsApp, nada más que se me hace que es por videollamada. No sé si vaya a ingresar ahí el audio. No sé si me escuche. Licenciado, buenas tardes.
1: Sí, te escucho muy bien, licenciado.
0: Ah, ok, se escucha perfectamente. Buenas tardes, licenciado Luis Méndez Meléndez. El licenciado Luis Méndez Meléndez, lo atendemos con gusto. ¿Cómo está?
1: Muy buenas tardes, licenciado Edgar Gabaldón Caro. Ahí a Pablito Acosta, a todo el amable auditorio. Muy buenas tardes, estamos muy bien, gracias a Dios. ¿Y ustedes ahí por ahí en cabina?
0: Bien, también gracias a Dios, licenciado. Adelante con... Supongo un comentario, sí. ¿No? Una aportación.
1: Así es, licenciado. Sí, pues es que ayer traté de comunicarme, pero no entraban las llamadas en las dos líneas telefónicas tradicionales. Supongo que estaban ahí en mantenimiento. Si ya están en servicio, porque ahorita hace rato marqué, pero todavía no estaban en funcionamiento, licenciado.
0: Sí, fíjese que ahorita se acaban de ir. Pues bueno, ya hace rato, ahorita, de hecho, sí logró entrar la llamada de Rafa Betance. Pero, bueno, afortunadamente aquí ya está el contacto. Por WhatsApp está marcando, ¿verdad? Supongo.
1: Sí, aquí yo te contacté por WhatsApp y todo. Ándele. Al 100-0060.
0: Ándele, no, adelante, Lick.
1: Sí, gracias, muy amable. Mira, pues lo que comentaste ayer y lo que comentaste hoy, pues la situación política cada vez se está tornando pues más compleja. Van a resurgir muchas cosas, van a salir otras de todos los frentes, de todos los lados, en la medida en que se acerque el año que entra, que como ya todos sabemos es año electoral. Entonces, pues obviamente todo el mundo manifiesta sus opiniones, sus comentarios, acciones, etcétera, etcétera. Entonces, pues yo creo que la ciudadanía debemos de estar muy alertas, de hacer los análisis concienzudos, serios, pues obviamente pensar bien, analizar bien, escuchar todas las versiones. Y pues yo considero que la participación ciudadana es algo muy importante. Y también comentar que pues ayer estuvo excelente la plática de Cecilia Romero Castillo sobre la participación ciudadana que tuvimos ahí en el local aquí del PAN en Camargo. Ella viene desde la Ciudad de México ya con un amplio currículum, ya se comentó. Entonces, precisamente veíamos eso, que están pasando muchas cosas y hay muchas formas de reaccionar de los ciudadanos. Algunos ciudadanos pueden reaccionar con enojo, con furia, con rebeldía y que ya no les importa nada y pueden decir algunos que todos son iguales y que todos los partidos y que todas las personas y que no sé qué, lo cual pues no es cierto. Y otros ciudadanos, con todo respeto, pueden reaccionar con apatía, con indiferencia, desinterés, les vale tres cacahuates las cosas, etcétera, etcétera. Pero vemos otros ciudadanos, como bien decía Cecilia Romero, que podemos reaccionar y que hemos reaccionado durante pues prácticamente toda la vida, tratando de hacer algo positivo, tratando de solucionar esos problemas, tratando de crear conciencia en la gente y llegarle también para que pues hagamos algo entre todos para solucionar los problemas que tenemos, mejorar nuestra sociedad en todos los aspectos. Claro, no vamos a cambiar el mundo, pero sí podemos influir para que sea algo mejor cada día. Entonces yo creo que todas las clases sociales debemos de participar, de escasos recursos, las clases medias, clases altas, participar, hacer análisis, analizar la situación, llevar a cabo acciones ciudadanas, cumplir con nuestro deber como ciudadanos y ejercer nuestros derechos también. ¿Por qué? Porque siempre es primero la sociedad, primero es el pueblo de México, ¿verdad? Y debemos de ser más activos, más participativos, no solamente en las redes sociales o en los medios digitales, sino sobre todo en persona, lo humano todavía, y espero que siempre sea insustituible por más inteligencia artificial que haya. Eso nos ayuda, claro, hay que aprovechar la tecnología moderna, pero sí hay que hacer un análisis, una evaluación, y que eso, nuestros ideales, guíe nuestra participación decidida como ciudadanos. Entonces, pues ese era mi comentario, volvernos más activos. Y ya por último, licenciado, pues ayer también quise comentar pues mi más sentido pésame, ya estuve ahí en la funeraria, por el sensible fallecimiento de la maestra Socorrito Muñoz López, en paz descanse. Yo la conocí, pues ella duró trabajando muchos años en el CEBETIS, luego después, pues ya muchos años después, pues fue regidora del PAN, fue directora del Instituto Camarguense de la Mujer, una gran compañera, gran amiga, yo la traté hace muchos años, la conocí, y pues muy buena persona, creo que deja una importante huella, nos deja un ejemplo a seguir, ¿verdad? Y pues que Dios la tenga en la gloria, y mi más sentido pésame a toda su familia, a su esposo, a sus hijos, y a todos los familiares y amigos. Mi más sentido pésame, descanse en paz la compañera del PAN, la maestra Socorrito Muñoz López. Licenciado, esos son mis comentarios por hoy. Yo te agradezco infinitamente este espacio y esta oportunidad que siempre me das, y un saludo a todo el amable auditorio. Muchas gracias.
0: Gracias, Lick. Buenas tardes.
1: Buenas tardes.
0: Ahí está esta participación del licenciado Luis Méndez Meléndez. Vamos a ir a la identificación y regresamos. Parece que va a llover, dice la canción, parece que va a llover. Ahí viene el agua, aquí están las nubes ya pues acercándose, al menos aquí al Boulevard de la Fama. No sé si alguien ya tiene lluvia por en algún sector de la ciudad. Avísenos ahí por el WhatsApp y aquí lo vamos a conocer. Le mandamos el saludo 648-100-0040 y 100-0060. Mándenos su foto, su video. Parece que allá al sur de la ciudad pues ya se ve bastante nubosidad. No sé si esté lloviendo, pero ya está bastante atractivo este tema de lo nublado. Se está acercando el agua. Esperemos que llegue la bendita agua aquí a nuestra ciudad de Camargo y por supuesto a la región. Vamos a la identificación y regresamos.
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0: Bien, ya regresamos, son las 2 de la tarde con 2 minutos. Estamos con mucho gusto aquí en La Grandota atendiéndoles y por supuesto llevándoles la información. Bueno, como les decía, si tienen alguna imagen, alguna fotografía, algún video, mándelo al WhatsApp y aquí pues sirve que le mandamos saludos. Pero ya se ve el cielo, ya está a punto de caer el agüita aquí en Camargo, Chihuahua. En algún punto del municipio ya debe estar lloviendo en el extenso territorio de Camargo, Chihuahua. Muy bien, vamos a pasar una información interesante que por toda esta algarabía del Mundial y de todo lo que ha conllevado esa emoción y temas que están alrededor de lo que fue la participación de México, sobre todo, pues por ahí pasaron algunas notas que, bueno, sí tratábamos siempre de comentarlas. Sin embargo, es muy importante poner el punto. El Tratado Comercial de México, Estados Unidos y Canadá no es que se haya tambaleado al riesgo de caerse, eso también hay que asentarlo muy bien, pero no ha sucedido en estas mesas de negociación entre los tres países. Se supone que los tres ministros de comercio, o en el caso de Secretaría de Economía aquí en nuestro país, iban a llegar a un acuerdo para buscar extender el tratado 16 años más a partir de este 2026, es decir, hasta el 2042. No hubo tal acuerdo. Lo que sí hubo fue una negativa y condicionamiento por parte de Estados Unidos en el tema comercial. Dice que no le conviene. Sabemos, estamos hablando de un tratado comercial, sin embargo, tiene implicaciones políticas muy importantes. Este tratado, el mentado T-MEC, que fue inició este T-MEC como tal el 2020. Antes lo conocíamos como el T-LECAN, pero bueno, T-MEC fue a partir del 2020. Por eso se hizo esta revisión. Vamos a lo que dice la Presidenta de la República. Justamente negó que existe incertidumbre. Es lo que dice la Presidenta de la República, justamente después de que el gobierno de Estados Unidos determinó no ampliar 16 años más el T-MEC. En su conferencia desde Palacio Nacional dijo que confía en que Canadá, Estados Unidos y México van a lograr resolver sus diferencias durante las revisiones de los próximos 10 años. ¿Cuándo será? No lo sabemos. Vamos a escuchar a la presidenta Claudia Sheinbaum.
1: Esa es una decisión que tomó Estados Unidos, eso es lo primero que hay que decir. La tomó para México y para Canadá. No es que porque han estado diciendo que porque los índices delictivos, que por cierto, el próximo martes presentamos y hay una cifra histórica para junio de 2026 en la reducción de homicidios, muy importante. Pero bueno, dan distintos argumentos como si hubiera sido un castigo al gobierno de México. No, es una decisión del presidente Trump para Canadá y para México relacionada con una visión proteccionista de su economía. Por eso inició su gobierno con aranceles a todo el mundo. En el caso de México, el tratado se mantiene como estaba establecido por los próximos 10 años. Así estaba, se mantiene por los próximos 10 años. Lo que puede ocurrir en los próximos 10 años es que los tres países nos pongamos de acuerdo para alargarlo otros 16. En cualquier momento puede ocurrir eso. En este momento, en 2026, que es la revisión de 6 años que planteó el tratado por escrito, a los 6 años se tenía que revisar, Estados Unidos dijo, en este momento no nos interesan los 16 años, solamente 10. Y el tratado especificaba que si son 10 años y no se renueva 16, tiene que haber revisiones anuales. Eso está establecido en el tratado. Nosotros creemos que la revisión más importante es esta, la de este año. Porque una vez que lleguemos a un acuerdo con Estados Unidos, pues más bien el objetivo, si se mantiene lo de un año, porque también puede cambiarse a los próximos 6 años.
0: Bien, ahí pues ya empieza con pues un tema ahí de plazos, de lo que se va a revisar. Pero ¿cuál es el escenario? Así nada más para tenerlo de cierta manera, a grosso modo claro, ¿no? Pues obviamente no vamos a profundizar porque para profundizar en temas comerciales y económicos habría que consultarlo con un especialista, pero pues son temas que se pueden leer, que se pueden comprender también a través de leer a especialistas. El tratado comercial, ahora se llama T-MEC, fue pues este nuevo acuerdo conocido así T-MEC, se instauró en el 2020. el plazo era de 6 años, ahorita ya estamos 2026, por eso el año pasado estábamos con la incertidumbre, ¿qué va a pasar con el T-MEC? Sabemos las presiones y las declaraciones y acciones que se estaban implementando o que se han estado implementando por parte de Donald Trump. Entonces pasaron estos 6 años, en este momento, ya julio del 2026, se venció ese plazo, ese primer plazo de 6 años, y por eso es que durante estos meses del 2026 y desde antes, pues habían estado en reunión los secretarios, o en este caso los ministros de comercio, aquí en México conocido como el secretario de Economía, pues obviamente participando Estados Unidos, México y Canadá. ¿Qué fue lo que pasó? Se supone que iban a llegar a un acuerdo, iban a hacer esta revisión justamente para decir 2026, ok, me está funcionando bien cada uno de los países. A partir de este momento, se supone, lo íbamos a renovar por 16 años más, que esto nos llevaría a tener el T-MEC con estas condiciones hasta el 2042, 16 años más. Estamos hablando de que se iba a extender. ¿Qué fue lo que pasó? A Estados Unidos pues no le está gustando, está metiendo tal vez estas medidas de presión, que repito, van más allá del tema comercial, esta política que ha implementado Donald Trump, se habla de esta política proteccionista, es decir, muy muy reservado, también muy agresivo en cuanto a las condiciones que le pone a sus socios comerciales a nivel internacional. Pero bueno, en final de cuentas, no está convencido Estados Unidos. Canadá y México obviamente buscaban la manera de convencer para que esto se extendiera de una vez en este 2026 durante 16 años más. Por eso es que se toma la decisión de no se suspende, no se cae el tratado de comercio, ese tratado del T-MEC, pero pasa a revisiones anuales. ¿Qué significa esto? Revisiones en donde estarían diciendo, ¿sabes qué? Esta área, no sé, en el tema de ciertas condiciones que pueda poner Estados Unidos, o se supone que también hay capacidad de diálogo, se supone que hay capacidad de negociación por parte de Canadá y de México, que esto lo dejamos entre comillas, pues a partir de estas revisiones se van a hacer de manera anualmente, y vamos a suponer el año que entra se hace una revisión del T-MEC, ¿sabes qué? No están las condiciones, pues seguimos con el tratado de aquí al 2036. ¿Por qué? Porque pues el tratado tiene su vigencia pues hasta el 2036, con revisiones pues estipuladas también, pues esta primera etapa fue de 6 años, del 2020 al 2026, viene la se establece que va a haber revisiones anuales, supongamos 2027 se hace la revisión, no llegan a un acuerdo, pues se tiene que volver a hacer una revisión en el 2028 y así sucesivamente. Supongamos que en el 2028 ya le convence a Estados Unidos, ya le convence todas las condiciones, y en ese momento se podría tener esta renovación de 16 años a partir de ese momento, que estaríamos hablando, supongamos, si estamos hablando que esto se hace en el 2028, pues la renovación a partir de ese 2028 y 16 años más. Pero mientras no lleguen a un acuerdo, el tratado tiene su vigencia hasta el 2036, es decir, 10 años. Así está la información, de acuerdo con lo que se ha consultado. Y pues obviamente las condiciones actuales de este tratado comercial, que es interesante tenerlo en cuenta por las implicaciones comerciales, esto implica economía y también el tema de presión política que existe entre los tres países, obviamente, pero aquí también se habla de una relación bilateral entre México y Estados Unidos y todo lo que está pasando en el tema de seguridad. Son las 2 de la tarde con 11 minutos, Pablo. Vamos a ir a la pausa y regresamos con más información. Estamos en Notifama.
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0: Bien, ya regresamos. A ver, tenemos aquí unos comunicados importantes. La comunidad de Riego Santa Rosalía de Camargo convoca a su asamblea extraordinaria de carácter informativo. La primera convocatoria es este domingo 5. Bueno, ya fue el domingo 5 de julio, perdón, a las 9 de la mañana, pero bueno, se está invitando a la segunda convocatoria, que es el 12 de julio, está el domingo que está por venir, a las 10 de la mañana. Esta será llevada a cabo en el Salón de la Asociación Agrícola de Camargo, que está ubicada en las calles en la Guillermo Prieto e Ignacio Camargo, y también que está ubicada ahí a espaldas de la secundaria estatal del centro de esta ciudad de Camargo, bajo el siguiente orden del día: la lista de presentes, también estará un minuto de silencio por socios fallecidos, en el número 3 el informe del presidente, en el número 4 el informe del tesorero, número 5 el informe de vigilancia, asuntos generales y clausura de asamblea. Atentamente, la mesa directiva, que está conformada por el presidente Ramón Lozoya, el secretario Alejandro Ortega, la tesorera Marisela Gallegos y Vigilancia Zulema Ramos. Ahí está la invitación de la comunidad de riego de Santa Rosalía de Camargo. Ahí está la invitación. Otro tema también interesante, aquí quiero mandar una felicitación al niño Gabriel Piña Hernández. Hace algunas semanas dábamos a conocer que él fue uno de los ganadores del premio del Quijote a nivel estatal, donde es una actividad muy importante que se está promoviendo a través de las escuelas. Es Don Quijote, nos invita a leer cuentos para Don Quijote, también es lo que es la categoría. Él ganó justamente este premio a nivel estatal, y él es del Jardín de Niños Enrique Laucher, de aquí de Camargo. Saludos y una felicitación al niño, principalmente o inicialmente a Gabriel Piña Hernández, obviamente a todas las maestras que lo han acompañado, y por supuesto también a su familia, a su mamá, a su papá, a Gabriel Piña Hernández, una felicitación porque ganó. Esto ya lo habíamos confirmado hace algunas semanas, pero hoy le dieron su premio. Aquí tenemos la foto, ahorita la vamos a compartir en nuestra página de La Grandota 97.5. Pues ahí estuvo en la ceremonia de premiación de este concurso estatal de Don Quijote, nos invita a leer, en esta edición del 2026. Felicidades, felicidades. Aquí tenemos la foto con su reconocimiento, muy de traje, ahí saludando a las autoridades. Excelente esta labor. Felicidades al Jardín de Niños Enrique Laucher, y repito, felicidades al ganador, a Gabriel Piña Hernández. Y también va a haber una actividad en San Francisco de Conchos. Déjeme le comparto, a ver si tengo por aquí el flyer que me han enviado. A ver, si aquí va a ser un bingo con causa. Miren, les platico. Es un bingo a beneficio de Carmelita Velo Durán. Esta invitación es a la gente de San Francisco de Conchos, y si usted puede hacer alguna aportación que nos escucha aquí en Camargo, bienvenido. Esto se está trabajando por parte de la comunidad, por parte de la instancia municipal de la mujer de San Francisco de Conchos. Este bingo, sabemos que nos encanta el bingo allá en San Francisco de Conchos, así que es una oportunidad más para ir a convivir, pero también para apoyar a Carmelita Velo. Es el viernes 17 de julio. A ver, estamos ahorita 8 de julio. Todavía sería este viernes hasta el otro. Estamos hablando del viernes de la próxima semana. Todavía tenemos tiempo para comprar. Mire, son dos cartas por 100 pesos. Tal vez de aquí a allá compremos, ¿qué? Unos tres paquetitos. O sea, unas 6 cartas, 300 pesos para jugar y ganar. Va a ser a las 4:30 de la tarde en el Auditorio Municipal de San Francisco de Conchos. Así que no la piense mucho. Ahí acercarse a la instancia de la mujer, a la instancia municipal de la mujer. Si gustas apoyar con algún regalito, también será bienvenido. Hay que cooperar. De hecho, hay un comité de bingos. Estoy viendo aquí que hay un comité de bingos. Es tanto el fervor por el bingo, y aparte, no solo por el bingo y la diversión o lo que esto representa ahí para quienes son amantes del bingo, sino ahora por una buena causa. Es un bingo en beneficio de Carmelita Velo Durán. Ella está atravesando una situación complicada. Es conocida ahí en el municipio de San Francisco de Conchos. Es también la familia es de ahí, de San Francisco de Conchos, de Lamparaneño. Así que esperemos primero que haya una buena respuesta en el tema de las actividades, y también en el tratamiento, que todo vaya saliendo de la mejor manera, con la bendición siempre de nuestro Padre Dios. Así que, pues bueno, ahí está la invitación, viernes 17 de julio a las 4:30 p.m. en el Auditorio Municipal. Vaya ahí pues a disfrutar de este bingo, 100 pesos, dos cartas, y si usted quiere hacer una donación, ya sea de regalito o donación, una aportación económica también, pues vamos a ver, no sé si nos están escuchando, a ver si se pueden, si nos pueden pasar un número telefónico, pero aquí pues obviamente con la persona que tuve el contacto, ustedes pueden pues también tener más información. Es 648-106-2054. Por favor, si usted tiene alguna aportación, ya sea de un regalito, alguna donación económica, también bienvenida. Hágalo al 648-106-2054. Repito, para que quede claro, 648-106-2054. Y apoyemos a Carmelita Velo Durán, que está atravesando este proceso, este duro proceso. Me comentan aquí que tiene cáncer, es un cáncer muy agresivo, y pues están en el tratamiento para, pues sí, para intentar, con la ayuda de Dios, con la ayuda de todos nosotros, salir adelante, y estoy seguro que así será. Tendremos la bendición de Dios. Bien, son las 2:21 p.m. Vamos a escuchar esta información. Platicamos esta mañana con Carla Zagarnaga. Estuvo aquí la Secretaría de Desarrollo Rural a través de su residente, el Juan Mancillas, con una entrega importante para agricultores. Adelante, Pablo, con esta información, parte de Desarrollo Rural.
1: Para todos nuestros agricultores aquí de Camargo, están recibiendo lo que es el subsidio por parte de gobierno del estado, nuestra gobernadora Maru Campos, de la mano aquí de gobierno municipal y del secretario de Desarrollo Rural, Mauro Parada.
0: En este caso, platícanos cantidades.
1: Mira, aquí se están beneficiando 17 personas, 17 agricultores. La convocatoria viene 100 kilos por hectárea, con un tope de 10 hectáreas, donde se pueden llevar la tonelada. El subsidio es de 8,000 pesos y ahorita estamos entregando. Ahora sí que lo que necesiten nuestros agricultores, sulfato, 1152, urea o fertilizante del 18.
0: Ok, ahorita está entonces variada la entrega.
1: Así sí. Es, dependiendo de las necesidades de nuestros agricultores, fueron tomados en cuenta. Oigan, yo necesito urea, aquí tiene urea.
0: Ok. Así. En el caso del precio en el mercado, ¿sí está elevado? O sea, ¿qué tanto les beneficia el subsidio?
1: Pues mira, se está subsidiando 8 pesos por kilo. Okay. Entonces, pues ya ahí depende del fertilizante. Por ejemplo, el sulfato es uno de los más económicos. Aquí la empresa que nos surte, no sé si se puede aventar el comercial, Maquiagro, sí. Es el que nos está atendiendo a nivel municipal. Y te digo, excelente fertilizante, tenemos el subsidio de 8 pesos, ya ahí depende, te digo, del que elijan los agricultores, así es.
2: ¿El año o es hasta cierta temporada?
1: Se cierra para julio el 30, Chuy, y los estamos esperando ahí en la dirección de desarrollo rural. Seguimos anotando a las personas. Los requisitos indispensables: CINE, comprobante de domicilio y las escrituras donde acrediten la legal posesión.
0: ¿Ahorita ya el programa activo para que se acerquen, por ejemplo, ganaderos?
1: Sí, mira, con los ganaderos seguimos con lo que es inseminación artificial. Se apoyan con 600 pesos, con un tope de 20 vientres. También tenemos lo que son paneles solares para los ranchos ganaderos. Toros, el apoyo de toros mentales de 17,500 pesos por toro, con tope de 2 toros por UPP. Entonces, sí los invitamos a la dirección.
2: Excelente. ¿Alguna otra información?
1: Sería todo. Muchas gracias por acompañarnos, como siempre. Gracias a todas las personas que están visitando la Dirección de Desarrollo Rural por la confianza depositada en una servidora y en nuestro presidente municipal, el cual está muy interesado en apoyar a todo el sector agropecuario.
2: Gracias.
0: Bien, ahí está esta información con Carla Zagarnaga, ya es directora de Desarrollo Rural aquí en Camargo. Bien, de esta manera llegamos a la parte final de este espacio informativo. No sé si nos vaya a caer el agua, el clima está... Mira, ya está chispeando ya. Oye, parece que...
3: Justo.
0: Parece que va a llover, no. Ya, bueno, no está que digas que está lloviznando, pero justo en este momento que estoy haciendo la mención, vemos las gotas caer, como dicen... Está cayendo el cielo ahorita, está cayendo el agua, perdón. Está ahorita ya registrándose la lluvia, Pablo.
3: Sí, ahí viene.
0: ¿Te gusta el panorama? ¿Eh? ¿Te gusta pues así el clima?
3: Sí, se ve bien.
0: Está agradable, ¿no?
3: Se ve tranquilón, así como para llegar a comerte un caldito.
0: Y luego ahora no hay partido de fútbol. Ahora es descanso. Creo que todos nos merecemos una pausita.
3: Un descansito, dormir un ratito. ¿Cómo no?
0: Bien, vámonos, Pablo. Pues que tengas excelente tarde. Gracias por estar con nosotros.
3: Claro que sí, Edgar, igualmente. Y que tengas una excelente tarde tú y todos los radioescuchas. Y lo vamos a dejar con Mario Reina en las notas deportivas. Y los esperamos mañana en el programa Despierta Camargo con toda la información.
0: Gracias. Bien, pues de esta manera nos despedimos. Este programa ha sido, pues obviamente, traído a ustedes a través de todo el trabajo de La Grandota 97.5. Los esperamos mañana a las 6 pasaditas en Despierta Camargo. Que tenga una excelente tarde. 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

Muy buenas tardes. Mire, no pude empezar, hombre, mis audífonos no quisieron funcionar aquí en la, pues en la parte que donde conectamos los audífonos y no quiso. Si lo bueno es que aquí tenía los audífonos de Edgar. Si no, pues hijo, eso, no me oigo, no me oía, yo no me oía. Y pues bueno, no podía empezar. Pero ya, gracias a Dios que ya logramos ya, pues conectarnos ya bien. Y ahora sí ya me escucho. Usted me escucha, yo lo escucho, no sé qué. Ahora sí ya me escucho, pero ya digo, no me escuchaba nada. Y pues dije, ¿qué hago?

Bueno, vámonos ahora sí, vamos a darle a conocer primeramente lo que vienen siendo los números premiados de la lotería y los pronósticos. Mire, en la lotería, el primer premio correspondió para el 06640. El segundo premio es el 11701. El tercer premio es el 36475. Y pasando a lo que vienen siendo los pronósticos, tenemos que el del mediodía es el 38179. El de las 3, el 76771. El extra, el 79805. Y el de las 7 es el 84006. Y el clásico, el 79100. Así que eso es en la cuestión de la lotería. Bueno, vámonos ahora al Mundial, hombre. Al Mundial ya está todo listo y preparado para iniciar ya lo que vienen siendo pues los cuartos de final, ¿verdad? Que inician precisamente mañana. Mañana jueves, el viernes es otro y el sábado son, se juegan los dos últimos, ¿verdad? Por lo pronto decirles que mañana jueves Marruecos enfrentará a Francia, 2:00 p.m. El viernes a la 1:00 España estará enfrentando a Bélgica. Y el sábado a las 3:00 p.m. Noruega va contra Inglaterra. Inglaterra, que fue el que nos dejó jugar, hombre, México. Y el otro juego se jugaría a las 7:00 p.m. entre Argentina y Suiza. Eso es lo que está dentro de lo que son los cuartos de final. Los perdedores se van, los ganadores se quedan, que son 4 equipos los que se van a quedar. Y jugarían de la siguiente manera, las semifinales jugarían de la siguiente manera. El martes se jugaría una semifinal. Y el miércoles o la otra semifinal. Ganadores se van a la final, perdedores se van por el tercer lugar. Y la final se jugaría, bueno, por el tercer lugar se va a jugar el sábado a las 3:00 p.m. Y la final se jugaría el domingo a la 1:00. Los dos equipos ganadores ya de lo que son las semifinales. Así que, por lo tanto, pues así está ya programado lo que vienen siendo primeramente lo que nos interesa es los cuartos de final que mañana inician. ¿Usted quién le va? Marruecos, Francia, ándele. España, Bélgica, híjole, tanta bueno. Noruega, Inglaterra y Argentina contra Suiza, los que ganaron ayer el equipo de Suiza. Bueno, y los argentinos, pues también ahí está Messi, que va como campeón goleador, va como campeón goleador, pero a ver qué sucede, a ver qué pasa. Por lo pronto, pues, ya que erró, hasta erró un penal, pero bueno, es que es parte del juego, es la mera verdad. Sí, pues es como, ¿cómo no? Bueno, mira, hablar ahora del campeonato estatal de béisbol, que precisamente mañana se pone en marcha la jornada 9, que es la última jornada que le toca a Camargo como local, ya que la 10 sale fuera, pero por lo pronto para la jornada número 9, que inicia mañana jueves y viernes, los juegos van a ser los siguientes. Parral, en la capital del mundo, los Mineros van a recibir al equipo de los Venados de Madera. Luego también tenemos que el equipo de Camargo, los Mazorqueros, aquí en el Alonso Ronquillo, estarán recibiendo al equipo de Cuauhtémoc jueves y viernes. Ojinaga, allá en la ciudad del Sol Naciente, va a recibir al equipo de los Dorados de Chihuahua. Mientras que Jiménez, allá en la vieja Huejoquilla, en el 21 de marzo en Jiménez, va a recibir al equipo de Delicia, los Algodoneros. Y por último, allá en Chantelongos, en Casas Grandes, los Faraones recibirán al equipo de los Indios de Ciudad Juárez. Eso es lo que está programado para jueves y viernes. Oiga, pues sí está fuerte la huevita, está fuerte el agua, está suave. Bueno, y ya el sábado se cambia de enemigo, ¿verdad? Ahora el equipo de los Mazorqueros, aquí en el Alonso Ronquillo, el sábado, estarán recibiendo al equipo de los Venados de Madera. Parral recibirá a Cuauhtémoc, Ojinaga recibe a Delicias, Jiménez recibe a Chihuahua y Juárez recibe a Casas Grandes. Así es que eso es lo que está dentro de lo que viene siendo la jornada número 9 del Campeonato Estatal de Béisbol. Bueno, ahorita nos vamos con las notas del softball, ¿verdad? La Liga Ranchera. 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
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Bueno, mire, tenemos aquí resultados de la jornada del día de ayer en el softball de la Liga Ranchera, ¿verdad? Y tenemos aquí, ¿dónde está? Acá está, ya lo encontré. Lo traía perdido. Bueno, aquí nos dice la señora Nelly Terrazas. Dice, juego del martes 7 de julio, Liga Ranchera de Softball en la Deportiva Manuel Ponce Subía de las Pilas, temporada que lleva por nombre de Mario Porras, más conocido como El Paisa. Bueno, tenemos que ayer el equipo ahijado de José Velo derrota 19 a 8 al equipo de Bad Boy. El pitcher ganó fue Uriel Sosa, el derrotado Said Villa. Los mejores al bat pues fueron Uriel Sosa de 4-3 con 3 cuadrangulares, Jorge Acosta de 4-2 con 1 cuadrangular y ¿qué? Y el Cerna nomás dice, Eli Cerna de 5-3 sin cuadrangular, y los que pagaron de cuadrangular fueron René Martínez, conectó 2 y Armando Gómez conectó 1. Por Bad Boy, los bateadores, Andrés Cruz de 4-3, Alexis Araiza también de 4-3, Martín Pavía de 2-2, y los que pegaron de cuadrangular por el equipo de Bad Boy fueron Said Villa con 1 y Abdiel Lara también con otro. Órale pues. Bueno, tenemos aquí la programación para el día de hoy. A ver, vamos a ver. Acá está, ahora sí, ya. Bueno, aquí dice que hoy miércoles a las 7:45 el equipo de El Magisterio va a enfrentar al equipo de Las Pilas. Eso es lo que se tiene por ahí contemplado dentro de lo que es el softball de la Liga Ranchera. 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

0: Estuvo muy bueno el partido, de la mera verdad, yo estoy presente y me tocó ver el juego. Bueno, por el equipo de las Vaqueras, las canateras fueron Renata Barraza, Jimena Uribe, Anaí Ríos, Alejandra Esparza, Sofía Barraza, Nayeli Carrillo y Analí Carrillo. Por el equipo de las Divinas, Holanda Martínez, Amy Peña, Kiara Acevedo, Max García, Natalie García y Arlet Cobos. Bueno, tenemos que para el día de hoy miércoles, en el Poliforo, profesor Víctor Valle Cerreta, 6:00 p.m. en el grupo B, amigas de Adriana y Benny Carlos se enfrentarán al equipo de Samantha Macías. Eso es lo que está por ahí programado. Vamos a irnos a un corte y regresamos inmediatamente, que luego, ándele pues.
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0: Bueno, y continuando, vámonos directamente a lo que viene siendo el béisbol de Grandes Ligas, los resultados del día de ayer y la programación para el día de hoy. Bueno, mire, tenemos que ayer el equipo de los Cerveceros derrota 4-3 a los Cardenales de San Luis. Luego el equipo Orioles de Baltimore cae ante los Cachorros de Chicago 5-2. El equipo de los Tigres de Detroit derrota 6-2 al equipo Atlético de los Atléticos, pues. Y también tenemos que el equipo de los Mantarrayas derrotan 6-4 a los Yankees. Oye, a todos le faltan el respeto a los Yankees, la mera verdad. Luego los Marlines se enfrentaron a los Marineros y los derrotan 6-5. Mientras que Piratas de Pittsburgh se impone 12-4 a los Bravos de Atlanta. Y el equipo de los Astros de Houston, la gente de Beto Campos, se impone 6-3 al equipo de los Nacionales de Washington. Mientras que el equipo de los Mets cae ante los Royals de Kansas City 16-12. Y el equipo de los Rojos de Cincinnati fueron derrotados por los Phillies de Filadelfia 4-1. Los Medias Blancas, el duelo de medias, ¿verdad? Medias Blancas, pues pierde ante los Medias Rojas 8-1. Luego el equipo de los Mellizos se impone 3-1 a los Guardianes. Y los Cardenales caen ante los Cerveceros 12-2. No, 10-2. Luego también tenemos que el equipo de los Rangers de Texas se imponen 8-3 a los Serafines. Y los Padres de San Diego derrotan 4-1 al equipo del Diamondback. Mientras que el equipo de los Blue Jays, los Azulejos, se imponen 9-3 a los Gigantes de San Francisco. Y el equipo de los Dodgers de Los Ángeles cae ante los Rockies 4-3. Eso fue lo que sucedió el día de ayer en el béisbol de Grandes Ligas.
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0: 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Y bueno, vámonos ahora con la programación para el día de hoy en el béisbol de Grandes Ligas. Tenemos que ahorita, a partir de las... Bueno, ya empezó un juego, güey. Bueno, ahorita en la quinta. Y los Blue Jays van blanqueando 5-0 a los Gigantes. Ya hasta a las 4:35, Orioles enfrentará a los Cachorros de Chicago. A las 4:40, los Mantarrayas van contra los Yankees. Luego el equipo de los Piratas de Pittsburgh enfrentará a los Cerveceros. No, a los Bravos de Atlanta. Piratas contra Bravos de Atlanta. A las 4:40 es el partido. Luego también tenemos que el equipo de los Tigres de Detroit a las 4:40 enfrentará a Atlético de Oakland. Mientras que los Marlines 4:40 enfrentarán a los Marineros. 4:45, Nacionales va contra Astros de Houston. Mientras que los Rojos de Cincinnati enfrentarán a los Phillies a las 5:10. Y a las 5:10 también, el equipo de los Mets enfrentará a los Royals de Kansas City. Mientras que a las 5:40 sigue el duelo de Medias Blancas contra Medias Rojas. Luego a las 5:40, los Mellizos se enfrentarán a los Guardianes. Y los Commander van a las 5:45 a enfrentar al equipo de los Cerveceros. Mientras que los Rangers de Texas estarán enfrentando al equipo de los Serafines a las 6:05. Luego a las 8:10, Padres de San Diego enfrentarán al Diamondback. Y por último, 8:10, los Dodgers de Los Ángeles enfrentarán a los Rockies de Colorado. Eso es lo que está por ahí dentro de lo que es el béisbol de Grandes Ligas. 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Panificar a Jessica, la 1 y la 2. 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Y bueno, ya nos vamos, ¿verdad? Pero primeramente vamos a darle a conocer la primera jornada de lo que es el básquetbol, lo que es el fútbol de la MX, que ya la semana que entra arranca este jueves 16, arranca ya la temporada, y por lo tanto van a enfrentarse el Necaxa a los Potros del Atlante. Luego también el jueves a las 9, el equipo de los Cholitos, el equipo de Tijuana, enfrentará a los Tigres, al equipo de Monterrey. Y el viernes 17, San Luis, Atlético de San Luis, en el Alfonso Lastra, recibirá a la Máquina Celeste del Cruz Azul. Y también el viernes a las 7, el León, los Panzas Verdes, en el Nou Camp, recibirán al equipo de los Zorros del Atlas. Y el viernes también a las 9 de la noche, el equipo de los Bravos de Ciudad Juárez, allá en Juárez, van a recibir al equipo del Puebla. Y el sábado 18, Pumas, en Ciudad Universitaria, recibirán al equipo de El Pachuca. El sábado también, a las 7 de la tarde, Monterrey, la Pandilla, recibirá al Santos de la Comarca Lagunera. Y el sábado, a las 7:07, las Chivas del Guadalajara, en el Acro, recibirán al Toluca. Y por último, el sábado a las 9 de la noche, el equipo de los Gallos Blancos del Querétaro enfrentará a las Águilas del América. Así es que eso es lo que está por ahí programado, la programación de la primera jornada de lo que es el fútbol de la Liga MX. Ya nos vamos. Ahí viene ya Chito Márquez. En los deportes es toda la información. Su amigo y servidor Mario Reina. Y no lo olvide, como siempre, nuestra recomendación. Practique el atletismo, ya que el atletismo es el cimiento del deporte. Y no lo olvide, el deporte nunca termina. Y coma frutas y verduras. Y tome mucha, pero mucha, mucha, mucha, mucha, mucha agua.
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1: ¿Y qué tal? Buenas tardes. Ya estamos de regreso aquí en la cabina de La Grandota 97.5 y con un clima estupendo, un clima bastante bueno, agradable. Este bonito miércoles que nos regala este clima precioso.

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1: Oye, pues ya el reloj marca a las 3 de la tarde con 25 minutos. 3 de la tarde, 25 minutos. Saludos para toda la gente que ahorita está en su trabajo, chambeando, disfrutando, por supuesto, de la buena música a través de La Grandota 97.5. Vámonos con algo de Germán Montero. Algo que sacó allá por el 2014. La rola se llama Vida.

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0: vida está en que no le mueva. 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
2: Queridos hijos, me da gusto comunicarme con ustedes. Soy el padre Armando Sánchez. Quiero invitarlos para que participen conmigo en la Santa Misa, donde pediremos por la sanación y la liberación de todos. Los esperamos los miércoles a las 7 de la tarde.
3: Y ahora, queridos hijos, desde el templo de San Isidro Labrador, en Las Puentes, municipio de Meoqui, vamos a estar a través de la estación Fiesta 94.5 FM de Delicia, Chihuahua. Y quiero anunciarles con mucha alegría, con mucho gusto, queridos hijos, que vamos a seguir con ustedes a través de la Grandota 97.5. Todos los miércoles tendré el placer de saludarlos. Les mando un gran abrazo, queridos hijos. Bendición para todos.
4: Sí.

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2: Y ahora, queridos hijos, desde el templo de San Isidro Labrador, en Las Puentes, municipio de Meoqui, vamos a estar a través de la estación Fiesta 94.5 FM de Delicia, Chihuahua. 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
2: ¿Es en serio que hoy es Día Mundial de la Alergia? Ahora celebramos, no celebramos, no. Hacemos conciencia de las alergias. ¿Quién puso ese día? Sabrá Dios. Yo creo que algún especialista que dijo que vamos a poner que sea el 8 de julio el Día Mundial de la Alergia.
3: ¿Algún alergólogo?
2: Alergólogo que puso. Como recordé una persona que le pregunté, ¿usted es alérgica a algo? Cuando yo estaba ejerciendo mi carrera de médico, dijo, sí, a mi marido. Ya para que te digan algo así tan fuerte, por favor, sí. Quédate conmigo. Y qué bueno, si existe un Día Mundial de la Alergia, pues... ojalá y analices que tu alergia puede ser tratada. Ojalá y analices que a veces te expones de más a un producto que tú sabes bien que no debes. Pero recordé una historia, bueno, que no es un caso real, que el doctor Joe Dispenza, autor de más de 8 bestsellers, publica en uno de sus libros. Esto es impactante, ¿eh? A un grupo de 30 personas alérgicas a la hiedra, fíjate lo que hizo, ¿eh? A los 30 les dijo, esto que te voy a poner aquí es hiedra, pero es una dosis muy bajita. Te la vamos a poner aquí en el dorso de la mano. Se los pusieron y efectivamente los 30 desarrollaron picozón, enrojecimiento de la parte de donde le pusieron el producto, la hiedra. Al día siguiente les dijeron, ahora vamos a probar con otro producto del cual no eres alérgico. Te lo vamos a poner ahí mismo. ¿Y qué es? Pues es otra planta. Le dan la pasada nuevamente y de los 30 solamente 4 desarrollaron alergia. Los otros 26 no. Resulta que era hiedra, pero les dijeron que no era. Moraleja. Oye, es que muchas veces la mente es canija y hay gente que dice que soy alérgico a la nuez. Me pongo muy mal con la nuez. Y yo sé del caso de una persona que si es alérgico a la nuez y el pastel traía nuez y ni cuenta se dio. Ahí también hay gente que se pone pero malísimo. O sea, no todo lo que brilla es oro y no todos los que dicen que son alérgicos lo son. Tampoco con esto te estés exponiendo si no tienes un especialista a tu lado. No lo hagas, tenga mucho cuidado. Me dijo César y... Oye, ¿qué se hizo? No, pues ya no está en este plano. Ni lo mande Dios, a mí no me anden culpando. Quédate con nosotros. ¿Quieres ponerte en contacto? Más 528128-610-170, WhatsApp del programa. Le mando un saludo a la gente que te manda WhatsApp como este. Como los que estoy recibiendo ahorita. Nada, vale que me hayan regalado este relojito que ya me lo voy a quitar, por cierto, me encanta. Pero a la gente que manda un hola, primer mensaje, ya vibró.
3: Así.
2: Dos.
3: Sí.
2: Tú haces el... ¿Cómo estás? Oye, quería preguntarte. El día de mañana voy a tener una reunión en la casa. ¿Podrías venir? Oye, ¿podrías poner todo eso en un solo mensaje? Gracias. Iniciamos.
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2: Si algo he aprendido a lo largo de mi vida es que efectivamente las técnicas de agradecimiento pueden ayudar enormemente a ver la vida diferente. La mente está capacitada para fortalecer donde tú te enfoques. Si te enfocas en lo bueno de la gente, la mente tiende a estar buscando lo bueno. No voy a hablar de nada de esotérico, ¿eh? Pero si te enfocas en estar viendo solamente errores, áreas de oportunidad, tu trabajo en esta vida es estar viendo quién hace las cosas mal, te aseguro que la mente se va a enfocar siempre en lo malo. Podrá estar hermoso el espectáculo, pero tú estás viendo que aquella luz que está ahí no alumbra muy bien a los actores que están en la parte posterior. ¿Por qué? Porque tu mente está entrenada a buscar eso. Se hacen conexiones neuronales especializadas dependiendo de lo que tú más fortalezcas. Si tú estás acostumbrada a escuchar elogios, aceptarlos y agradecerlos, mira, te aseguro que algo pasa con nosotros. Yo le llamo frecuencia vibratoria. Y quiero expresarte esto con todo mi cariño, porque me duele ver a tanta persona, hombre y mujer, que tiene frecuencias vibratorias tan bajas. Tan bajas que si se pudieran ver sus auras, o si se pudieran medir al verlos, por la actitud que tiene, por la queja constante, por el enojo constante, porque siempre o constantemente, para no usar tú siempre, tú nunca, constantemente están juzgando la vida y obra de los demás, pues puedo asegurar que si existe la famosísima ley de atracción, ¿qué esperas que atraiga a su vida? Puro mugrero. Y es la típica mujer que dice, yo no sé por qué me va tan mal en el amor. Si no te gusta la cosecha, el secreto está en la siembra. Creo firmemente que una forma muy práctica para empezar tu día es agradeciendo. No nada más lo digo yo como persona que tengo años leyendo la conducta humana, que tengo años estudiando el comportamiento humano, que soy, gracias a Dios, autor de 11 libros y llego a una conclusión inmensa de que iniciar tu día con agradecimiento puede cambiar completamente el resto de tu día. Hay tres tipos de agradecimientos. Uno, los que agradecemos por todo lo bueno que vivimos. Gracias porque lo que consideramos simple, que no tiene nada de simple, simplemente al haber amanecido el día de hoy. Todo lo que tuvo que haber funcionado en mi organismo para yo estar vivo. Gracias porque estoy vivo. Gracias porque dormí bien o porque el día de hoy saludé a tal persona. Gracias por se arregló tal problema. Los que agradecemos por todo lo bueno, por mis hijos, por tus hermanos, por todo. Segundo tipo de agradecimiento, los que agradecemos por lo no tan bueno. Ese agradecimiento es muy complicado. ¿Cómo voy a agradecer yo por esto? Si no funcionó, si me robó. ¿Cómo voy a agradecer yo que me hayan quitado esto? ¿Cómo voy a agradecer que se haya muerto tal persona? Esto requiere trabajo. Cuando me preguntan qué es más fácil, pensar en positivo o pensar en negativo, es más fácil pensar en negativo. ¿Por qué? Porque ahorita en un ratito te saco 5 razones por las cuales debería estar triste hoy. Ahorita la saco. Pero pensar en positivo requiere esfuerzo. Bueno, cuando sucede algo negativo, existe el reencuadre. Yo así le digo, reencuadre. A ver, pasó esto, sí, pero pudo haber pasado algo peor. Sí me robaron, pero pues estoy vivo. Como cuando me asaltaron en la Ciudad de México saliendo de un programa unitario de Unicable, me asaltaron la camioneta en la que me llevaba al aeropuerto y fue espantoso, es horrible, no se lo deseo a nadie. Quienes ya lo vivimos, es espantoso que te ponga un arma en la frente. Es horrible. Y que huela a tiner, el pelado que te pone el arma, que viene drogadísimo, que sé que no está en sus 5 sentidos y que para él es muy fácil jalar el gatillo. ¿Dónde está tu celular? Y que no encuentre mi celular. ¿Y dónde está? ¿Y dónde está? Pues no está, pero ten mi mochila. Dije, a lo mejor ahí está. Y corre con la mochila. Y mi celular estaba abajo de la pierna. ¿Por qué estaba ahí? No sé. Pero ahí lo tenía. Es horrible eso. Es espantoso. Y el tercer tipo de agradecimiento, pues estoy vivo, Tercer tipo de agradecimiento, los que agradecemos por todo lo bueno que viene. No te vayas, Agustín Nieto, terapeuta, con más de 18 años de experiencia como consultor, como psicólogo, especialista en terapia breve sistémica, platica contigo después de esta pausa. Ahorita volvemos.
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2: Uno de los hábitos, de los 10 hábitos que yo comparto en mi nuevo libro Más Hábitos, Menos Dramas, es el de conectar con la gente, fluir. Así puse, conectar con la gente, fluir. Lo puse en el mismo título, que es el hábito número... De los 10, es el hábito número 8. ¿Por qué lo agregué? Porque hay personas que conectan muy fácilmente con los demás, se les facilita. Y no es porque estén fingiendo, simplemente saben escuchar, saben lo que la gente quiere oír y por ahí se van. Son personas que no quieren cambiar a los demás porque no me importa cambiarte. Esas personas conectan con los demás. Son personas que, aparte de tener el arte de escuchar, de no querer cambiar a la gente, que tienen un diálogo agradable, que no hablan mucho de yo hice, yo fui, yo logré, yo tal. Tú hiciste, y si me preguntan, agrego, y que no dan consejos cuando nadie se los pide. Fíjate cómo conectan. Son tips que pongo en mi libro nuevo, porque yo siento que este es un hábito muy importante para que te vaya bien en la vida, el conectar con la gente. Pero hay gente que en lugar de conectar, desconecta a la gente. Y peor, me voy a la relación de pareja. Hay parejas que desde que empecé a andar contigo, bueno, me acordé de un chiste, por cierto, de muy pesado, de el hombre que se estaba muriendo y estaba la esposa a un lado y dice, tú estuviste conmigo cuando nos quedamos sin dinero. Sí, sí, mi amor, sí estuve con. Tú estuviste conmigo cuando se nos quemó la casa. Sí, sí estuve. Tú estuviste conmigo cuando me enfermé. ¿Recuerdas aquella que me intoxiqué con aquella cena que hiciste? Sí, sí, yo estuve contigo. Tú estuviste conmigo cuando chocamos, cuando ibas manejando. Que sí, yo estuve contigo, mi amor. Sí, tú eres mi mala suerte. Así, imagínate nada más que te digan eso en el lecho de muerte. Qué cosa tan espantosa. Hay gente que resta. Hay parejas que restan. Agustín Nieto, psicoterapeuta, ya llegó al programa y viene a hablar sobre esto. Pero antes, tengo en la línea a quién, a Viridiana. Viridiana, te saludo con todo mi cariño. ¿Cómo estás, Viri?
3: Bien, gracias a Dios, doctor Lozano.
2: Tú estás separada.
3: Yo estoy separada.
2: Jovencita de 39 años.
3: Así es, recién cumplidos.
2: ¿Y recién separada o ya?
3: Tengo 3 meses separada.
2: Ay, caray, en pleno duelo. ¿Es duelo?
3: Sí,
2: así es. ¿O es liberación, la verdad?
3: Sí.
2: ¿Qué fue?
3: Pues, es duelo.
2: O sea, sí duele. Es que apenas los que hayan vivido esto saben el dolor tan grande que es eso, Viri.
3: Es muy feo, doctor. No he podido superarlo, y más porque pues, tenía una relación de 15 años.
2: Ay, me duele en el alma, Viri, querida.
3: Sí.
2: Por supuesto que duele. Por supuesto. A ver, Viri, ¿son cosas que se pudieron haber evitado o tú sabes que ya venía inminente eso?
3: Yo creo que se pudieron haber evitado porque tras esta separación hubo una tercera en discordia. Entonces, pues, yo creo que hablando se entiende la gente.
2: A ver, la tercera en discordia. Y tú aún así estabas dispuesta, no dije a perdonar, sino a ver cómo salimos de esto. ¿Llegaste a decir eso?
3: Sí, pero yo creo que con el tiempo, porque sí se disculpó y sí quería como que regresar, pero yo le puse un alto, le dije, no, pues espérame, no es tan fácil. Nomás un disculpa si vamos otra vez de nuevo, pues no.
2: ¿Y él no estuvo dispuesto al espérame?
3: No, él dijo que no.
2: Ah, él quería que todo siguiera igual.
3: Así es.
2: ¿Pero se requiere tiempo, Viri? ¿Tú lo sabes?
3: Claro, pues tengo 3 meses y todavía no puedo superarlo.
2: A ver, aprovechando que está aquí Agustín Nieto, terapeuta, él se especializa en eso, ¿eh? Ese es su fuerte, uh-huh. Aquí está. ¿Qué le dices?
4: Hola, Viri, un saludo. Es una cuestión de tiempo. Pueden ser 3 meses, 6 meses, 1 año, 1 año y medio, pero hay que avanzar. Si realmente tomaste esta decisión y estás convencida que es lo mejor para ti, hay que avanzar.
2: Creo que pero yo no la digo convencida. Yo no te digo convencida, no. Viri.
3: No, no estoy con... Pues, es que lo que pasa es que me vienen recuerdos bonitos. Digo, ay, pues que como tengo tres hijos, digo, bueno, por los niños. Y luego me hace sentir como si la víctima fuera él y yo la mala. Entonces yo digo, bueno, y ya después se me vienen los recuerdos malos y digo, no, yo no voy a regresar.
2: De una pregunta que te voy a hacer yo, que no sé si Agustín también te la haría. ¿El hombre está con la persona?
3: No vive con ella, pero por malas lenguas sí me han dicho que lo han visto con ella.
2: ¿Qué le dices a Agustín?
4: Creo que esa intención de parte de él de que todo siga como si nada es porque planeaba seguir con la otra persona también. Así y hacer es. Como que nada pasaba, Viri. Entonces, convéncete, creo que estás tomando la mejor decisión para ti y para tus hijos.
3: Sí.
2: Ay, Viri, sí, querida, te abrazo tan fuerte a la distancia, Viri, porque
3: muchas gracias,
2: nadie
3: doctor.
2: Sabe el dolor tan grande que de una separación.
3: Nadie, yo creo que nadie me comprende, o sea, mi familia me dicen, supéralo, pero ¿cómo? O sea, ¿cómo puedo superarlo ahora sí? Más porque ya teníamos planes en puerta, entonces sí se me está haciendo muy difícil.
2: ¿Quieres tú volver con él?
3: No. No, yo creo que no, doctor, porque si me la hizo una vez, yo creo que me la va a volver a hacer. O incluso puede que esté conmigo, pero también con ella, porque tiene una relación con ella más o menos de 5 años.
2: Mi reina. A ver, mamita. A ver, Agustín, dilo tú. Yo no lo voy a decir. Ya.
4: Ahí no es, mi Viri, ahí no es.
2: No eres de ahí, Viri. No eres de ahí. ¿Ya? ¿Quedó claro?
3: Quedó claro.
2: No eres de ahí, Viri.
3: De acuerdo.
2: A ver, no cuelgues, por favor. Porque
3: sí,
2: te voy a recomendar algo. No me cuelgues, por favor. Una pausa. ¿Cuánta gente estará viviendo esto? Ahorita volvemos.
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0: Queremos escuchar tu nota de voz. Manda un WhatsApp más 52 81 28 610 170. Estamos de regreso en Por el Placer de Vivir con César Lozano.
1: ¿Tu pareja te suma o te consume? Ya no dijimos ni te resta. ¿Te suma o te consume? Oye, qué fuerte tema, Agustín. ¿Cuántas personas irán a tu terapia que están viviendo que la pareja las consume?
2: Un porcentaje bastante elevado, doctor.
1: ¿Y cada día más?
2: Cada día más. Casi todos los que van a terapia de pareja, alguien está siendo consumido y no se da cuenta.
1: Primero vamos con las parejas que suman. ¿Cómo un terapeuta con tanta experiencia, con más de 20 años de experiencia como tú, viendo parejas, viendo historias de amor y desamor, puede asegurar que esta pareja le está sumando a la otra?
2: Hay parejas que sí se suman y te das cuenta porque son plenos, están libres, son tranquilos.
1: ¿O están libres? ¿A qué te refieres?
2: Están libres, o sea, pueden ser ellos mismos. No están siendo gobernados ni limitados por la pareja. No están siendo controlados por la pareja. Pueden ser quien son realmente sin ataduras. Pueden expresarse como quieren, se ven plenos. No están pensando, esto sí le va a parecer a mi pareja, esto no le va a parecer, o tengo que cuidar cómo visto, cómo hablo, cómo pienso, lo que hago, mis amigos. Cuando hay esa libertad de poder ser tú, se ve que es una pareja que te está sumando.
1: Una pareja que confía en ti.
2: Que confía en ti, que...
1: Y si no confía, te lo dice.
2: Exacto, que hay un diálogo. Que si tiene dudas, te las dice con claridad. Tengo dudas sobre esto, me sentí incómodo con esto, me sentí raro con esto.
1: Pero
2: y te lo
1: yo
2: comparte.
1: Me sentí, yo percibo. Yo. No. Tú hiciste, tú dijiste. Ahí ya no nos vamos a te consume.
2: Ahí ya
1: te ¿Cómo está. Detectar a alguien que te está consumiendo y no te estás dando cuenta?
2: Se vuelve normal, doctor, y no está bien que demos por hecho que mi pareja me va a decir qué hacer. ¿Qué puedo hacer? Que mi pareja me puede criticar y me puede gobernar y orientar a lo que quiere que sea. Eso no está bien. No está bien para nada porque ya no quiere que seamos nosotros. Quiere que seamos algo para ellos, ¿no? Para la otra parte. No está bien. Desde ahí empezamos. Llegan a consulta y nos dicen, es que yo creo que él debería. Yo creo que ella podría hacer. O yo esperaría que ella hiciera o que él hiciera. No es así. No es desde mi silla. Yo te puedo compartir como pareja lo que yo siento, cómo me sentí en algún momento con alguna acción, pero no decirte lo que creo que tú debes hacer o cómo debes de pensar. No, no es así.
1: Tú eres tú, yo soy yo y juntos estamos en un camino llamado vida.
2: Así es.
1: Pero ya que te estén imponiendo cómo debes de ser.
2: Sí, no es nada sano emocionalmente, doctor, ni siquiera.
1: Oye, nadie
2: como
1: quiere
2: amigos.
1: Llegar, Agustín, a su casa a un campo minado, ¿estás de acuerdo? Imagínate llegar con miedo, a ver ahora con qué me sale, el hombre o la mujer, porque esto es...
2: ¿Ves?
1: No la fiera, porque si es que la fiera,
2: no.
1: Tú, ¿con qué le sales tú? ¿Con qué le sales tú como hombre? ¿Tú le sales tú como mujer?
2: Es una cuestión bien importante y que lo mencionas perfecto, doctor. Este es un ejercicio bastante bueno para que lo hagan las parejas. Si yo voy llegando a mi casa y voy con tensión o con miedo porque no la quiero ver, porque no lo quiero ver, porque es incómodo, si sé que no está porque no está el coche o porque la puerta tiene la llave o lo que sea y me siento en paz porque no está, si me siento tranquilo porque no está, desde ahí tu relación te está consumiendo y no te has dado cuenta.
1: Ay, qué rico que no está. Y hasta dices, imagínate.
2: Que sientas paz y tranquilidad porque no está tu pareja, porque no la tienes que ver.
1: Cuando debería ser lo contrario.
2: Yo lo he dicho, lo es.

0: no lo he dicho yo, lo he escuchado más bien en consulta y me dicen, ay, me la pasé también el fin de semana porque se fue. Entonces no estás en una relación saludable, te está consumiendo, te está destruyendo. Entonces hay muchos más indicadores, ¿no? Es esta parte de, es que me respeta o es que tenemos hijos. Pues sí, pero es parte de una historia también. No, me respeta, todo el mundo te tiene que respetar.
1: Es obligación.
0: Como le dijiste hace ratito a Viri, no le pongas más velitas al santo, no le des valores agregados. Todo el mundo me debe respetar.
1: Ahora, ¿por qué yo? ¿Por qué a mí? Pues no sé, es lo que te tocó vivir, ya, punto.
0: Ah, ese es otro, doctor, que a veces nos queremos casar con estos dichos como de abuelita, ¿no? Es la cruz que me tocó cargar y ni modo. Pues no, no está bien tampoco. No andamos para andar cargando cruces toda la vida.
1: Ya Jesucristo la cargó por nosotros.
0: Ya Jesucristo la cargó por nosotros.
1: Gracias, Señor, por lo que hiciste, pero no, no voy a andar cargando con cruces.
0: No, me toca ser feliz, doctor. Como dice
1: es que
0: tu libro, más hábitos, menos dramas.
1: Nos vamos a arrepentir mucho de haberte quedado callado. Te vas a arrepentir de no haber puesto límites, de no haber dicho hasta aquí.
0: De todo lo que no estás viviendo, doctor. Todo lo que no estás viviendo por estar atado a una relación que te está consumiendo. Es como estar quemándote en la hoguera y sentirte contento, ¿no? Te estás consumiendo.
1: Quede claro que el doctor Agustín no está promoviendo el divorcio ni la separación. Está promoviendo el amor propio.
0: El amor propio y el placer de vivir, doctor, como tu programa. Es lindísimo vivir. No tengo que estar en un drama constante y en una angustia y destruyéndome todos los días en algo que no me suma.
1: ¿Estás de acuerdo que mucha gente por miedo se queda ahí?
0: Por miedo y por costumbre, por dependencia, doctor. Estoy de acuerdo completamente. Hay mucha gente que dice, ay, no, a mi edad voy a volver a empezar. No es volver a empezar, es estar por primera vez viviendo bien, porque probablemente generaste dependencia hace quién sabe cuántos años y crees que estabas amando.
1: Y tú creías que era amor.
0: Exacto.
1: Y que el amor es sacrificio y nos inculcaron que quien bien te ama te hará llorar, por favor.
0: Que el amor duele.
1: ¿Qué? Jorobados. Él es el doctor, bueno, Agustín Nieto, lo encuentras como en redes.
0: Psicólogo Agustín Nieto.
1: Psicólogo Agustín Nieto, ahí lo encuentras en todas las plataformas sociales, TikTok, Instagram. También asesoría psicológica en Facebook.
0: Así es, doctor.
1: Asesoría psicológica en Facebook o psicólogo Agustín Nieto en TikTok y en Instagram. Escríbele. Escríbele si te identificaste con lo que él dijo. Él te va a contestar, directamente. Una pausa. Ahorita volvemos.
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1: ¿Tu pareja te suma o te consume? Te vas acabando. Y es cuando dice, mira, se lo chupó la bruja. Se la chupó el brujo. De eso vamos a hablar en El Placer de Vivir. ¡Qué fuerte tema! Viene Agustín Nieto, terapeuta, a hablar sobre eso.
7: ¡César! ¡César! Espérate, mira.
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